0: Pérez, que ya falleció,
1: Ah,
0: no lo quería tampoco, siendo amigos ellos dos. Es que los egos y en el escenario cambia mucho la vida, ¿eh? Pero bueno, estamos ya, ya veremos en nuestro canal de
1: Oye.
0: YouTube. Y ya apareció el bye bye. Vaya bye bye, qué bueno. A ver, abraza, por favor, porque Toñito andaba desesperado. Llore y llore en la oficina ahí con la música. Hasta que suba el bye bye. Pero ya estás ahí. No, no le has dado un abrazo. Dáselo bien, que yo vea. Eso. Y está también el mejor fashionista de este país, mi querido Fonsi, que es huele molero. Anda por aquí, por allá. A veces alto nivel y a veces baja. Y va a criaderíos también. ¿Cómo estás, mi Fonsi? ¿Cómo
2: Pues
0: te
2: bien,
0: va?
2: contento. Pues mira, hay que probar de todo.
0: No, no, ya sé que usted prueba de todo. Eso no tengo ninguna duda. Y con
2: Tenemos
0: esa
2: que
0: blusita
2: estar.
0: que trae yo tan
2: Es
0: bonita,
2: una
0: qué bonita,
2: camisa
0: está muy bonito, ¿eh?
2: auténtica de Sinsunza, San Michoacán, hecha
0: Está
2: por
0: padrísima.
2: artesanos mexicanos. Vamos a
1: Hermosa.
2: platicar de eso un poquito.
0: Ni te voy a decir algo, es de aplauso porque estas manos artesanales son mágicas lo que tenemos en nuestro país y me parece muy irreverente, de muy mal gusto, que mucha gente que va a comprar todavía les regatea, ¿sabes, Marce? Y se pasan haciendo los bordados que son a mano. El día que vinieron los de Oaxaca aquí, la semana pasada, ¿te
1: Sí,
0: acuerdas? Que
1: claro.
0: me dijo el chavo que hacía los, ahí se me fue otro nombre.
2: Huipiles.
0: No, no, no, huipiles y todas las
1: No,
0: camisitas
1: ajá,
0: bordadas
1: pero
0: y los
1: aparte de eso, los
0: alebrijes.
1: alebrijes, ¿cuánto de tiempo tardan en
0: 2 meses, 60 días, y en un bordado se tardan
1: hacerlos?
0: 3 meses, y luego todavía llegan y ay, rebájemela. No,
1: Claro.
0: no hay que ser así con esos artesanos, hay que pagar el verdadero arte, como hoy viene Fonsi muy elegante, con una camisa realmente preciosa.
2: Muchas gracias.
0: Felicidades, Fonsi.
2: Muchas
0: ¿De qué
2: gracias.
0: vamos a hablar rapidísimo?
2: Vamos a
0: Me
2: hablar
0: adelanto.
2: de outfits para esta temporada. Vamos a tocar un
0: ¿Cuál
2: poquito de las
0: temporada? Porque
2: galas.
0: hay mucha, ya viene otoño e invierno.
2: No, no, no. Esta temporada de Fiestas
0: Ah,
2: Patrias
0: ok.
2: les voy a dar muchas ideas para que se puedan vestir,
0: De una vez
2: pero
0: te
2: siempre
0: aviso,
2: llevando la
0: trenzas no me
2: bandera.
0: hago.
2: No, no, no. Pero vamos a llevar la bandera de lo hecho en México y vamos a trabajar con esa idea.
0: Muy bien, me parece perfecto y me llena de ilusión eso. ¿Ok?
2: Gracias.
0: Marce, nos das por favor las
1: Sí,
0: tasas,
1: claro,
0: ¿sabes?
1: los teléfonos aquí en cabina es el 55-52-56-90-67 por Facebook en Informe 24 Nacional, por el dispositivo Alexa Buenísima 1530, por Internet en Radiorama BM y por la app gratuita de Audiorama Comunicaciones y también en Instagram La Tijera-Bajo.
0: Ya, repíteme el teléfono, por favor.
1: 55-52-56-90-67.
0: Y le recordamos nada más y nada menos que tengo los boletos para el Indio Brian, bye bye, para que se vayan hoy a la maraca, a todo lo que da y sobre todo que la pasen muy bien. Tenemos muchos boletitos para que lo disfruten, ¿verdad? Bueno, vamos a arrancar. Fíjense que hay una telenovela. Por cierto, le mando un abrazo y una felicitación a mi querido Nacho Osada, que me habló por teléfono ayer. Está su telenovela sensacional, Tan Cerca de Ti, con David Cepeda. Tienen un rating impactante en su horario. Son primer lugar. Y también otra telenovela que está con un rating muy importante es El Renacer de Luna, que en unos minutos ya vamos a platicar con la bella, talentosa y muy querida Marisol del Olmo. ¿Cómo me la han hecho sufrir en esta novela, eh? Marlene Favela, más mala que el hígado encebollado. Y mira que Marlene es guapa, pero como es tan guapa, no crees que sea tan mala, pero tan mala. La verdad. Ahora, y los quiero invitar más adelante, próximamente se estrenará nuestro canal en YouTube. ¿Qué entrevistas tan bonitas estamos preparando? Y ayer la verdad que me encantó la Alejandro Tomasi, próximamente Eduardo Yáñez, próximamente tenemos a Laura León, a Laura Flores, o sea, tenemos un elenco bastante. Bueno, Laura León va a ser al final, porque Laura Flores primero, está primero Laura Flores, no por categoría, sino por
1: Por
0: tiempos. Y
1: disposición.
0: Eduardo Yáñez ya va la semana que entra, que ya hablé anoche con él. Uy, misa de tres padres.
2: ¿Cómo se llama
0: Bríndame
2: el canal de YouTube?
0: me quería poner Claudia. Sueños compartidos.
2: Sueños compartidos.
0: Sí,
2: En este momento
1: pero apenas va a
0: no
1: salir, todavía no
0: apenas
1: sale,
0: da.
1: apenas va
0: Vamos
1: a
0: a hacer el
1: salir.
0: lanzamiento.
2: Ah,
0: No se
2: buenísimo.
0: me acelere
2: Sí,
0: a todo lo
2: mira,
0: que da. Pero
2: con
0: bueno,
2: ansias.
0: a ver si
1: Sí.
0: paso a mi Fer. Les comentaba yo que Renacer de Luna es una telenovela muy importante y está muy bien colocada en el gusto del público. Me están pidiendo que hablemos de La Casa de los Famosos. Estoy muy enojado. Yo creo que esa temporada sí no les fue bien, no arrancó bien. Desgraciadamente hay muchos bemoles. Galilea Montijo, espectacular. No me queda más que decir que está espectacular y me acomodas la silla, por favor, bye bye para el invitado, porque definitivamente se ve guapísima, es una gran conductora y le echa todos los kilos Galilea. Entonces, espero que pronto Galilea Montijo nos dé más novedades de lo que va a pasar, porque anoche, la nominación, ¿qué tal la nominación de anoche? No me pareció tan chistosa que les embarraran tanta cosa, ya veas que se traen de bajada a los de la... ¿Tú qué opinas de la mojada que les dieron ayer, la empapada?
2: Pues era innecesaria, ¿no?
0: Como que no...
2: Como... Es un poquito buscar el chiste a fuerza, ¿no? Así lo sentí un poco, como la admiración, el salir de la cosa. No sé,
0: Ni siquiera te causa tanta risa, ¿sabes?
2: Claro.
0: Pero bueno, me expusieron a todos los habitantes de la Casa de los Famosos. Y bueno, ¿qué te puedo decir yo? La verdad, soy honesto, no me ha gustado esta temporada, y no lo digo yo. Y mira que yo con Televisa tengo todo el acuerdo para que tengamos cada semana al expulsado, pero se les salió del control. Han humillado mucho a los habitantes. Yo creo que eligieron mal el elenco. Hay grandes actores como Ernesto La Guardia, como mi queridísima Cynthia Clitbo, que es una excelente actriz. Y entrar dos pelafustanes a insultarlos. Alexis Ayala lo hizo muy bien, mis respetos. Dalila Polanco, pero bueno, un señor Peralta que la verdad, ¿con qué derecho se atreve a hablar de carreras tan importantes como la de la señora Cynthia Clitbo? Digo, de verdad que yo, que ya estuve en esa casa, que yo gané de todas por todas, porque a mí sí me fue bien, la verdad que yo me hubiera salido en el momento que me insultan de esa manera, porque no se trata de que entren a humillar a los habitantes. Bastante mal se la pasan, porque es un aislamiento, es un laboratorio terrible. Y los que lo hemos vivido, yo lo puedo constatar, yo duré 90 días y casi me muero. Pero saben que salí perfecto, porque no estaba yo dañadito de la cabeza. Eso es otra cosa. A lo mejor estoy más loco, pero no tanto. Pero bueno, vamos a cambiar el tema. Más adelante sigo con la Casa de los Famosos. Porque voy a recibir una actriz que quiero, que admiro, que respeto, talentosa, sí. Hace todo, pero canta, pero baila, pero hace musical, pero hace teatro, pero hace telenovelas, pero hace todo lo que le pongan. Hace buenas, hace malas, porque también le sale bien lo Perris, ¿eh? No crean que no. No se me olvida la telenovela con Carmen Armendáriz, que la quería arrastrar yo. Pero bueno, y ahora me la hacen sufrir en El Renacer de Luna, me refiero a la guapa y talentosa Marisol del Olmo.
3: Fabián, hace verte. Muchas novelas que no tenía el gusto de venir a verte.
0: Pero yo feliz de la vida de verte, te voy igualita.
3: ¿Qué jugo? Tú también, estás re bien. Ahorita te estaba viendo todo.
0: ¿Qué jugo tomas?
3: No, pues el mismo que tú, yo creo, porque nos conservamos bastante bien.
0: Lo que le decía yo ayer, ¿a quién le decía yo? ¿Quién estaba ayer con nosotros? Ah, Andrea Torre, que le digo que la gente, es que la conozco desde chiquito, pues tú que te vienes desde chiquito.
3: Pues sí, pues ahí vamos todos juntos, y eso está bien padre.
0: Ay, qué bueno que lo veo, se ve más joven en la tele que en persona que en la tele. No, es que no estoy tan viejo.
3: También ya cambia su tele, señora.
0: Cambia su pantalla.
3: Exacto.
0: ¿Cómo estás con tu protagónico Renacer de Luna? Ay, cómo has sufrido.
3: Ay, qué lloradera, ¿verdad? Yo también me veo y todo el tiempo los ojos rojos, pues sí, pues puro llorar y pura...
0: Es que te han hecho de todo.
3: Sufrir, pero,
0: qué maldades.
3: Pero padrísimo, la verdad es que ahora sí me tocó vivir los toros desde el otro lado y lo disfruté muchísimo. Sí es... Sí,
0: saliste de tu zona de confort, que aparte...
3: Fíjate que sí, y eso lo agradezco mucho. Fue difícil, siempre es un reto, siempre es estar en el ojo del huracán un poco, ¿no? Porque no es lo mismo ir, o sea, es como un ejército que tiene que ir avanzando y no es lo mismo ir ahí atrasito que ir al frente.
0: Que no, llevar el timón.
3: Es un lugar muy vulnerable, en muchos sentidos, porque emocionalmente, aparte traes las emociones de piel al mil todo el tiempo, a flor de piel. Y más aparte los comentarios, y más aparte que si le gustó, que si no te gustó, que si estás bonita, que si estás peluda, lo que sea. Entonces es como
0: bueno. Pues peluda, estás bonita, eres buena actriz, claro. Tienes bonito pelo, lloras a todo dar y haces maldades. Ay, también.
3: No,
0: ¿qué más quieren?
3: Padrísimo, padrísimo. La verdad fue una experiencia muy
0: enriquecedora.
3: ¿Qué sentiste
0: cuando Rod Rojas, que platiqué con él, te da el protagónico?
3: Pues mira, fue como de pronto decir, sí, claro, yo puedo, ¿no? Porque sí, tú dame lo que yo... Está padrísimo contar esta historia, pero de pronto cuando te empieza a caer el 20 y empiezas a darte cuenta de que...
0: La responsabilidad.
3: La responsabilidad, pero más allá de decir, o sea, está llegando lo que a lo mejor hace mucho tiempo que no pensaba en eso, pero que sí deseas, ¿no? Desde que empiezas tu carrera y que siempre te ves ahí en algún momento y de pronto decir, no manches,
0: ya lo tengo.
3: Lo voy a vivir. Lo estoy viviendo, o sea, ya es mío, está en mis manos y ahora ahora venga, ahora darle, ¿no? O sea, y de pronto entonces son días obviamente difíciles de dudas, pero obviamente otros de éxtasis total y de decir es
0: que... ¿Te sentiste apoyada?
3: Muy apoyada en cuanto a la producción, me imagino que...
0: Sí, claro.
3: Dices, ¿no? Por supuesto, cuidada, apoyada, muy cobijada con trabajar con Flavio Medina, que fueron mis primeras escenas, fueron con él.
0: Que es buen actor, intenso, muy intenso, malo, malísimo.
3: Y muy generoso como compañero, ¿sabes? Entonces construir y jugar con alguien con quien te entiendes y con quien
0: empatas... Y que te da réplica, es padrísimo.
3: Te da muchísima seguridad para lo que sigue, ¿no? Y obviamente toda esta... incógnita de qué tanta química iba a haber con Matías, porque finalmente ahora se trataba de una química de dos protagonistas y de contar una historia de amor, ¿no? Entonces es circo y fue como irle midiendo el agua.
0: ¿No habías trabajado con Matías?
3: No, no lo conocía, para nada lo conocía.
0: ¿Y cómo fue tu primer encuentro con él?
3: En mi primera escena, o sea, coincidió que la primera escena donde se conocían los personajes fue mi primera escena con él, ¿no? Entonces como que todo se fue dando solito y la verdad es que muy buena persona, muy lindo. Y bueno, obviamente ya tenía él toda una experiencia en protagonistas, claro. Y en este camino andado. Entonces, pues es ir aprendiendo un poco de los que ya han estado ahí, ¿no?
0: Marlene
3: también.
0: Marlene, qué barba, ya que se cuide, que cierre la puerta el último que quede vivo.
3: ¿Viste los cachetadones de ayer?
0: Sí, muy bueno.
3: Qué te barba, lo juro, pero, que yo así, o sea, la vi y hasta me sudaron las manos y taquicardia de
0: era como
3: de ping
0: pong. Sí. Era como tómala.
3: Y luego como le dice al último Félix, ¿no? Jorge sí, Luis Pila, sí. No, con Maya no. Sí, no, sí, como cuando dice saltar al perro, ya.
0: Sí,
3: no.
0: Sí, exacto. No, es que qué mala es, de verdad que, bueno, qué mujer con tanto.
3: Tiene, es muy fuerte, es una presencia muy fuerte, ¿sabes? Sí. Y bueno, era lo que se necesitaba para yo poder contar una protagonista fuerte también, ¿sabes? Necesitaba una contraparte que fuera lo suficientemente dura, fuerte.
0: Porque Marlene, aparte de ser muy guapa... Pues tiene cara de que no mata una mosca y con esa cara que te dices, no, hombre, pero si es más mala que el hígado encebollado. Digo, hasta su hija no la quiere. Pues ya que te puedes esperar.
3: No, sí, sí, sí, es de cuidado, pero todo es como este, te digo, estuve muy cobijada por un elenco, todo mundo estaba donde, los chavos están chavos y está padre irnos
0: padre,
3: apoyando,
0: claro.
3: y irnos acompañando, irnos.
0: Porque aparte de todo se aprende, Marisol.
3: Por supuesto, y es eso.
0: Ellos aprenden de ti, nosotros aprendemos de la gente.
3: Ellos,
0: también.
3: De ellos.
0: Ahora, ¿qué fue lo que más trabajo te costó cuando en este trabajo, en este nuevo proyecto para ti?
3: Fíjate que aprender a defender un personaje, aprender a defender una protagonista que estaba de alguna manera, era muy importante para mí contar una historia de una mujer fuerte, de una mujer que sí, llora todo el tiempo,
0: sí,
3: le pasan cosas espantosas, pero que no se deja finalmente y está en la lucha de ver cómo le da la vuelta y un ser humano que se defiende, ¿no? Y que logra salir del hoyo en el que empieza la novela. Y obviamente tuve que plantarme muchas veces de pronto a sugerir, a pedir, a con los escritores, con el mismo Roy, a tratar de pues de construir juntos un personaje, ¿no? Porque
0: y poner también tu grano de arena.
3: Por supuesto.
0: Dar tus ideas.
3: Y en ese sentido fui muy apoyada y muy escuchada y creo
0: eso
3: que
0: es buenísimo.
3: Eso fue una gran
0: ¿quién
3: bendición.
0: Es tu director?
3: Luis Vélez.
0: Ah, buenísimo, Luis.
3: Y Sandra Schirner también. Sí, que esta parte femenina de contar una historia de una mujer con este toque de una directora que fuera mujer también fue muy, muy importante.
0: Fue padre, ¿no?, para ti.
3: Y Luis, bueno, evidentemente toda la experiencia en las telenovelas y en el melodrama, ¿no?, y apoyarnos pues mucho en
0: eso. Llamados que intensos, ¿no?
3: Durísimo. Pero fíjate que yo creo que ahí no fue tan duro como la novela anterior, como la de El Ángel de Aurora, donde era villana, Jezabel, que ahí sí decía yo, bueno, pues nomás salgo yo en la novela, ¿o qué onda, no? Mañana, tarde y noche los llamados. Y pues sí, estos más que en cantidad, eran en calidad, muy desgastantes, pero pues también muy enriquecedor, ¿no? Al final del día irte a tu casa con esta satisfacción de que contaste una historia, que hiciste cosas padres con tus compañeros y que la pasaste bien.
0: ¿Qué es lo primero que hace Marisol del Olmo cuando te dice Roy? El papel es tuyo.
3: Irle corriendo a contar a mi mamá que mira, la ya está.
0: Mira, qué linda. Vi una señora yo muy elegante por ahí y dije, ¿quién es?
3: Esa es
0: y me imaginé
3: mi madre.
0: Que venía contigo.
3: Sí, mi mamá. Y bueno, irle como, fue como, ay, se me hace el nudo en la garganta, pero como,
0: dilo.
3: como este llevarle como una ofrenda, ¿sabes? A un reconocimiento a ella, a todo su trabajo, a todo el apoyo, todo el amor, todo el sacrificio que ha dado por mí, y decirle, mira mamá, lo hicimos, y lo hicimos juntas, ¿no? Porque finalmente esto es de vida.
0: Ay, señora, qué linda hija
3: mira,
0: tiene.
3: Mira, ella está chillando, y porque así es linda, igual mamá. De chillona.
0: Me lo hubieras pasado, Fernanda. Tú cada que vienes no te sientas acá. Fernanda me tiene miedo. Se queda afuera. En TV Notas no me tenía miedo, no me embalaba. Pero aquí ya se queda ahí como calladita. Cuando hacía perradas conmigo en TV Notas. Ay, qué linda, eso es un momento. Te voy a decir algo. Tener una mamá es lo mejor que te puede pasar en el mundo.
3: Por supuesto.
0: La mía se acaba de ir apenas y yo estoy fatal. Falta, ahorita te veo, bueno, ve mis ojos, se cristalizaron porque, ¿qué daría yo por poderle decir eso? Que siempre se lo dije, pero seguirla teniendo.
3: Es una bendición podernos acompañar
0: y
3: en
0: compartirla,
3: este momento.
0: ¿No?
3: Y compartirlo, exactamente.
0: ¿Son muchos hermanos, Marisol?
3: Soy una sola, no, toda esa mamá para mí solita.
0: Qué lindo, eso es hermoso, eso vale la pena. Vamos a hacer un corte. ¿A qué hora sigue? ¿Ya está el Renacer de Luna?
3: Por supuesto, ahí todavía nos falta un mesecito más o menos al aire, a las 6:30 de la tarde en Las Estrellas, ahí estamos dándole.
0: Vamos a ir a corte comercial y seguimos con Marisol del Olmo, para que nos cuente más, porque además yo creo que has hecho una carrera a base de mucho esfuerzo. De tocar aquí, tocar allá, tocar acullá.
3: No, yo no toqué nada.
0: No.
3: No me he tocado nada.
0: Pero puertas sí. Pero puertas sí has tocado, ¿no?
3: Sí,
0: y tienes
3: sí.
0: El valor. Y que has hecho teatro con un teatro. Que además eres buenísima en teatro. Es una
3: me encanta.
0: Vámonos a corte comercial y regresamos con Marisol del Olmo. Teléfonos en cabina.
1: Es el 50.
0: Bueno, quiebras, no importa.
1: 55, 52, 56, 90, 60.
0: Recuerden que tengo boletos, pases dobles para que se vayan a ver al indio Brian para la maraca. Hoy de esta noche,
1: hoy,
0: 9 de la noche.
1: Es el día de hoy.
0: Para que nos llamen por teléfono. Está el bye bye listo en los teléfonos o lo tienen en amor. Ya levantó la mano. Qué bueno, bye bye. Abusado, vámonos a corte y regresamos a la tijera que está la guapa y talentosa Marisol del Olmo.
3: Sí.
0: Vamos.

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0: Y estamos de regreso con la gran Marisol del Olmo, que nos está platicando toda su experiencia en este renacer de luna, que le ha gustado mucho a la gente. En un horario que te voy a decir, cuando la historia es buena, no hay feo horario. Es que me tocó a las 4:30. Cuando estaba el horario de las 4:30, hubo muchos éxitos. Cuando es el de las 6:30, muchos éxitos. Incluso están ustedes en tendencia, ¿no?, en rating a las 6:30. Luego la que tienen, nos saltamos la Rosa de Guadalupe, que bueno, la Rosa de Guadalupe rompe
1: récord. Secuencia aparte, ¿no? ¿No? Sí.
0: Es que rating a todas horas. Sí, donde sí, la pongan es rating. Y luego está Cerca de Ti, que ha sido también un exitoso de Nacho Zada.
1: Sí, que ahí anda, allá en el Pierangelo.
0: Ahí andan, y muy bien están.
1: ¿Verdad que sí? Yo también le digo papá, porque bueno, somos muy, muy cercanos. Le digo, papá, qué bien estás.
0: Sí.
1: Muy buen actor también, y la novela está
0: muy padre. Muy y padre. Ustedes tienen una, y tú estás cobijada. Aparte que tú eres muy buena actriz, pero es muy, muy, muy importante todo el elenco, ¿sabes?
1: Claro, y te digo una cosa, es un horario que yo considero difícil porque se tratan temas muy fuertes de pronto y contarlos de una manera que a las 6:30 de la tarde sean digeribles. No es nada fácil, pero creo que tiene mucho...
0: ¿Qué es lo más fuerte para ti que tuviste que hacer en esta historia?
1: Pues todo el tema, yo creo que el tema de la violencia,
0: sí,
1: ¿sabes? De vivir atrapada en un matrimonio donde te violentan.
0: Y que no eras feliz.
1: Y no solamente físicamente, yo creo que la violencia psicológica es la más complicada de tratar.
0: ¿Sabes qué es la que más daña? Porque fíjate que está pésima los golpes, pero los golpes se curan a los 15 días, muchos. Pero la violencia queda... Esa sí queda de por vida si no te trata.
1: Y más cuando eres tú solo, bueno, como sea, pero cuando hay niños de por medio es un tema bien, bien delicado.
0: ¿Cómo que es que esos niños ya van a crecer mal y dañados de por vida?
1: Mira, hablando del Pierangelo, mira nada más que...
2: Hablando de niños, ¿dónde quieres que me siente? A ver, ¿dónde? ¿Aquí, acá, allá, dónde?
0: Hola, Teresita Ocampo. Qué milagro que vienes, Teresita. Qué gusto verte. No te veo desde la última copa.
2: La última borrachera.
0: No es cierto. Pero bueno, Marisol, dime, entonces, si esas escenas... donde te violentan es terrible.
1: Claro, súper fuerte, y por eso te digo que es importante tener buenos compañeros para poder llevar un mensaje sólido, ¿no? Y bien contado.
0: Y Flavio Medina, que no se mide en nada, que quiere llegar hasta donde llega y que siente que está bien, que él siente que es... Que hay muchos...
1: Está justificado con la religión, está justificado, o sea, tiene miles de justificaciones, y cuando alguien se tiene las justificaciones tan bien armadas, es mucho más peligroso, ¿no?
0: Porque claro, se cree con, porque derecho, hasta él mismo se lo cree, ¿sabes? Él cree que está bien, y no está bien.
1: Por supuesto.
0: Yo espero que tenga su castigo.
1: Yo también.
0: Que tengo ganas de ir a castigo. No,
2: que lo veten de Televisa.
0: Tú más que nunca, por lo que has sufrido.
1: Por supuesto, pero se vienen cosas interesantísimas. O sea, yo creo que ya es este último mes que nos queda al aire, es justo el cierre, y justo ahora sí que toda la carne al asador, así es que pues no se pierda la novela, porque ahora sí que se vienen cosas.
0: Sí, se viene el desenlace de una historia que ha cautivado al público durante muchos meses.
1: Sí, así
0: meses?
1: Es, gracias a Dios.
0: Ya llevan como 4 meses.
1: Ay, como 4 meses al aire, sí.
0: Yo platiqué con Nacho, con Roy. Dijo Roy, ya me hago bolas a los productores, Roy Rojas, me dijo que, te mando un abrazo, por cierto, sí que eran casi 4 meses y medio al aire.
1: Así entonces, es, yo creo así que es, te digo, todavía nos queda un mes y se vienen cosas.
0: ¿Cuándo terminaste de grabar?
1: ¿Qué terminamos de grabar? A finales de agosto, ¿no?
0: A finales de agosto. Apenas hace poquito.
1: No es cierto, a finales de julio.
2: A julio.
1: Sí. Llevamos un mesecito ya de...
0: ¿Y qué querías, vacaciones?
1: Sí, correr a ver a mis hijos. Bueno, a mi hija que está a la Chabela que está ahorita mudándose de universidad y estar con el niño. Estaba en Chicago y la mudé a Texas ahora la maestría, porque esa quiere estudiar también actuación y dirección, y esa sí está estudiando.
0: ¿Tú también has estudiado?
1: Sí, claro, ¿no? Pero ojalá nosotros nos hubiera tocado tener todas estas herramientas que bendito Dios le podemos tener la posibilidad, tanto Pierangelo como yo, de darles a los niños. Tengo dos, Isabela, que ya tiene 26 años, ya es una señora, y Patricia, que tiene 17.
0: Fíjate, wow. Tus dos tesoros.
1: Mis dos bebés, sí.
0: Qué bueno, qué padre, Marisol, porque yo creo que eso también viene a culminar y ayudarte mucho en todo.
1: Me da mucha paz tener como esta parte de tener mi carrera en buen camino y también a mis hijos, ver que son buenos seres humanos, que son unos niños increíbles, talentosos y sobre todo que son luchones, ¿no?
0: ¿Qué es lo que más has sacrificado en esta carrera?
1: Gracias a Dios, creo que he tenido bastante la oportunidad de ir mediando mi familia y mi carrera, y creo que me ha salido bastante bien, pero bueno, siempre queda esa espinita de me hubiera gustado estar más tiempo con ellos, o esta vez que no pude acompañarlos
0: que
1: en tal momento.
0: Que la infancia se va así.
1: Así es, y ya no regresa, y ahorita me quedan 2 años con el adolescente, que sé que está conmigo, y en dos años
0: bye.
1: Seguramente se va a ir a estudiar a algún lado y bye. ¡Ay, el nido! ¡Ay,
0: sí.
1: Se va a vaciar!
0: Sí, es que es eso.
1: Pero para eso los preparas en la vida, ¿no? Para claro. Que vuelen y que
0: tengan unas buenas
1: y que sean
0: alas,
1: exitosos.
0: Unas herramientas.
1: Exactamente.
0: Que sepan volar solos, porque tampoco pueden estar en el nido todo el tiempo.
1: Toda la vida, ¿no?
0: No.
1: ¡Qué miedo!
0: Pues son prestados.
1: Así
0: pero
1: es.
0: También tenemos unos compañeros hoy que me da mucho gusto recibir. A mi Carlitos Espejel, Homerito, ¿cómo estás, Homerito?
3: Muy contento.
2: Digo, muy contento.
0: ¿Tienes cara de pedorrino, Homerito?
2: ¿Tengo cara de qué?
0: De pedorrino, Homerito.
2: Sí, últimamente me están diciendo mucho que tengo cara de político, pero bueno.
0: Y de verdad, qué bárbaro.
3: No, yo no. Yo de político, no.
0: ¿Cómo se llama la obra de teatro? A ver, diga.
3: Se llama Divorciémonos, mi amor.
0: Ay, no sé esa palabra.
1: ¿Otra vez?
0: Esa palabra me suena.
3: Divorciémonos, a ti te debe sonar eso. Tú has sido muy noviera.
0: Es que sabemos con quién nos casamos, pero no sabes de quién te divorcias. Esa es la bronca.
3: Esa es la. ¿Cuántas veces te has divorciado tú?
0: Tampoco.
3: ¿Cinco, seis, ocho?
0: No voy a contar mi vida, pero sí.
3: Tú vives divorciándote, mano.
0: Sí, vivo divorciándome. Divorciémonos, mi amor.
3: Divorciémonos, mi amor, una obra de Patricia Martínez, que produce Omar Suárez, con un reparto padrísimo.
0: Bueno, Omar ya tiene todo el teatro y todos los...
3: Todos, ya tenemos todo el teatro, lo acaparamos todo. Sí, ya vamos a estar en el Virginia Fábregas ahora, en un futuro, mientras estamos en el Broadway. Hollywood, ¿cómo se llama el teatro este?
2: Hollywood, La Raza
3: y varios más.
0: ¿Están en el Círculo Teatral?
3: No, estamos en el Manolo Fábregas,
0: pues
3: en el Centro Cultural.
0: Ahí
3: estamos, ahí estamos.
0: El Fernando Soler,
3: el Virginia Fábregas,
2: el Renacimiento,
3: el México,
2: el San Rafael.
0: Que tienen puros éxitos, están las Leonas, que les ha ido, llevan por el tercer año.
3: La sí, el Perfume de Gardenias.
0: Perfume de Gardenias.
3: Está
2: el sótano. La Obscenidad de la Carne.
3: Esa deberías ir a ver.
1: ¿Cuál? La de Jorge Salinas,
2: sí,
1: ¿no?
2: La Obscenidad de la Carne.
3: Y hay otra de gays, ¿no? Que se llama.
4: Sí,
5: el
4: Deseo.
5: El Deseo de lo Prohibido.
3: El Deseo de lo Prohibido.
0: El Deseo, ¿qué? El Deseo.
1: Ay, qué fuerte.
0: Bueno, puros títulos. El Sótano.
3: ¡Dámelo!
0: ¿Y cómo te sientes en esta obra? ¿Y cómo te sientes en esta obra?
3: A toda madre, me siento muy contento de estar ahí, la verdad.
0: ¿Quién está con ustedes?
3: ¿El reparto, dices?
0: ¿Sí?
3: De galán joven está Adrián Di Monti. Está, ¿quién más, amigo?
2: Nuestras compañeras bellísimas y talentosas, Michelle Viet y Raquel Vigorra.
0: Muy bien. Son comadres en la vida.
2: Además,
3: está Alejandro... Herrera, que está supliendo ahorita a Mario Besares.
0: ¿Por qué Mario Besares no está?
3: Se fue a España o a Portugal, allá
2: anda en Bilbao.
0: Desde que ganó la casa de Vibro, sí, sacándole el juego sus 4 millones.
3: Él no, su mujer.
0: ¿Cómo eres?
2: Se ha ido a Bilbao porque le ha salido un filme.
3: Ah, un filme.
2: Y anda por allá, hombre.
3: Un video.
2: Rompiéndola en la madre.
0: Un video.
2: En la madre patria. Pero bueno, está Mayito también con nosotros. Somos 6 actores en escena.
0: Padre.
2: Y la verdad es que es una comedia de enredo divertidísima. Esta es una nueva puesta en escena porque ya se puso anteriormente con mucho éxito. Y la verdad es que, pues, estamos en el Teatro Broadway del Centro Teatral Manolo Fábregas, ahí en la San Rafael. Y
0: Son comodísimos, tiene estacionamiento.
2: Sí.
0: Es un círculo teatral, yo le digo así, que Fela y Manolo lo hicieron con un amor. Amaban el teatro, yo amo el teatro. Y es que el teatro es cultura, el teatro es ir a vivir a través de ustedes diferentes historias que nos llenan el alma y que yo creo que todos los papás debemos llevar a nuestros hijos desde niños para que empiecen a tener este tipo de cultura de diferentes espectáculos, no nada más hablo de hay para todas las edades. Y tenemos una cartelera maravillosa en este país. Lo mismo se hace drama que se hace
3: comedias musicales, comedias me puede hablar.
1: Yo justo ahí hice mi primer comedia musical en el Teatro Renacimiento, Los Fantásticos.
0: Claro.
1: Con Fela Fábregas. Todavía no acababa de salir del CEA y me dio mi primera oportunidad. Y bueno, hice sorpresas y estuve como muy cerca de los Fábregas y conozco esos teatros perfectamente.
0: Que son una
1: maravilloso, ¿no? Trabajar ahí.
4: No, y tienen una historia impresionante. O sea, Yo tuve la fortuna hace 10 años de estar en la Fierecilla Tomada, en el Teatro San Rafael, con un elenco multiestelar encabezado por Héctor Bonilla, ¿no?
0: Sí, claro.
4: Con Chantal Andere, con Jacqueline Andere, con estaba Ari Telch, Roberto Blandón, Mauricio Martínez, una comedia musical extraordinaria. Y bueno, pisar un escenario donde pudiste ver antes El Diluvio que Viene y bueno, infinidad de comedias musicales, ¿no? El mejor teatro que se hacía en México se hacía
0: Yo me acuerdo de los estrenos que hacían los Fábregas, tú te acordarás, todos nos acordamos, Fela, que esos eran estrenos, ahora van tan chilapastrosos.
3: Yo no me acuerdo porque tenía que apagar las luces del camerino.
0: Eso sí, enojado. Yo me acuerdo, apágame la luz. Y Manolo era peor.
3: No veía yo que...
0: Yo le decía, ¿con qué? Entonces, ¿cómo me alumbro? Con una vela. Sí, era terrible en ese aspecto.
1: Doña Fela.
0: Era Mr. Teatro, la verdad.
3: Vayan al teatro, está padre la obra, está divertido. Solo los sábados.
0: ¿Por qué no?
3: Porque tienen muchas obras, entonces estamos ahí haciendo... Pues cambalache de obras, solo los sábados por ahora, dos funciones, 5:40 y 8 de la noche, solo los sábados por ahora, así que a lo mejor en octubre ya nos vamos a otro teatrito y ya estamos más días.
0: Ahora, se llama Divorciémonos de Amor. ¿A qué hora son las dos funciones?
3: 5:40.
0: 5:40.
3: Después de la comidita te puedes ir ahí y ya te vas temprano, o te puedes ir a las de las 8 y luego te va a echar unos taquitos aquí a la Condesa.
0: Claro, se pone muy sabroso.
3: A la Roma.
0: Y aparte es un teatro que tiene ballet parking.
3: Sí, señor.
0: Que tiene estacionamiento. Es muy cómodo. Tú trabajaste mucho ahí, ¿no?
1: Muchísimo. O sea, mi carrera empezó con Fela Fábregas y ya después me mudé al Insurgentes a hacer otras cosas.
0: No, pero muy buenas.
1: Buenísimo. ¿Qué pero te lo tengo mucho cariño. Marisol? Los Locos Adams, Sugar, Hello Dolly. Y Mamma Mía últimamente.
0: O sea que la Mamma Mía, que tal.
1: Los musicales.
0: Entonces, plus.
1: Son lo mío. Mi verdadero mole.
0: ¿Te costó trabajar en los musicales?
1: Pues sí, y tuve que hacer novelas primero y tener un nombre para que entonces ya pudiera yo tener otro tipo de personaje. Exactamente. Pero bueno, mi carrera te puedo decir que ha sido perfecta, o sea, no me quejo de nada.
3: Pues es que cuando se tiene talento...
0: Pues la tuya también, Carlos, yo creo que estás teniendo muchas oportunidades.
3: Pero nunca estuve en el Manolo Fábregas. La primera vez estuve en el Manolo Fábregas, sí, estuve en el Teatro Insurgentes durante mucho tiempo también con obras como Batas Blancas, ¿te acuerdas de que salían las mujeres?
1: Con Ortiz de Pinedo,
3: en el Silvia Pinal, cuando antes de que fuera
0: el templo.
3: Templo. En fin, también he tenido la oportunidad de estar, ¿sabes cuál? En el Poliforum.
1: Era un teatrazo.
3: En fin, he tenido también la oportunidad y muy contento de estar haciendo ahora esta comedia de
0: Divorciémonos. Que aparte yo creo que es importante porque sigues vigente. Tienes tus escuelas.
3: Sí, señor, ahí van las escuelas, 6 escuelas tenemos. Los planteles tenemos.
1: ¿Todos aquí? No.
3: No, no, tenemos 2 aquí, tenemos en Tlaxcala, que sí existe.
0: Claro,
3: creo que hay más gente en Arboledas que en Tlaxcala.
0: Se va a enojar Carlos Rivera. Carlos Rivera
3: estuvo en la escuela. Carlos Rivera pasó por la escuela. No entró, pero pasó por ahí. Pero sigue siendo nuestro orgullo. Y en Mérida, Yucatán, que ya sabes que allá tengo casita, entonces también tengo una escuela allá en Mérida. Entonces nos ha ido muy bien. Claro, es un trabajo compartido con muchos maestros y la dirección de mi hermano.
0: Pero es importante que estés tú, porque tú eres una gente muy querida.
3: Gracias.
0: Y que desde niño creo que te tenemos en la mente. O sea,
3: sí.
0: ¿Quién no disfrutamos al Chiqui Drácula? Todas tus cosas. Creo que quedaste ya para la historia. Y Homerito con sus personajes también, Homerito.
4: Pues sí, mira, afortunadamente también ya es una carrera de que voy a cumplir 40 años, en la que he tenido la oportunidad de hacer desde teatro clásico con maestros como Pepe Solé, ¿no?
0: Claro.
4: Comedia musical de gran formato con Ocesa. Me tocó trabajar también con Lola Cortés en el montaje de Peter Pan haciendo Smee, y bueno, en varias otras comedias musicales, hasta Carpa con los comediantes más queridos de este país.
1: ¿Con Entonces, Cachirulo y así?
4: No, con Cachirulo todavía no me tocó.
3: No es tan viejo. No seas así, oye.
0: Ven, yo coincido con yo también trabajé con Cachirulo. Te juro, ¿cómo? ¿Sabes en qué teatro yo trabajé con él? En uno que está por el periférico.
3: El teatro era blanco y negro.
0: No, como fuera. Pero me tocó Cachirulo. O sea, en el Mago de Oz. Yo hice el Mago de Oz. Hice el Mago de Oz.
4: Los libretos se los pasaban
0: ¿cómo
4: en el
0: pergamino? Se llamaba Cachirulo. No, se me alozó. No, oigan. Si no se trata de edad, no, era muy niño.
4: Sí, claro.
0: Yo estaba bien chavito.
6: Era San Jerónimo,
0: el
6: Mago
0: de
6: Oz, teatro.
0: Y me acuerdo que estábamos en un teatro, en Seguro Social, ahí por el Toreo. Sí. Padrísimo.
4: Ahí te paso el Cuauhtémoc. El Cuauhtémoc.
0: No, ahí por el Seguro Social. Él se llamaba Enrique Alonso.
4: Sí,
0: Enrique. Muy buena persona. Y yo me acuerdo que hacía el hombre de Ojalata en el Mago de Oz. ¿Cómo no? Fueron mis inicios. Qué experiencias tan padres, ¿no? Yo creo que todo. A ver, ¿tú cuál fue tu primer trabajo? ¿Llegaste directo a la tele? Sí.
3: No, yo empecé en la radio. Yo empecé en la XCW. Mira. Yo soy de los últimos artistas que sale de la XCW.
0: ¿Cuándo estaba quién?
3: Pues todavía estaba Pedro Vargas.
1: Ah, no manches, todavía más atrás.
0: Sí, claro. Sí. Y no está criticando.
3: Pero, y ya de ahí pasé a Televisa Chapultepec.
0: Yo creí que cuando estaba Antonio Badú.
3: No,
0: tampoco. Pues
3: ya.
4: María Conesa
3: y con la otra.
0: Agustín Lara. Oye, pero bueno. Empezaste en la W.
3: En la W, ahí empecé con un curso de verano. Tomando que era el curso, era muy bonito porque además era un curso como le gustaba a mi mamá, gratis. A mi mamá, y ahí entré, sí. No, gratis. Cuando le dije, llévame ahí, sí, no, hombre, yo te llevo.
0: Como no, alguien decía gratis hasta puñaladas. Hasta yo decía, no, fíjate que no. Yo eso ya no me gustó. Prefiero pagar y no puñaladas. Vamos a ir a corte comercial.
3: Bueno, vamos.
0: Ah, tenemos una llamada. A ver, tenemos una llamada de para ver ¿Con quién hablo?
7: ¿Por cuál vota?
8: Hola.
0: Sí. Hola, hola.
8: ¿Cómo estás?
0: Yo estoy bien, dicen que no.
8: Como mientras... siempre, risa y risa.
0: Como siempre, ¿qué, mi amor?
3: Risa y risa.
8: Risa y risa.
0: Qué gusto me da que nos llames. ¿De qué alcaldía me llamas?
8: Gustavo Madero.
0: Gustavo Madero, preciosa. Y ya sé que te quieres ir a ver al Indio Brian, ¿o no?
8: Así es.
0: ¿A quién vas a llevar?
8: A mi hijo.
0: Ah, eso me parece perfecto. Pensé que al gordo, ¿no?
8: No, no tengo gordos ni flacos.
0: ¿No salió bueno?
8: No.
0: Eso está bien. Si no sale bueno, ya saben que el camión de la basura pasa a las 6 de la mañana, esas horas se tira, y yo tengo acá un expendio de bolsas negras para envolver ahí al estorbo. Pero bueno,
8: sí,
0: me
8: ¿verdad?
0: Da mucho gusto, hermosa, que me llames. Me encanta tener contacto directo con el público, y ya tienes tu pase doble para que te vayas a ver al Indio Brian hoy en la noche. ¿A qué horas, Marce?
9: A las 9 de la noche, Fabián. Ahí los esperamos.
3: ¿Dónde?
9: Nada más con su nombre, ahí en la calle de Eugenia.
0: Mitla
9: y Eugenia. A las 9 de la noche, ahí en la Maraca.
0: Ahí el Bye Bye va a tomar tus datos, y gracias por escucharnos. Te mando un beso, hermosa.
8: Gracias, Fabián, igualmente. Hasta
9: Oye,
8: luego,
9: Fabián, y
8: día.
9: Rápidamente, antes de irnos a corte, también aquí nos están diciendo esta Tere que nos va a regalar 4 pases dobles para la obra de Carlos Espejel.
0: ¿Con quién dormiste, Tere? ¿Que vienes
9: Homerito
0: en espléndida? Porque tú eres boda.
9: Divorciéndonos, mi amor.
0: Le hicieron su nombre. Le hicieron la noche, Tere Ocampo.
3: Sí, no ve la sonrisa que trae.
0: Trae de diente frío.
3: Sí, sí. ¿Qué digo? 4, 6 boletos.
0: Ya dijo él. Ya te fregaste.
3: 3 dobles para cada función. Sí.
0: Ya tenemos 3 dobles para cada función.
1: Yo también les quiero regalar 3 dobles para que se sienten hoy en su casa a ver la novela. La
3: ¿Qué hora es la novela? ¿Qué hora?
1: Quieran.
0: A ver, 3 dobles, ¿a qué hora?
1: 6:30 de la tarde.
3: Eso.
0: El Renacer de Luna, que además está en las finales ya de un mesecito les falta, así que no se pierdan porque viene todas las perraditas, las bondades, y que paguen los malos.
1: Yo iba a estar buenísimo después de los cachetazones
0: ayer.
3: Oye, unos buenos actores además, ¿no?
0: Muy buenos actores. Vámonos a corte, regresamos a la tijera.

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1: Y estamos de regreso, por supuesto, con el mejor de los ánimos, trabajando y feliz de la vida, porque tenemos que trabajar para ustedes, que son nuestro público. La guapísima Marisol del Olmo, que la quiero mucho, talentosa, actriz, ya les dije desde que entró, cantante, actriz, hace todo. Y Carlitos Espejel, que es un amigo que tengo de muchos años. Me acuerdo de tu mami, cómo te cuidaba, cómo te acompañaba tu mamá.
2: Mi
1: mucho.
2: Madre,
1: era sensacional tu mamá. Y Homerito, que nos has hecho también la vida, Homerito, con tantos programas, tantas cosas. Yo creo que es padre, ¿no?
3: Es padrísimo. Fíjate que en mi carrera he tenido la oportunidad de hacer un poco de todo. Claro. ¿No? Por ejemplo, en teatro he hecho teatro clásico, comedia musical, carpa, comedia, etcétera.
1: Todo.
3: Pero en televisión, fíjate que también yo empecé haciendo programas para niños. Ahí conocí a Carlos Espejel en Televisa Chapultepec hace un chorro de años. Y empecé haciendo programas para niños, luego estuve haciendo muchos programas, estuve 10 años trabajando con Ortiz de Pinedo, desde Cándido Pérez, Las Tortas de Jorge, La Tía de las Muchachas, Al Ritmo de la Noche, La Escuelita, Humores los Comediantes.
1: ¿Sabes qué parte que me cuenta usted que extrañamos ahora? Y no es que a mí me encantan las nuevas generaciones, pero creo que nosotros venimos de otro rango, que hicimos de todo y que trabajamos aquí, que trabajamos allá, para ir formando una carrera. Y ahora de repente veo que se fijan en los seguidores que tienen como influencers, que no estoy criticando, ojo, porque luego me ponen unas pedorrisas por redes sociales.
4: Me lo mereces.
1: Ay, que no sé qué, que tú ya tiraste el acta de nacimiento. Me da igual, no la estoy tirando. Yo respeto a los... Pero güey, ¿cómo que te van a contratar por los seguidores que tengas? Eso como que no me cabe todavía.
2: Eso, o sea, me aplica lo bailado, nadie nos lo...
4: Exacto, claro.
1: Entonces yo digo que son historias padres, la tuya. Sí.
4: ¿Cómo no? ¿Cómo no?
1: Que empezaste de niño,
4: sí,
1: y labraste una carrera, ¿no?
4: Exacto, sí, son historias de esfuerzo, ¿no? La cultura del esfuerzo, ¿no? Exacto. Que le llamamos, ¿no? Y que ahí, bueno, ahora hay como estas nuevas filosofías de que los niños no reprueban, de que no pasan clases, de que
1: dices,
4: todos...
1: ¿cómo?
4: Que bueno, a mí me parece que no es la
1: terrible
4: manera adecuada, ¿no?
1: Es que,
4: o sea, la cultura del esfuerzo me parece que es una cultura que debemos de...
1: Y que debemos de preparar y estudiar.
4: Y estudiar y volverte, ¿no? Ahora todos tienen 10, ahora no puedes reprobar,
1: no,
4: ahora no,
1: no
4: puedes
1: no,
4: estar...
1: No está mal.
4: ¿Qué clase de mexicanos, de ciudadanos
1: podemos,
4: estamos
1: no, no, no,
4: engendrando, que engendran políticos? Porque el político no viene de Marte, no viene de Guatemala. El político es un engendro o es una creación, digamos, por decirlo de alguna manera, del propio mexicano. Nace de ahí.
2: Ver,
4: y esa es la educación que estamos
1: para
4: dejando.
1: ¡Carlitos para ti!
4: Estoy de acuerdo en que de ahora en adelante... Fabián va a ser nuestro secretario de cultura.
3: Todos vamos con él.
4: Sí.
3: Carlitos Espejel. Todos vamos con él.
4: La perusca para que le devuelva al pueblo lo no reído.
1: Marisol del Olmo.
4: Marisol, la vamos a la economía. Economía. ¿Cómo
2: yo les manejo el billuyo?
4: Sí, si tenemos unos que ni saben nada que...
1: Pero no, sí me llama la atención ahora, que respeto y repito las redes sociales, qué bueno, pero no puedes basarte o descubrir los talentos a través de los seguidores que yo tenga, o que tú tengas, o que te... Dices, es que tiene 4 millones, y luego yo qué hago, y yo tengo 4 millones de días trabajando todos los días para poder tratar que el público me acepte, ¿estamos de acuerdo? Preparándome, estudiándome, pagando clases de esto, del otro, porque todos tenemos que estudiar, no puedes llegar nada más de la noche, como tú bien lo dices, para eso hay escuelas, tú estuviste en el CES, estuviste en muchos lugares, ¿no?
2: Y escuelas de actuación como las de Carlitos.
1: Claro.
4: Sí, oye, nosotros
1: yo con José Luis Ibáñez.
4: Muchas escuelas. Ahí,
1: claro.
4: Que si quieres ser actor, si eso, pues estudia.
1: Pero eso de que llegas nada más y que ya... A ver, Diego, ahí está mi currículo. Traigo 1 millón de seguidores. Ya vas para adentro. No, dices, no, está grave.
3: Hay una frase muy bonita, ¿no? Cuando dicen, ay, este muchacho tiene talento, es nato. Cantante, actor o lo que sea, es nato. Es un diamante en bruto. Púlanlo, porque si no se va a quedar en bruto.
1: Exacto, exacto. Es un diamante en bruto. Sí, yo, sí, es bien, y te voy a decir que...
2: brutos allá hay muchísimos.
1: No, hay muchísimos. Y yo te voy a decir que yo creo que lo importante en esta actualidad, y lo tenemos que preservar, es que esto es una plática importante, que tenemos que seguirnos preparando y que las nuevas generaciones, ¡qué padre! Tú lo acabas de decir, se aprende los jóvenes también aprendiendo a trabajar con ellos, es nutrirte de ambas partes, ¿sabes? Pero también digo, pasa por la escuela, ¿no? Salúdala.
2: Sí, y creo que como papás también tenemos una gran responsabilidad. Exacto. Justamente nosotros que tenemos esta oportunidad de ver esta vulnerabilidad de los chavos, el hacerlos fuertes y también en medio de tanta... tan fácil que es deshacer y hacer. Exacto. Y deshacer personas.
4: Volatilidad, ¿no? Esta...
1: A través de las redes.
4: Inmediatez, ¿no?
1: Es que son un arma letal las redes, o sea, ya te despedazan.
3: Y es una cultura desechable. Sí. Porque todo es inmediato. Ya no sirve, lo tiramos y lo que viene,
1: sí,
3: ¿no?
1: Sí, claro.
3: Entonces, a mí hay un concepto que me encanta y que a través de mi carrera privado, la resiliencia, ¿no? Levantarte cuando te caes, no decir fracasé, aprendí algo y voy a seguir adelante.
1: Y de los fracasos se aprenden.
3: Claro.
1: O sea, tengas tan fácil, ¿no?
3: Pero si tú te caes y te levantas, ya no es un fracaso.
1: No, claro.
3: Ya no, o sea, ya se vuelve una victoria.
1: Yo creo que los que estamos acá sentados todos nos hemos caído en algún momento. Todos. Me refiero, que se nos cae trabajo, pero salimos como el ave fénix a levantarnos otra vuelta y a decir, toco la puerta, yo tengo talento y sigo trabajando.
4: Confiar en tu talento. Es importante, pero creo que el estudio es muy importante.
2: Y para eso estar bien cerquita de nuestros hijos, ¿sabes? O sí. De nuestros papás, de nuestros hijos, y llevarlos al teatro y acompañarlos y vivir la experiencia con ellos. O sentarnos a ver una telenovela. Exacto. Con ellos, explicarles las cosas, no nada más que se entretengan y dejarlos.
1: Cuéntale que no es lata, toma el celular, toma el iPad, está del carajo. Sí. A ver, ¿a quién tengo en la línea, por favor? Hola.
4: Secretario. Hola, de Economía.
1: Días, hola, buenos días. ¿Quién habla? ¿Con quién hablo?
4: Gobernación.
0: Con Mario Emilio.
1: ¿Con quién, perdón?
0: Mario Emilio.
1: Mario Emilio. Qué moderno tu nombre, Mario Emilio. Es el nombre compuesto, Mario Emilio. Nombre de telenovela. Mario Emilio. ¿De qué alcaldía me llamas?
0: De la Gustavo Madero.
1: Qué bárbaro. ¿Cómo tenemos público en la Gustavo Madero? Dime, ya te ganaste tu pase doble por habernos hablado. ¿Desde cuándo nos escuchas, Mario Emilio?
0: Un año,
1: Abses, eres suave virgen, ¿eh? Ay. Te falta que te truene el cacahuate porque eres muy nuevo.
2: De tus orejas.
1: Sí, pero bienvenido, porque también me encanta seguir teniendo nuevo público, se vale, es padre. Y ya te gastaste tus pases, ¿a quién vas a llevar al show?
0: A mi abuela, que es tu mega fan.
1: A tu abuelita, ¿ves? Todas mis fans ya son abuelitas, tienes toda la razón. Pues dile a tu abuelita que le mando un beso de mi parte y diviértanse mucho. La maraca, 9:00 p.m, y ahí te va a tomar tus datos el bye bye. Un abrazo.
0: Claro que sí, un abrazo, muchas gracias.
1: Y dale un beso a tu abuelita, bye. Sí,
3: cuídense. Gracias. Que no se lo come el lobo.
1: No, hay malo. Marisol, ¿a qué hora es la telenovela?
2: 6:30 p.m. por las estrellas de lunes a viernes en el Renacer de Luna. Con este temazo que hablábamos, ¿no?
1: De Yuri.
2: Qué calidad interpretativa que fue.
1: Qué bárbara, qué voz de la de Yuri.
4: Siempre.
1: Qué manera de exacto, la calidad interpretativa, porque vos sabes, puede haber muchas, pero como interpreta la güera está cañón. Te hace vibrar.
4: Y qué sí, carrera más bonita también.
1: Bonita.
4: La de Yuri,
1: ¿no? ¿Qué te hace falta?
2: ¿A mí?
1: Sí.
2: ¿Cómo de qué o qué?
1: ¿Qué te hace?
4: Como de que hay una camioneta, una lana.
2: Pues hace una lana, sí.
1: No. Oye, Marisol,
2: marido, no nada, ya,
1: yo te
2: no
1: quiero agradecer que Dios te bendiga.
2: Gracias,
1: que tienes una reina como madre. Señora, le mando todo mi amor y mi respeto. Y no sabe lo que yo quisiera tener a la mía para poderle decir lo mismo en vivo. Se lo
2: aquí
1: dije
2: está
1: muchas
2: contigo
1: veces.
2: Todo el tiempo.
1: Espero que sí, Omerito, gracias.
3: No, un placer, siempre bueno saludar a la gente y hacer la invitación para que vayan este sábado o el sábado que gusten, 5:48 p.m. al Teatro Broadway y en el Centro Teatral Manuel Fabregas.
1: Y mi hermanito Carlitos.
4: Gracias, Fabián. Como siempre, la pasamos muy bien. Nos vemos en el teatro.
1: ¿Hay teatro?
4: Teatro Manolo Fábregas, 5:48 p.m.
1: ¿Y cuántos pases me regalaste?
4: Te voy a dar 5, 6, 8, 8.
1: ¡Ah, no, ya sé! Se va a
4: morir. 8 pases. Viene con sonrisa. 4 y 4, Teatro Broadway.
1: 3. Bueno, gracias, Fonsi.
4: Y si sigues otros 16, 20.
5: No pasa nada.
1: Gracias, Fonsi.
4: Luego,
1: Fonsi, los fashionistas.
4: Ya los gracias por darle.
1: Y aparte, maneja imágenes, un tipazo.
5: Le regalé muchas sonrisas en esta cabina.
1: Gracias, Marcelo.
2: Muchas gracias, nos vemos.
1: Gracias
2: mañana,
1: a ustedes
2: mañana.
1: Que los amo. Y yo, como soy pobre, no soy rico como Marisol del Olmo, ni como Homero, ni con Carlitos Espejel Homerito. Me voy a la tercera del día, Chismorreo Canal 6. Ahí los veo 3:00 p.m. Acompáñame si quiere y si no me vale. Ay. Me tengo rating. Nos vemos mañana, vámonos.
2: Gracias, vámonos.
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0: 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Juárez.
14: Con el encendido de la torre de 21 pisos, la gobernadora Maru Campos, acompañada por el secretario Gilberto Loya, dio inaugurada la torre Centinela, la cual concentra 10.000 cámaras, 75 drones, lectores de placas, reconocimiento facial y una red de 13 subcentros que vigilan ciudades, carreteras y cruces fronterizos en tiempo real. Todo este trabajo es para enfrentar a la delincuencia en todo el estado de Chihuahua.
0: El paso.
14: La planta de Wiwin en Socorro, uno de los mayores generadores de empleo industrial de El Paso, Amazon y la manufacturera taiwanesa anunciaron cerca de 1,000 nuevos puestos de manufactura avanzada para finales de 2027. Invertirá 1,600 millones de dólares.
0: Estatal.
14: La inauguración de la Torre Centinela marca un nuevo nivel de seguridad en Chihuahua, dijo Gilberto Loya, secretario de Seguridad Pública Estatal. Además, destacó que la infraestructura integra inteligencia, monitoreo y coordinación para fortalecer las capacidades de los agentes, pues la tecnología no sustituye al policía.
0: Nacional.
14: El INE inició el proceso electoral 26-27 y su presidenta pidió a partidos, candidatos, competencia democrática con respeto a la ley, con el que se renovará la integración de la Cámara de Diputados el día 6 de junio próximo. Habrá también elecciones locales en las 32 entidades para elegir diversos cargos de elección popular y en 17 de ellas se elegirá gobernador.
0: Internacional.
14: Trump ofrece $5,000 a cada ciudadano si su partido gana las elecciones de término medio. Además, aseguró que Estados Unidos está haciendo una fortuna con los aranceles, por lo que si ganan los republicanos, también van a ganar los ciudadanos.
0: Deportes.
14: Esta es la jornada de la Champions League para hoy miércoles. El Fenerbahce enfrenta a la Roma, el PSV al Shakhtar, el Bayern Múnich estará enfrentando al Bodo Glimt, Manchester United al Sabah, como estará enfrentando al Leipzig y Slavia Praga al Lens en la Champions League.
0: Espectáculos.
14: Billy Joel habló de su salud tras cirugía cerebral. Mi memoria mejoró, mi equilibrio también. El cantante de 77 años fue diagnosticado con hidrocefalia normotensiva y decidió someterse someterse a una cirugía para aliviar los síntomas que afectaban su memoria y equilibrio.
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11: El presidente de los Estados Unidos, Donald Trump, continúa con su política antiinmigrante. Mientras tanto, el Departamento de Estado de los Estados Unidos anunció la cancelación de 600 visas de inmigrantes que buscaban hacer turismo de maternidad, es decir, entrar como turistas y que la mujer dé a luz dentro de los Estados Unidos para obtener de manera automática la nacionalidad y los beneficios económicos que entregan los Estados Unidos. El secretario de Estado, Marco Rubio, y el presidente Donald Trump han insistido en que esta práctica debe terminar cuanto antes. La cadena de comida rápida Shake Shack se encuentra en el centro de la polémica. En las últimas horas se informó que ha optado por una opción en donde los comensales no dejen propina, pero incrementan de manera desmedida los precios de los productos. La Procuraduría Federal del Consumidor ya revisa las prácticas comerciales de esta cadena de hamburguesas internacional.
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17: Hola, hola, bienvenidos, bienvenidas, ¿cómo están? Estamos en un episodio más de Ya Oíste. Yo soy Génesis Sainez y hoy tenemos un tema muy peculiar, un tema que puede pasarle a cualquiera, nadie está exento. En la cocina, en el trabajo o incluso en tu casa, en la calle, que son las famosas quemaduras. Y vamos a hablar sobre qué hacer en un momento difícil que está, porque muchos entramos en pánico en ese momento, es como de, ay, se está quemando, está pasando algo, pero no, a esto nos viene a acompañar nuestro querido doctor Oscar Reyes, jefe del servicio de urgencias. ¿Cómo está, doctor?
18: Hola, buenas tardes, bien, gracias aquí, gracias por la invitación.
17: Ay, muchas gracias a usted por acompañarnos. Esto se va a poner bueno, porque estamos en una temporada donde justo puede haber muchas, muchas quemaduras, pero vamos a empezar sobre qué son las quemaduras, doctor.
18: Bueno, las quemaduras prácticamente son lesiones causadas por agentes físicos externos, principalmente sea fuego directo, líquidos calientes. Existe también las quemaduras por corriente eléctrica y en menor medida, pero también existen las quemaduras químicas. Entonces, wow, básicamente son lesiones térmicas, básicamente.
17: ¿Cómo son los tipos de quemaduras, doctor, que le han llegado?
18: Bueno, las quemaduras se clasifican, puede ser por, como ya mencionamos, por el tipo de agente que la ocasiona, que ya mencionamos que puede ser por fuego directo, le llamamos por escaldadura, quiere decir por líquidos calientes, quemadura química y quemadura eléctrica. Esa es una clasificación que es de acuerdo al agente físico que lo ocasiona. Y para nosotros como médicos es muy importante clasificarla de acuerdo a la profundidad o la gravedad de la lesión.
17: Ajá. Okay.
18: Hay varias clasificaciones, conforme van pasando los años, se han creado varias clasificaciones. La más usada o la que está más en boga es la que le divide en primer grado, segundo grado y tercer grado.
17: Oh, sí.
18: Ajá, eso es de acuerdo. A nosotros como personal de la salud nos funciona mucho para determinar la gravedad de la lesión y a la vez de saber la gravedad de la lesión, saber si el paciente requiere ser tratado en un hospital o puede ser tratado en su domicilio. La quemadura de primer grado es la que comúnmente cuando vamos a la playa y nos asoleamos.
17: Lo bronceadito,
18: ajá,
17: acá.
18: Esa es una quemadura de primer grado. Obviamente, pues como la mayoría de la gente sabe, pues no es necesario ir al hospital para tratar ese tipo.
17: Incluso hay gente que se broncea por gusto, ¿no?
18: Ah, o sea, exactamente. Y es algo irónico, pero las quemaduras de primer grado son dolorosas precisamente porque afectan las capas superficiales de la piel, que se llama epidermis, y es ahí donde están los receptores del dolor.
17: Ya tocamos el de grado 1.
18: Primer grado,
17: ya ven. Nos vamos con el de segundo grado.
18: Okay. Sí, el de segundo grado, ya estamos hablando que ya la quemadura es más profunda. De hecho, la quemadura de segundo grado se divide en superficiales y profundas. Ajá.
17: Okay.
18: El segundo grado ya afecta capas más profundas de la piel, en este caso la dermis. Y este tipo de quemadura es muy importante porque la recomendación es que sí se tenga una atención médica, que ya son más profundas a diferencia de las de primer grado. Uh-huh. ¿Cómo los vamos a identificar? La piel se pone rosa y las famosas ampollas o flictenas. Ajá, ya
17: sí.
18: Es una característica de las de segundo grado que ya van a cursar con ampollas. Ajá, entonces este tipo de quemaduras, la sugerencia es que sí se vaya a alguna atención médica, a diferencia de las de primer grado.
17: Sí, sí me ha tocado ver, no me ha pasado, pero sí me ha tocado ver que el aceite creo que es lo más común que vemos, que les cae en la piel e inmediatamente como que empieza a salir la ampollita, o sea, obviamente entre el movimiento y todo, de que te arde, me tocó ver que a mi mamá le salió una enorme. Pero no entendía, o sea, yo en mi mente es como, ¿por cómo es que sale o por qué salen las ampollitas? ¿Es como media de protección de la piel o por qué se da?
18: La mayoría de las quemaduras de segundo grado, como bien mencionas, está ocasionado por líquidos calientes, ya sea aceite, agua hirviendo, o también por objetos calientes como el clásico, la plancha, la secadora.
17: Yo con mi plancha del peine.
18: Entonces, la ámpula o ampolla, como se le conoce, o flictena, no es otra cosa que se sale líquido de la piel y se acumula ahí. De hecho, uh-huh, más adelante vamos a ver que cuando ya las quemaduras son más extensas, algo que daña mucho al paciente es la pérdida de líquido o de volumen, que le llamamos nosotros.
17: Okay.
18: Ajá. Aquí también es importante mencionar, ya cuando entramos a una quemadura de segundo grado, nosotros ya a nivel médico, es muy importante la extensión de la quemadura. ¿Estás de acuerdo que no es lo mismo que te, como bien mencionas, que te quemes una área pequeña de tu mano a que te quemes, por ejemplo, todo el tórax, ¿no? O todo el pecho. Sí.
17: Pero pasemos a la de la quemadura de tercer grado, que esa es la última de la escala, sí, por así decirlo.
18: Es la más grave. Por lógica, pues la profundidad es mayor, aquí es cuando el paciente inclusive ya tiene exposición de hueso, exposición ósea, cuando ya se queman tendones, ya se queman como músculo. Obviamente pues son que pacientes que se exponen a corrientes térmicas o ya o están mucho tiempo expuestos, sobre todo cuando hay fuego directo, ¿no?
14: Claro.
18: Y desafortunadamente la muchas de las veces el tratamiento es quirúrgico. Muchas veces inclusive si una extremidad está muy afectada, inclusive puede requerir amputación. Entonces ya es una quemadura pues ya más grave, ¿no?
17: Y hay una pregunta que me gustaría hacerle, porque creo que todos necesitamos saber esas acciones rápidas. Que en dado caso, no sé, estoy en mi casa y veo, o sea, para poder ayudar y también para saber qué hacer yo, ¿no? ¿Qué hacer cuando estás en ese momento, que no estás obviamente en el doctor o en lo que llegas? ¿Cómo tratarlo o hacerlo inmediatamente, una quemadura?
18: La principal recomendación es no aplicar ninguna sustancia a la quemadura.
17: Ni la famosa clara de huevo.
18: No, hay veces que le ponen antibiótico en crema, tampoco se sugiere. Clara de huevo, algunas cremas como el tepezcohuite, el aloe. Entonces, la sugerencia es no aplicar nada de eso. Tampoco agua fría. Mucha gente, pues la lógica muchas veces llegaría a pensar, pues si se quema y está caliente,
17: claro,
18: pues échale agua fría, ¿no? Sin embargo, no. Sí se sugiere, obviamente, que se lave la herida con pura agua, pero que el agua sea tibia o templada.
17: Ok. Uh-huh.
18: Tampoco se recomienda poner hielo.
17: ¿Y, por ejemplo, el agua es en contacto directo o como suavecito?
18: No, directo.
17: Directo, uh-huh. Ok.
18: Ajá, entonces, y después taparla con un apósito antiadherente, o sea, evitar que no sea un apósito que se pegue en la piel y obviamente pues que esté limpio, ¿no?
17: Claro, principalmente.
18: Sugerencia que esté limpio. Y si la quemadura sí se ve que tenga ampollas o todo sugiere que sea de segundo grado, pues sí se sugiere que vaya a atención médica.
17: Y lo que hoy nos comparte, doctor, es muy, muy importante, porque hay cosas que ni siquiera sabemos, o sea, podemos decir que es muy como de, ay, no me va a pasar, o nada más me quemé tantito, pero lo dejamos a la desidia y son cosas que se pueden complicar. Nos ayudó a desmentir muchos mitos. Muchas gracias. Y pues, sin más por el momento, yo le agradezco mucho que nos haya acompañado. Espero que se le haya pasado muy bien.
18: Sí, al contrario, gracias a ustedes.
17: Y pues nada, Estel Lovers, la verdad es que yo estoy muy, muy agradecida. Muchísimas gracias, doctor, por esta compañía, por compartir información tan valiosa. Yo soy Génesis Sainz, fue un gusto tenerlos aquí. Muchísimas gracias, nos vemos en el próximo episodio. Adiós.

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Gracias, queridos amigos, por recordarme en Casanueva desde 1982 hasta estas fechas. Gracias también por darle una pintadita todos los años para que mi Casanueva se siga

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9: Amigos de Voces del Deporte Mexicano, qué gusto saludarlos en Informe 24. Hoy vamos a hablar un poquito más ya de lo que viene alrededor del deporte, en especial de los Juegos Centroamericanos y del Caribe. El próximo jueves estarán arrancando ya estos Juegos, donde empieza un ciclo para los Juegos Olímpicos de Los Ángeles 2028. Ahí tenemos ya pues varios exponentes, ¿no? Obviamente el tiro con arco, los clavados, el taekwondo, son de las disciplinas que nos dan muchísimas medallas siempre en este tipo de competencias, y hacer el número uno de la región al ser de los Juegos Centroamericanos, que estos son en República Dominicana, en Santo Domingo, para ser exactos, que en el 2003 ya organizaron los Juegos Panamericanos. En aquel entonces venían de San Salvador los Centroamericanos y Panamericanos. Pero bueno, mientras tanto, aquí hablando de estos Juegos, me da a mí muchísimo gusto, obviamente, el ver, por ejemplo, a Kenia Lechuga, que también en el remo es una de las amplias candidatas. Obviamente Osmar Olvera en los Juegos Centroamericanos, donde él decía, bueno, voy a competir, pero no hay chinos, entonces tenemos que sí o sí traernos las medallas. Que por cierto, el día de ayer fue el abanderamiento y fue muy emotivo para poder observar a estos atletas. Bueno, ahora quiero tocar el tema rápidamente de lo que fue ya la etapa 16 del Tour de Francia. Nuevamente ahí en el quinto lugar entró el mexicano Isaac del Toro. Creo que no hay problema de quién se va a llevar este Tour de Francia en esta edición 2026, porque pues su compañero de equipo Tadej Pogacar es el que va en número uno, pero llegó en la contrarreloj en el octavo lugar, entra ahí también a la posición número 3, no le quitan el liderazgo del más joven, tiene el maillot blanco, que ese es el con el que se distingue, el amarillo es para pues el que tiene el líder de la general, y bueno, ahí está el equipo del Team Emiratos haciendo un gran trabajo. Así es de que estamos a tan solo 5 etapas de que termine el Tour de Francia, e Isaac del Toro, el mexicano, sigue haciendo historia. ¿Será el mejor ciclista mexicano de todos los tiempos?
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2: Entonces sí estábamos bien, lo puse doble. Y sí. Buenos días, muy buenos días. Tengan todos ustedes, gracias por acompañarnos aquí en Informe 24. Todo el día en la noticia a través de la Jota Mexicana 970. Les saluda con gusto Paul Ronquillo, director de noticias de este espacio de Grupo Audiorama Comunicaciones. Le agradecemos el favor de su atención. Le recuerdo a usted que estamos transmitiendo en vivo y en directo a través de la Jota Mexicana 970 en calle Elisa Dos Amantes, número 400, colonia o fraccionamiento Los Colorines, los Colorimes, uno de los fraccionamientos que antes eran son considerados de antaño, ¿no? Qué buen lugar, sí. Ahí quiere vivir allá. Así es. Le agradecemos el favor de su atención, Grupo Audiorama Comunicaciones, Informe 24. En nuestra página Informe 24.com.

¿Cómo se llama? Tiene un contenido diferente a las demás páginas. Chéquela usted, Informe 24, póngale, Informe 24, póngale. Y está suavecita, dura, emblemática, de información de todos los estados. Pero si este está accesible, muy, muy accesible, vale la pena, ¿eh? No traen muchos muertos como otros, pero aguanta vara, como se dice, ¿no? Aguanta, aguanta, la neta que sí, vale la pena. Ya que son muy apasionados con el tema de las redes sociales. Disculpe. ¿Cómo se siente, Paul? Yo bien. Ah, por Pumas, que ganó Pumas. Muy bien por Pumas, ¿no? Son los felinos, son los felinos. Dice, buenos días. Hoy es 11 de septiembre, les saludo con gusto. Oh, bueno. ¿Verdad o mentira lo del 11 de septiembre? Mire, Estados Unidos es Hollywood. Créale la mitad. Hay averiguaciones ahí. En YouTube sale la verdad del 11 de septiembre allá de los Estados Unidos. Chéquelo ahí. O sea, ¿cuándo vas a bombardear un país? ¿O cuándo creen que van a hacer algo? Atacar a Estados Unidos es complicadísimo. Tiene radares hasta en el planeta Marte. Ellos, cuando quieren que el planeta tenga huracanes, devastaciones, maremotos, nada más así le hacen que se haga. Estados Unidos es muy mañoso. Desde Rockefeller, acuérdese cómo nos puso a todos a trabajar, a no tener insumos, a no tener asistencia médica. Rockefeller era un pensante, o sea, no. Véanos ahora, los hombres muy afeminados, las mujeres muy masculinizadas, y todos, dígales algo, uy, uy, uy. No comparo antes, simplemente las cosas han cambiado y no ha sido para bien. Ahora, ¿cuándo íbamos a tener problemas con el tema de insumos en temas de salud? ¿Cuándo? Si la prioridad era ¿cómo se llama? Era la salud es primero. La salud es precaria. La salud es tremenda, apenas les paga. Algunos que ya tienen base, pues ahí la llevan. Hay doctores tremendos, o sea, los dinosaurios doctores, entre menos trabajen mejor. Yo ya laboré, dice. A mí no me interesa, es tremendo ese asunto. Y preocupante. A nivel nacional traen broncas. Porque pues no hay insumos, todo se les hace caro. Y el colmo del asunto es que así como va, pues vamos en, no en decadencia, sino en una preocupación que duele, que molesta, incomoda. Miren la prueba PISA, dicen que la distancia es el olvido, que nada más que lo hacía Calderón. No, no, PISA es internacional. Sí entiendo el tema de la farmacéutica, pero por el amor de Dios, no saber leer bien, no hacer cuentecitas. Y es una prueba que se la ponen a tus estudiantes. No es manipulable la prueba, nada más es una prueba. Y todavía justificas porque eres fanático del actual gobierno federal. No, no manches. A mí no, la cuestión de los partidos me tiene sin cuidado. Yo le informo nada más lo que es, porque hay fanáticos que dicen que todo está bien.

0: No, no, no, no se dejen engañar, hombre. Esa es la bronca del fanatismo. Ah, es que lo estamos. Sí, pones a una persona con ese dinero en municipio, estado y federación. Mira, arregla el país. Míralos. Usted evalúe si vamos bien o vamos mal. A los tres niveles, evalúelos. No hay que hacerle al Mickey. Le está dando usted la confianza a ellos para que mejoren las condiciones. ¿Está bien o está mal? Usted evalúe. No estoy grillando ni nada. Solamente que tomemos conciencia de cómo está el asunto. No puede ser posible que a nivel nacional, en comparación, 37 de 40. Solamente nos ganó hasta El Salvador. No, estamos hechos garras. El Salvador es una especie de colonia, ¿no? No se crea. Está cañón, es preocupante. Y todavía justifican prepotentes, groseros. No creo que México merezca ese tipo de personas. Salvo su mejor opinión. Si usted está de acuerdo con ellos, se respeta. Pero la neta, qué mal, ¿eh? Qué mal. Dice, buenos días, Paul. Buen tema, como siempre. Si no tenemos invitados, lo escucho. Ya lo sabe usted, y aunque tenga invitados. Hay temas de la corte, hay temas de educación, de salud, de la prepotencia de un sujeto que andaba allá en Veracruz, que le dijo si operaban o no operaban. Ahí le voy a mandar el video, póngalo por favor, el antes y el tres doritos después. Ah, del sujeto ese que le reclamaron allá en Veracruz, fíjese usted, le reclaman allá en Veracruz de que no tienen insumos para operar, dice, pues no operes. No manches. O sea, un doctor diciéndote, y así hay muchos. Yo llevé a uno en el ISSSTE, no me acuerdo si fue en el IMSS. Bueno, ni en el IMSS ni doctores tienen, ¿no? No llegan. Te dan paracetamol y te dicen. Llegas con una picadura de alacrán porque tú desconoces. Ahí hay emergencias y ahí te dejan, todo entumido. No, no te pueden atender. No te pueden atender, es complicado. Ándele, ¿qué pasó ahí? Simplemente no te pueden atender. Ya se te pasa lo del veneno porque tu cuerpo respondió y te alivianó y ya te vas. O sea, es tremendo, ¿eh? Tremendo. Diles algo, vamos bien. Es como cuando te hablan de las inversiones en universidades y en cualquier ramo, pues. Y la realidad es otra, no sé quién les dice las cosas. Es que vamos bien, pues ve a verlas. Párate de tu silla y ve a verlas. A ver si es verdad. Si es verdad que limpiaron, si es verdad que el tema de seguridad, si es verdad en las inversiones que están haciendo, si es, a ver si es verdad. Nada más, échate tu vuelta. Para eso tienen un recurso muy vasto. Nada más echarse la vueltecita, dijo uno. Es que está cañón. Dicen cada cosa. Vale, déjeme, le mandé unos videos, pero los ponga, porfa. Están para llamar la atención. Ah, ok, los subimos. Después de las 8 ya se la sabe usted. Gracias.
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0: Dice, a ver. Hay que votar por el menos peor. Oiga, le saludo con mucho gusto. Dice, ya que está hablando de anomalías, que está hablando de cosas raras que pasan en el país, en el estado y en el municipio, ¿por qué no están re res ¿por qué no se ha resuelto quién va a quedar para gobernador? Porque yo espero que sea el licenciado Cruz Pérez Cuellar, que tiene experiencia, dos administraciones, bueno, 5 años en la gestión municipal con experiencia, y no a una niña que está caprichosa por hacer las cosas. Vi a nivel nacional que hasta diciembre o hasta el próximo año. ¿Qué está pasando? Dice, ya de una vez, dice, para prepararnos, porque los que están en el poder y están vestidos de azul van a hacer todo lo conducente para seguirse quedando con el poder. Ahí la está regando Morena, por favor. ¿Cómo va el asunto? Mire, hay declaraciones de que está detenido el proceso para definir quién va a quedarse en turno para las elecciones rumbo a la gubernatura. Pero es lo que han dicho. No han dicho más. Dice también, le recuerdo. Ah, ok. Ese también es, me mandó unos mensajes a las que. ¿Qué horas son? Ah, nos mandó un mensaje bien temprano. Por favor, señálelo. Ya necesitamos ver quién es para trabajar en ello. Y decirle a la racita que Cruz es el bueno. Y por favor, es necesario no andar cayendo en. Agarraron una cuchara de difamar. Dice, ya estuvo, ¿no? Es lo único que ha hecho la muchachilla. Dice, yo creo que se refiere a la joven Chávez. La experiencia marca la diferencia. Recuerdo que entrevistó al alcalde con licencia. Si en la encuesta te preguntan, Cruz es la respuesta, acuérdese. Sí, aquí estuvo con nosotros. Pero bueno, esas son decisiones del partido, no el partido, del Movimiento de Regeneración Nacional. A nivel nacional, hasta programa tienen en redes sociales y te definen qué onda, cómo está el asunto. No sé por qué aquí en Chihuahua está tardando, pero bueno, es lo que ocurre, es lo que le puedo decir. Continuamos con más aquí en Informe 24, muy buenos días, 7 de la mañana con 20 minutitos. Órale.
2: Hay que votar por el menos peor.
0: Mire.
2: Oiga, le saludo con mucho.
0: ¿Me lo mandan luego? Yo pensé que era otra cosa. Bueno. Gracias. Y sobre todo, okay, para que, okay, ahí se lo, yo se lo mando, pues, si lo hizo ahí, ahí se lo mando yo. Gracias. Continuamos con más. Le digo la situación de los puentes internacionales. 7 de la mañana con 21 minutos, una hora 10, una hora 15 para poder cruzar en el Córdoba Américas, en el puente internacional Córdoba Américas, en el Santa Fe, 40-45 minutos. Paul, el puente libre está cerrado por el 11 de septiembre. Órale. Una hora 10, una hora 15 en Zaragoza. Pero aquí me marca que Santa Teresa, una hora 5, puente libre. Órale. ¿Quién dijo eso? A ver, déjame checar acá. Acuérdese que el 11 de septiembre las mentiras del. Sí, pues hay documentales que pues ya no han de poder hacer. Las películas de Hollywood o. Siempre han sido un sometimiento a la. Un sometimiento a la. A que no pienses, ¿no? A que tal vez reflexiones para que favorezcan situaciones en consecuencia a los del poder. Ese es el asunto. Ahorita le damos a. Oiga, ¿qué onda con los estudiantes? Ayer lo dieron a conocer en rueda de prensa también. Ahorita lo checamos. Aquí estuvo el comandante con nosotros, claro que sí. Es parte del show. Ahorita lo vamos a conocer. No pasa nada. Dice, buenos días. ¿Me mandaron algo? Ok, gracias.

trámites más cerca de ti. ¿Pero a qué se refiere, señora? Okay.

0: Ya lo voy a dejar aquí así. Queremos, dice, ok, bueno. Le digo a usted, así está la situación de los reportes del tema de los puentes. No verifiqué aquí, pero estaban diciendo que está cerrado el puente libre. Vamos a septiembre, Paul, ¿no? Ah. Bueno, le doy seguimiento. Gracias, señora. Qué amable. Gracias por la confianza. El tipo de cambio es el siguiente. Antes de continuar con más, le digo 17.55 se lo venden los bancos, 16.28 se lo compran, 17.45 se lo venden y se lo compran a 16.45 con los casascambistas.
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0: Ah, sí.

0: Bueno, a nivel nacional dicen que estamos a 25 grados centígrados, 77 Fahrenheit, cielo despejado. Dicen que Chihuahua, en este caso Ciudad Juárez. Y aquí en el estado dice que Ciudad Juárez tiene 74 grados centígrados y no 77. Que la máxima para hoy es 96 y la mínima para hoy es 74 grados Fahrenheit. Va a estar calientito hasta las 10 de la mañana y de ahí a las 2 de la tarde 94 grados Fahrenheit, a las 3 95. Y párale contar, a las 5 va a ser ese punto máximo el solecito con 96 grados centígrados. No, 96 grados Fahrenheit, porque me confundo. Imaginen un hervidero, ¿no? Y el señor, el astro rey, se va a las 7 de la tarde con 16 minutos.
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0: Dice, ya me urge que pase esa información que le mandé. Es que llevo un orden. Ahorita, ya se la sabe, que conmigo no hay bronca, se lo paso. ¿Qué tan bueno está el video, pues? Cuando vaya a corte lo checo y ya lo veo de volada y con gusto los paso. Dice, ayer estaba escuchando algunos mensajes que le mandaron con evidencia de lo que dicen y estoy de acuerdo, muy interesante su programa, sin entrevistas de los muchos que hablan en los diferentes medios de comunicación. Ah, qué amable. Es que el formato es ese, es informar. No tenemos ¿Cómo se llama? No, usted puede informarse, nada más es informar. 7 de la mañana con 27 minutos. 11 de septiembre, ¿qué sucedió? En 1875 se inaugura la Academia Mexicana de la Lengua. En 1950 el gobierno de México forma... El gobierno de México firma un acuerdo con la UNESCO para crear el Centro Regional de Educación de Adultos y Alfabetización Funcional para América Latina, CREFAL, con sede en Pátzcuaro, Michoacán. Pues deberían de hacer otro centro porque pues no subimos en evaluación, estamos hechos garras. Dicen que ese parte del sistema, que ese sistema Vicente Fox, Peña Nieto, Calderón, son parte de eso. No creo. Buenos días, Elmes. El puente libre sí está abierto, pero muy lento, nos dice aquí Inés Molina. Gracias, qué amable, señora. O dama, damita, adolescente, joven. Pásala bonito, le agradezco mucho. Está abierto el puente libre, ánimo. En 1971 se crea el Consejo Nacional para el Fomento Educativo, CONAFEI. Buenos días. Gracias. Sí, está... Una ocasión me dice un joven. Es que venían dos. ¿Cómo? Pues a hacer pancho, profe, dice. Pero ¿cómo que venían a hacer pancho? A hacer la guerra, fíjese la forma de comunicarse. ¿Y cuál guerra? La revolución. ¿Quién venía? Y me dicen que Miguel Hidalgo y Costilla. ¿En serio? Yo pensé nada más. En el Chavo del 8 sale la Chilindrina haciendo eso. Le hablo de los 70. Y ahora en el 2026 haciendo eso. Me pasó a mí, ¿eh? Me pasó a mí. Por eso me llama la atención. Por eso le digo a los estudiantes, no estudien, solo lean todo lo que se mueva. Todo lo que se mueva se lee. Pues para hablar de la revolución, hombre, pues es que está cañón hablar de la independencia de México. Porque, pues, ¿qué dice? Ok, ahí le contesté ya. Gracias. Es que está cañón. En los 1800, Francia se le ocurrió invadir a México, ¿se acuerdan? Por eso fueron una de las causas principales en la independencia de México. Estábamos hartos de estos sujetos. Y Francia se le ocurrió en el 1800, no sé qué. 1800, ahí con Google. Bueno, ahí me acuerdo al rato. Pero bueno, hubo un dominio, ¿se acuerdan? El dominio europeo. ¿Hasta qué año fue? Hay que acordarnos. El dominio europeo concluyó, si no mal recuerdo, no me equivoco, Ya me lo sabía, en 1821. O sea, está cañón el asunto. Por eso surgieron con anterioridad los deseos de libertad y justicia. Pues son fechas en este mes que tenemos que tener nosotros muy, muy arraigados. Acuérdense, Miguel Hidalgo, en 1810, el 16 de septiembre, hace lo conducente, ¿no? El grito de Dolores. En ese año de 1810 a 1811, hay un escritor español que pone en duda la fecha. Pero fue, lo tenemos nosotros establecido, que esa iniciación fue el 16 de septiembre, con su anterioridad, con su movimiento, no nada más apareció así. 1810-1811, acuérdele usted, es un orden que tiene la historia de nosotros. Si estamos. La independencia que le llaman, que le dio formalidad, fue el sacerdote José María Morelos. ¿Sí? Posteriormente fue Miguel Hidalgo, Vicente, fue José María Morelos y Pavón y Vicente Guerrero. Estamos. Sin olvidar. Tiene un orden cronológico. En 1815-1820 fue el tema de Vicente Guerrero. No olvidemos a Agustín de Iturbide, 1820-1821. Él es muy famoso por el tema del Plan de Iguala. ¿Sí estamos de acuerdo? Dice, buenos días. Buenos días, dice. Buenos puntos en el tema de la... El asunto principal fue de 1810 a 1821. Ahí estuvo ese orden. Acuérdese usted, Dolores. El grito de Dolores. Doña Dolores gritó. El grito de Dolores. Miguel Hidalgo, José María Morelos y Pavón, después mi compa Vicente Guerrero y claro, Guadalupe Victoria, y cerró Agustín de Iturbide. Ese es el asunto, ¿sí estamos de acuerdo? Para que no le erremos. Tenemos nuestra historia, si no conocemos nuestra historia, vamos a batallar. ¿Sí estamos? Dice, buenos días, históricamente es cuando inició pues el tema de la independencia, el 16 de septiembre de 1810, caballero. El cura Hidalgo, Miguel Hidalgo y Costilla, Ignacio Allende. Allá en Hidalgo, Guanajuato, fue el asunto. Fue también apoyada por Agustín de Iturbide, acuérdense, así lo marca la historia. Fue la noche del sábado. Eso es muy puntual. Hubo una conspiración allá en Querétaro. Y eso a la postre dio el origen de México. El que cuestionan mucho a Guadalupe Victoria porque en 1825, bueno, fue el primer presidente de México, ¿no? Lo cuestionan mucho, pero si analizan a fondo su situación, puede considerarse pues equilibrada, ¿no? Dice, a ver si están, ¿por qué ponen salsa? Pues si están salsilla, ¿por qué se llama Grito de Dolores? Allá Dolores Hidalgo, para el catolicismo, te lo voy a decir una vez porque me hizo reta aquí el señor Guzmán. Buenos días. El tema, ¿por qué se llama el grito de Dolores? Porque allá en Hidalgo, en Dolores Hidalgo, hay una virgen que se llama Virgen de Dolores, que es la patrona. fue parte de los instrumentos, infraestructuras que sacaron esas personas para decir de aquí somos y vamos por México. Sí estamos en ese asunto. Y el grito de Dolores, bueno, donde se inicia la independencia de México, fue en la parroquia de la Señora de Dolores. Esa iglesia, según la historia, es de 1778, ¿eh? ¿Qué tal, eh? Acuérdese, mexicanos. Ahora ya pusieron mexicanas y mexicanos. ¡Viva nuestra independencia! ¡Vivan los héroes que nos dieron patria y libertad! ¡Viva Hidalgo! ¡Viva Morelos! ¡Viva Allende! ¡Viva Josefa Ortiz de Domínguez! ¡Viva México! ¡Viva México! Como lo dijo en su momento el presidente en turno, licenciado Andrés Manuel López Obrador. Así marca la historia. Bueno, es una situación que en lo personal lo lees mucho porque pues vives en este país. Claro, tengo aspecto así de Neandertal. No se crea. Es que hay que conocer. Pregúntele a un chiquitín, a un chavo de adolescencia, a usted mismo pregúntese si sabemos este tipo de datos. Lo tenemos que tener al dedillo. ¿Quién fue Allende? ¿Qué papel? Nacho Allende, ¿qué papel jugó? Hidalgo, José María Morelos y Pavón, Vicente Guerrero, Guadalupe Victoria, ¿por qué fue tan cuestionado? ¿Sí? Él fue el tema, él dijo aquí va a ser el 16 de septiembre y se los voy a escribir por él. Porfirio Díaz tiene mucho que ver porque en el 90. Bueno, si hacemos el 1896, él oficializó el tema del grito del tema de la independencia. Sí estamos, Porfirio Díaz, el de Oaxaca. Porfirio Díaz y Benito Juárez, oaxaqueños. Qué rivalidad, ¿no? Esa es la historia, es parte de la historia. Hay que conocerla, estamos. Órale pues, ya les di un sermón.
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0: La ciudad está caliente y la banda está igual. ¿Qué pasó, nuestro querido Juaritos? Ayer hubo la rueda de prensa porque hubo una intervención inclusive donde habla Protección Civil y todas las acciones que realizaron con respecto a la tormenta que nos azotó. Dice Paul, si está abierto el puente libre, no sé por qué dicen. Si ya nos dijeron que está abierto el puente libre. Qué amable, gracias. ¿A poco sí fue un show el de las torres? ¿No podrán hacer un show los de Estados Unidos? Nos creen neófitos, nos creen ignorantes. Sabemos que son un país que asesina a sus semejantes. Ellos se consideran, son como los judíos negativos, ¿no? Los judíos negativos creen que el creador fue... hay que preguntarle a los palestinos cómo está el asunto, pero lo poco o mucho que he leído en el tema de la historia del planeta, los judíos fueron los tremendos, ¿no? Hay judíos buenos, hay judíos interesantes, hay palestinos que ahora están siendo cuestionados, pero no tienen derecho a decir que ellos fueron los primeros. Hay judíos que dicen que fueron los primeros en el planeta y andan reorganizándose. Colombia, El Salvador, Honduras, Estados Unidos, México, Brasil, Guatemala, El Salvador, ahí andan porque saben que están acabando con su pueblo, y ese tipo de ideologías la están trayendo para acá. Nosotros no tenemos ningún problema en apoyar al cristianismo o al tema católico. El tema católico en sus inicios fue una aberración. Los Borgia cuando compran el papado, ¿no? O sea, es terrible, terrible, violaciones, los mismos papas, ¿no? Y el cristiano busca una opción de hablar de la palabra de Dios fomentado en el tema de la familia, ¿sí? Apoyados por la familia, hablan muy bien de la palabra de Dios. Y así hay muchas corrientes religiosas que usted tiene que definir. Si está en el catolicismo, pues se le respeta. Si está en el cristianismo, se le respeta. Pero que vengan los judíos a decir que ellos fueron los primeros. Ellos aborrecen a Jesucristo. ¿Sí? Para ellos no existe. Ellos están tremendos, ¿eh? Y te están adoctrinando, como información se lo digo, te están adoctrinando en el tema ideológico de ellos, sus creencias. Esa es la broma, desde niños. Por eso nosotros en la actualidad, a través del sistema, no pensamos, actuamos, somos reactivos. No cuestionamos, si algo no nos gusta no lo decimos. Siempre hay temor, el hombre está medio afeminado, la mujer está medio masculinizada. El capitalismo severo te obliga a que ambas personas laboren y el recurso sigue siempre el mismo. La desconcentración o la deshumanización, inclusive le puede incluir usted el hacer a un lado lo que es el poder de la familia, es una inversión que se está haciendo de una manera puntual aquí en México, y la gente le está dando seguimiento sin darse cuenta por todo lo que vivimos. Es terrible el asunto, nos utilizan, nos hacen como quieren, pero aquí estoy yo para defenderlo. No se crea. Usted deduzca, no hay ningún problema. Usted deduzca qué está bien, qué está mal. Tiene que ponerlo en la balanza, si es correcto o no correcto. Bien o mal, no, porque pues no sabemos si el mal es malo y el bien es bien. ¿Sí? Por eso, correcto o incorrecto, mejor quédese en ese asunto. Continuamos con más información. Fíjese usted, a nivel local, le informo. 7:44 a.m. Ayer lo dijeron. La Dirección General de Protección Civil Municipal informó la probabilidad de precipitaciones y tormentas eléctricas registradas. Estas han provocado un descenso gradual en el transcurso de la noche hacia las primeras horas de la madrugada, disipando riesgos de contingencias meteorológicas aquí en la frontera. De acuerdo con los monitoreos del tiempo en la afectación que sufrió Ciudad Juárez, es un balance de lo que se está diciendo, y a través de los sistemas de meteorológicos, la dependencia municipal detalló que actualmente predomina un panorama despejado sobre el territorio de aquí de la localidad, Pese a la disminución de la actividad pluvial, las corporaciones de emergencias mantienen sus protocolos activos para estar detectando cualquier anomalía o estar pendientes como rescate, protección civil o bomberos. También le digo a usted que hasta el momento no se han efectuado fenómenos climáticos adversos que representen más adelante para la población temas de complicaciones. Tengo entendido que va a llover la próxima semana. Se complica ahorita no se complica, pero después tal vez, ¿no? También le digo a usted, personal operativo está conservando las guardias permanentes para monitorear cualquier variación repentina en comportamiento atmosférico y avisos oportunos. La dependencia reiteró la llamada a la comunidad a comunicarse de inmediato a la línea de emergencia si sucede algo. Esto es Protección Civil que está diciendo que es lo que ocurre. En estos momentos no hay... Recuerde que son pronósticos. En el marco de la A ver. ¿Qué escribí aquí? Bueno, Seguridad Pública Municipal, a través del secretario de Seguridad Pública, César Omar Muñoz Morales, rindió su informe de actividades, el que subraya una transición operativa de la corporación hacia un modelo enfocado a la prevención y la proximidad ciudadana y el uso intensivo de la tecnología. Durante la comparecencia, el mando policial enfatizó a lo largo de los 5 años la labor al frente de seguridad local de las... Fíjese que yo rescato esta situación. Llegó el profe César Muñoz. Mira, cuando tienes una persona capaz, cuando tienes una persona preparada, con conocimiento, que sabe lo que hace, como el maestro César Muñoz Morales, quien es encargado de Seguridad Pública Municipal, hay resultados. Aquí en este programa, no digo en el primer año, en los últimos 4, porque en el primer año empiezas a laborar y empiezas a hacer muchas cosas. En los últimos 4 años, en el primer año no tuve queja, de policías municipales. En los últimos 4 años no hemos tenido quejas de municipales, policías municipales. Inclusive a los policías se les entrega un bono, se les reconoce. Hay, cierras tu ciclo a cierto tiempo por el tema de que ser policía municipal preventivo aquí en la ciudad está cañón. O sea, está como los bomberos, vamos, pero no sabemos si regresamos. Es un término que se maneja, ¿no? Pero el trabajo del maestro César Omar Muñoz Morales ha sido, no quiero decir intachable porque me voy a ver barbero, ha sido bueno. Y hay mucha confianza y se ve. Cuando usted platica con ellos, hay seriedad, hay responsabilidad. ¿Qué es lo que quiere el ciudadano mexicano? Muchos dirán, es que nosotros sí, pero es un delincuente. ¿Cuándo? Cuando tú tienes un delincuente haciendo fechorías, tienen que entrar seguridad a hacerlo conducente. Pasan 2-3 horas por un hecho de enfrentamiento, de lesión o de robo y los detienen. Ellos cada año se comprueba o dan a conocer las acciones de detenciones de personas, el aseguramiento de armas, inclusive hasta de droga. Claro, ellos canalizan a la Procuraduría, al Estado y a la Federación, sí, porque a ellos les compete ese asunto, pero la prevención aquí, hay cursos, hay talleres, hay acercamiento de los mismos policías. Usted yo creo que lo ha vivido en sus escuelas, ¿no? Donde llegan y platican con los menores. Eso es prevención, eso es atender las causas, sí, al rendir este tipo de trabajo, pues es importante que la ciudadanía lo sepa. Le informo también que el jefe de la corporación presentó cifras sobre las intervenciones y detenciones registradas durante el periodo. Se logró la detención de más de 6,000 personas por delitos del fuero común, más de 500 individuos por delitos del fuero federal, y además de la ejecución de casi 2,000 órdenes de aprehensión donde ellos participaron. También la Secretaría de Seguridad Pública Municipal sacó a las calles 317 armas de fuego y más de 7,000 cartuchos útiles de distintos calibres. Ya que Estados Unidos le encanta vender armas. Así que el chiste se cuenta solo, ¿no? Como estos inútiles de Estados Unidos. No es despectivo, es nada más un indicativo. Yo dije que no voy a ser grosero. Pero estos incapaces de los Estados Unidos cuestionan mucho a México. Pues ellos venden las armas a México. No las vendan. Pues no las compren, pues no las vendan. ¿Sí? O sea, y más en el tema de la frontera, ¿no? Digo, salvo su mejor opinión. Le informo también que ha habido proximidad comunitaria y videovigilancia en el rubro de la vinculación social sobre la infraestructura de monitoreo de la corporación. Se destacó lo siguiente, porque todos los viernes se reúnen para mejorar las condiciones de seguridad aquí en la frontera. Todos los lunes va Guardia Nacional, va Ejército Mexicano, va Policía Estatal, va Policía Municipal y no sé qué otros órdenes de gobierno, pero ellos hacen eso. Mediante programas preventivos y se brindó cobertura a más de 6,000 planteles escolares. ¡Qué chulada, hombre! Es lo que les decía. De eso se trata la prevención. De eso se trata la prevención. Vamos a ir a un corte porque pues ya me marca el corte, 7 de la mañana con 50 minutos. El coordinador de la tecnología se consolidó el monitoreo del Centro de Emergencia y Respuesta Inmediata, el CERI, con más de 3,000 cámaras integradas al dispositivo Juárez Vigilante para la supervisión y prevención en tiempo real. Todo esto fue respaldado por el alcalde en turno. Estamos. El licenciado Héctor Ortiz. Buenos días, Paul. La neta, sí, antes era un chile con queso la policía municipal y ahora es responsable. Inclusive esta foto pedimos, ¿no? También grandotes. Las mujeres policías son muy guapas. El señor Alfredo. Vamos a un corte, rezamos con más en Informe 24. Si no, se me va a ir el cortecillo y van a decir, Paul, ¿qué pasó con el corte? Volvemos, ánimo. Informe 24, buenos días. 7 de la mañana con 51 minutos. Que no se le haga tarde. Con precaución, si va tarde, va a llegar tarde. Si sale temprano, llegará temprano. Ánimo.
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0: Ánimo, continuamos con más aquí en Foro 24. Ya tenemos en la línea al señor Luis Varela, al cual saludamos con mucho gusto. Señor Varela, ¿cómo está? Buenos días.
1: Buenos días, Paul, ¿cómo estás? ¿Qué dice la vida? ¿Qué cuentas? ¿Qué comentas?
0: Viernesito, viernesito alegre.
1: Sí, ¿verdad? Viernes, y dicen muchos que el cuerpo lo sabe, pero la cartera lo resiente.
0: Sí, ¿cuál cartera? Dice uno. ¿Qué sí, tenemos, señor Varela? Mucha actividad, ¿no?
1: Bastante, señor. Ayer me tocó ir allá por donde está la esa de la policía, la academia de policía.
0: La academia de la policía, sí, por donde tengo allá mis territorios y sí, residencias.
1: Por aquel sector, me tocó ir a cubrir un evento porque me informaron que allá andaban muchos empleados del municipio dando sus vueltas y me acerqué, y es que están interviniendo 10 colonias como parte del programa Juárez Amanece Limpio. Y ahí andaba el presidente municipal invitando a la gente pues para que sacara sus tiliches, para que pues sacaran lo que tenían ahí en la casa, y mientras que estaban interviniendo dos diques, que dicho sea de paso, con la llovida que cayó un día antes, pues esos diques se llenaron de agua, basura y de todo. Entonces, pues van a tener que regresar otra vez a limpiarlo, porque una vez que se consuma el agua, pues va a quedar todo el maquinario ahí. Sí. Y ahí andaban. Sí, es lo que estaban diciendo, que pues trabajaron y pues hay que volverlo a hacer. Ahí parajes de San Juan, etapa 1 y etapa 2, ahí es donde estuvieron interviniendo. Son 10 colonias, a mí me tocó ver esas dos nada más, pero hay 10 que se van a estar entregando ya este próximo sábado, para pues ahora sí que para culminación de lo que están haciendo. Es un trabajo, nos comentó el alcalde Héctor Ortiz Orpinel, son 110 colonias con las que se quiere terminar este año. Con el trabajo que se están haciendo, hubo una pausa, pero una vez culminados los compromisos que estaban en puerta, pues se reactivó esto, y bueno, ya con esta intervención ya suman 70 colonias que se están trabajando. O sea, son 7 intervenciones en diferentes sectores de la ciudad, que involucra a todas las dependencias, bueno, a seguridad pública. Ayer, por ejemplo, me tocó ver a los chavos de la juventud, a los chavos de alumbrado público, a limpia, a los de coordinación ciudadana, atención ciudadana. Bueno, es un varios, a los chavos de desarrollo social, a la gente. Entonces, son varias dependencias que trabajan conjuntamente en diferentes sectores de la ciudad, pues para limpiar, pintar, arreglar luminarias, bachear, hacer bastante de trabajo correspondiente pues a la al mejoramiento urbano, estimado Paul.
0: Si nos falta mayor compromiso, le hemos dicho que la limpieza es fundamental aquí en la ciudad, porque pues estamos en medio del Paso Texas y la capital del estado, pero si nos falta mayor compromiso por parte de la misma ciudadanía. Yo insisto en el tema de primaria y secundaria, hablar de si, bueno, ¿se acuerda de esa asignatura? Yo creo que sí le tocó, pues usted tiene casi la misma edad que yo. Nada, no se crea. Antes había una asignatura que se llamaba así. Estás más morro. Había una asignatura que se llamaba civismo.
1: Sí, una materia de civismo.
0: Sí, o sea,
1: pero todas esas figuras fueron desapareciendo.
0: Lamentable.
1: Ahora con el show que se aventó la titular de educación. Bueno, una no sé qué cargo tiene exactamente, que se empezó a mofar por el tema de la
0: Prueba PISA.
1: Así que se puso a bailar ahí haciendo su show. Qué vergüenza, ¿no? Qué funcionarios tan mediocres, ¿no?
0: Sí, o sea, es terrible lo que estamos viviendo. Ese tipo de pruebas son muy relacionadas con Europa, en el sentido de pruebas. También hacen pruebas allá en Estados Unidos. Entiendo el tema de ser fanático, apasionado por el actual gobierno federal, pero no manches, no podemos. Yo como presidente de la República no puedo decir eso. No, la prueba no está. No, está muy bien, dice.
1: Estaba analizando el video, el audio que subiste ayer sobre el médico.
0: Me mandaron más audios,
1: Sí, entonces está, o sea, pues Por eso es que, fíjate, los matasanos, acuérdate, es un adjetivo que coloquialmente se le dice a los doctores, los matasanos, porque mucho chavo va a los hospitales a aprender. Ahora sí que ahí sí están a prueba y error, señor.
0: Sí.
1: Ah, se murió porque era del otro lado y ya están aprendiendo ahí con la gente, entonces. No, no, eso está muy mal. Pero bueno, continuando con el tema de lo de que te estaba platicando, el alcalde pues mencionó eso, ¿no? Entonces van a estar trabajando, se van a estar haciendo, entonces faltan, ¿qué faltan? 110 colonias, 7, pues son 40 colonias más. Y lo que me llama la atención es que es al suroriente. Han trabajado en el centro de la ciudad, han trabajado en el oriente, en el poniente. Entonces, pues sí le está pegando machina ahí a las colonias, ¿no? Y de viva voz, la ciudadanía platica con el alcalde, que se acerca a saludarlos ahí y preguntarles que cómo ven el asunto. Y ya la misma ciudadanía pues les está diciendo, eso está fallando, eso está pasando, y pues ni modo, ¿eh? Ahí ponen en la cruz a 2-3 que andan haciendo mal su jale. Civismo, pues sí. Señor, civismo.
0: Sí, nos hace mucha falta eso. No sé por qué estamos peleados con eso. Quitar un poco el tema de las redes sociales, que tengas tu taller de redes sociales, que ahí te desenvuelves, ¿no? Como le llamábamos antes en primaria, computación. Bueno, cuando teníamos computación, yo cuando pasé a primero, cuando salí de ese, que iba a primero de secundaria, o salí de secundaria, el tercer año me dijeron, viene el tema de computación, vamos avanzando, México está cambiando. Ah, bueno, dije yo, pues hay que tomar, veíamos la computadora como si fuera un robot, ¿no? O sea, era otro asunto, ¿no? En aquellos tiempos.
1: Fíjate, antes era eso el
0: boom.
1: ¿Cómo se llama? El boom. Ahorita las escuelas tienen computadoras, pero no tienen maestros, entonces. ¿A dónde vamos a parar?
0: No manches. Yo entiendo el tema de lo. Y hay maestros, pero. Tú sabes que el cáncer social es un sindicato, ¿no? Entre comillas.
1: Sí.
0: Entre comillas, pero no manches, o sea, ¿cómo puedes hacer? Salud y educación. Se me hace un tema muy judío, ¿no? O sea, entre más torpe seas, nos conviene más porque te manipulamos.
1: Ah, no, claro, la ignorancia es, una persona que vive en la ignorancia es susceptible a creerse todo lo que le cuenten. ¿Por qué? Pues por lo mismo, ¿eh? Desconocen. Por eso, hay un dicho que dice, y tú lo has de recordar muy bien, saber es poder, pero saber demasiado también te puede joder. El que sabe demasiado muere pronto. ¿Ves? Entonces, yo creo que el gobierno o las autoridades educativas quieren que la gente viva más tiempo, porque mientras más ignorante seas, pues menos se van a preocupar por ti. Pero si tú eres una persona letrada, que estudia, que mira, que pregunta, que cuestiona, que critica, pues ya eres eres el enemigo a vencer.
0: Muy bien dicho.
1: Fíjate, ayer nos quedamos ahí con el tema de PAN, PRI, MC, aliados aquí en Chihuahua, señor. ¿Qué lectura le das a ese asunto?
0: ¿Cuál? ¿El de PRI, PAN? Pero
1: y MC
0: con respecto a
1: una alianza,
0: pues yo digo que siempre lo hacen, ¿no? Yo creo,
1: bueno, PRI PAN sí ya es sabido, aunque el PAN en reiteradas ocasiones le había hecho el fuchi al PRI, no, que vamos a ir solos y que no necesitamos de vejigas para nadar y que quién sabe qué, quién sabe cuánto, y luego sale Xochitl Contreras diciendo, ay sí, ahora sí somos bien compas, vamos a trabajar juntos, PRI, PAN, vamos, somos los invencibles, y de repente se anuncia por el caballo Lozoya, es que vos también nosotros nos sumamos a PRI, PAN y MC para estas elecciones que vienen para el 2027. Entonces MC, fíjate, MC estaba teniendo un impulso bastante fuerte entre los jóvenes. Sí. Era el partido que era joven. Incluso aquí en la casa tengo a dos jóvenes Y le preguntando, ¿tú por qué? No, pues mira, la verdad me llama la atención MC, ¿por qué? No, pues es que.
0: Es un partido joven.
1: Sí, o sea, cara, dije, no, está bien, mis respetos, ¿verdad? Ya pueden votar. Y ahora con este asunto de que salen con que se van en alianza entre estos tres, pues llama la atención. Ahora sí que se igualaron las cosas. PT, Verde y Morena, aliados.
0: Mira, Morena
1: MC.
0: no necesita aliados, solo puede ir, pero como tiene licenciado López Obrador, siempre sus causas, siempre desde el PRD, fueron apoyadas por el PT, le respetan esa antigüedad. Pero Morena no necesita el PT, y el Verde pues tiene compromisos ahí económicos, y por eso se llama, por eso están ahí. El PAN no necesita el PRI y no necesita MC aquí en Chihuahua. Pero se necesitan aliar, pues, para que supuestamente exista una alianza, exista peso, ¿no? Un contrapeso. Pero el PAN se quedó con Chihuahua cuando estaba en su momento el licenciado López Obrador. O sea, se va a poner bueno estas futuras elecciones.
1: Fíjate que el PRI estaba corriendo o está corriendo el riesgo de quedarse
0: ¿Sí?
1: sin registro, ¿eh?
0: Pues yo creo que esta va a ser su última.
1: Está corriendo el riesgo, entonces yo creo que por ahí va el asunto, ahí va 18.
0: Se llamaba.
1: Entonces yo creo que ese es un respiro que se están dando. No sabemos el impacto político que vaya a tener esas elecciones. Y sea el termómetro para saber qué tanto poder todavía tiene el PAN en el estado, porque la efervescencia morenista pues se ha desatado bastante. Y por ese mismo motivo, cuando es comparativo cuando el PRI pues tenía todo el poder, tenía el control en los congresos y todos se peleaban por el pedazo de pastel. Lo mismo está sucediendo en Morena. Todo el mundo pelea, todo el mundo quiere, porque saben que el que abandere esa figura política, pues tiene un alto margen de convertirse, ya sea en diputado, senador, diputado local o regidor, ¿va?
0: ¿Te
1: Independiente.
0: imaginas? Fíjese, Luis Varela, fíjese. Regidor Luis Varela, diputado local o federal Luis Varela, senador o senador.
1: Sí,
0: 80
1: no.
0: mil al mes, 20 mil de prestaciones. No, 30 mil porque es gasolina, dieta y asistentes. Ahí si su esposa se le iba a hacer Pancho. ¿Por qué tienes tres asistentes de 28 años?
1: Ay, güero.
0: No te conozco.

0: esté bien. Pero bueno, la historia marca otras cosas.
1: Es que sí se necesita de
0: Claro.
1: gente que te represente, sí se necesita, ¿va? Pero mira, he conocido algunos diputados y algunos regidores que de verdad que sí le meten al marro, o sea, que sí le ponen al marro, que sí le echan ganas, no es por echarle flores a...
0: No, lo hemos
1: Pero
0: vivido, se ve.
1: mi respeto es, por ejemplo, para Marisela Sáenz. Fíjate, una mujer... Yo no digo que sea una blanca paloma, no la conozco a fondo, así a fondo, no, no puedo decirte. Pero cuando ella estuvo como legisladora en aquel tiempo por el PES, el
0: Ah,
1: extinto PES,
0: ella está en seguridad pública estatal.
1: ahorita está en Seguridad Pública Estatal, pues le ponía al marro, ¿no? Me tocó acompañarla en diferentes eventos, haciendo actos altruistas y todo ese
0: Y
1: asunto.
0: es panista,
1: Ahorita,
0: sí.
1: bueno, ella, déjame te digo,
0: No, en la
1: fue
0: actualidad.
1: priista.
0: Pues del sí.
1: Era priista. Se va para el PES cuando surge este nuevo partido, Partido de Encuentro Social, porque se decía que era un partido cristiano.
0: Sí, hablaba de Dios,
1: Entonces,
0: de los valores de la familia.
1: Marisela Sáenz, al ser una mujer de fe, pues ¿cómo se llama?
0: Se
1: Se
0: va para
1: inclina
0: allá.
1: hacia este partido.
0: Yo dije
1: El
0: panista, pero no,
1: partido
0: está con los panistas.
1: la agarra y la cobija y logra una diputación. En ese tiempo entró también esta chica, ¿cómo se llama? Marisela,
0: Terrazas.
1: esta... No, no, no, no, no, Marisela Sáenz, pero la del distrito 3, Gurrola, Marta Gurrola. La esposa, bueno, para hacer referencia, el
0: No,
1: que tiene el
0: Marta Lemus.
1: negocio, Marta Lemus Gurrola, Marta Lemus Gurrola. Ella, un tal Sáenz que pues después se quedó solo porque se renunciaron todos ya en el Congreso. Bueno, entonces, pues al ser un partido cristiano, se supone en su momento, pues arropa personas de fe y algunas quedaron. Luego Marisela Sáenz, cuando se pierde, se fracciona el PES, Marisela Sáenz declina al PES y se va por el PRI. Ahí en el Congreso, o sea, se fracciona el PRI. Después de que ya termina su legislatura, ella y Marisela Gaitán, o Rosa Isela, sí, Rosa Isela Gaitán, no me acuerdo bien el nombre, pues es invitada a
0: Rosa Isela
1: trabajar con
0: Gaitán.
1: al gobierno panista. Entonces, Rosa Isela jala a Marisela. Rosa Isela queda en una de las titularidades de la Secretaría de Seguridad Pública en el Estado. Y ahí se acerca esta Marisela y queda como coordinadora de eventos relacionados con la niñez, con el tema, con el tema, pues, que tiene que ver con el asunto de prevención. Eso es lo poco que sé con el tema de Marisela Sáenz en cuanto a su carrera política, de la diputación para acá. Anteriormente, pues ella apoya mucho, yo digo, apoya mucho los temas sociales, eso sí, eso es algo que no puedes negar, se ve ese. Que sea perfecta, no lo es, eso te digo, o sea. No sabemos más, pero de lo que yo sé y lo que yo he visto, pues ella sí le puso al marro, al igual que Marta Lemos ahí por su distrito.
0: El 3, el distrito que... Ahí anda el buen amigo de Asentamientos Humanos. Quiere esa diputación estatal o federal, no me acuerdo.
1: Federal, ¿no?
0: Federal, ¿verdad?
1: Sí, el Julio de la Cruz.
0: A ver quién
1: Allá
0: es.
1: anda.
0: ¿Quién quiere ese? Porque el de Bienestar Palomares también quiere estar ahí. Pero tiene más
1: ¿Cómo?
0: trabajo Julio de la Cruz.
1: Ah, no, sí. Sí, Palomares, fíjate que yo no lo ubicaba. Vi ahí unas caricaturas que ponen Palomares y no sé qué tanto, y una caricatura.

0: criatura. Dije, ¿este quién es? Hasta que ya lo conocí, es un chavo güerillo, alto, morro, con unos 35, yo creo. Sí. Pero, honestamente, pues, lo conocen en la oficina, yo creo, ¿no? Porque en la calle, pues, muy poco.
1: Sí, para un puesto público tienes que darle a la talacha.
0: Sí, que tener, mancharte los zapatos.
1: Antes y después.
0: Sí, sí, entonces, pues, bueno, te digo, con la marca ahorita, pues, andan ahí con la rebatinga. Pero ese es el asunto. Y luego le pregunté al presidente Héctor Ortiz Opinar que qué opinaba de que pues ya se había anunciado esta alianza. Y me dice, no, van muy bien, que le sigan así. Van excelentemente bien. Es lo que respondió el alcalde, ¿eh? Con una sonrisa que lo caracteriza. Fíjate que es muy sonriente este alcalde, ¿eh?
1: Como debe ser.
0: Fíjate, aguanta vara, aguanta, porque a veces le tiran ahí y él con una sonrisa, sí, está bien, aquí esto y el otro. Ah, eso sí, al momento de responder fuerte, lo hace, y lo hace muy, pues ahora sí que por la experiencia que él tiene también. Y esto me recuerda una vez que José Luis Barrios llegó y empezó a pegarles ahí en Cabildo, y allá que ustedes, que esto y que lo... No, no, no, o sea, sí se aventó un buen speech, quién sabe qué tanto. Y le dijo el presidente, bueno, señor Barrios, quiero recordarle que usted fue regidor también. Uh-huh. Y usted sabe muy bien cómo son los mecanismos para la gestión. Entonces, usted no venga aquí a querernos dar cátedra de algo que usted vivió y sabe cómo se tienen que hacer las cosas. No, lo dejó como mecate de marrano. ¿Sí? Ahí, entonces el señor quiso, pues, y le dijo, ahora, en sus tiempos, dijo, no había cabildo abierto. La ciudadanía no podía participar y usted se le ha permitido en diferentes ocasiones expresarse y se le escucha con respeto. No, pues aquel salió así, con la cola entre las patas. Y en esta sesión de cabildo sí fue, pero ya no pidió
1: la palabra.
0: La palabra. Entonces, le respondió bien, o sea, le respondió políticamente, tanto así que todo el mundo, ahora sí como en el palenque, dijo que cuando el gallo le daba macarena,
1: navajazos,
0: un silencio ahí, y el señor pues simplemente caminó hacia la puerta sin mirar atrás, dejando todo en manos. No, cállate. Entonces, es así, o sea, él le pregunté también por el tema, como lo mencioné ayer, sobre de los regidores, ¿no? Porque cada regidor dé cuenta de lo que está haciendo, o sea, hablando de regidores, ¿verdad? Entonces, pues esto ha encendido Emma ahí entre las oficinas de regidores, porque pues al ratito no va a faltar quien les vaya a preguntar qué han hecho durante este año, estos dos años, en esta administración. Hay unos que no han propuesto más que tal vez una
1: iniciativa. Proyecto,
0: una iniciativa. Participan en sus comisiones, pero en Cabildo no participan, pero cumplen legalmente, ¿verdad?
1: Sí. Estarán obligados, hay un reglamento de ayuntamiento, estarán obligados a tener una iniciativa de ley. Por algo están ahí, es que tú tienes una iniciativa de ley, usted tiene una iniciativa de ley, porque acuérdese, porque usted sale a convivir con el pueblo, usted sale a caminar con el pueblo, usted sale a ver qué le sucede al pueblo, usted sale a ver qué panorama vive el pueblo, cuáles son las contingencias del pueblo, y viendo esas necesidades, ahí les va, iniciativa de ley de Luis Varela, el señor Luis Varela, regidor del partido del PRO. Dice,
0: fíjate que no son obligados, no son obligados.
1: No, por eso. Pero si usted sale, se siente obligado a decir, toda industria maquiladora que llegue aquí a Ciudad Juárez está obligada por punto de acuerdo y avalado por el cabildo, porque ellos dan permiso para a través de desarrollo humano a que pongan banqueta de uno por uno, de uno de ancho y uno de largo dependiendo de la distancia de la maquiladora. Vas a banquetear toda tu maquiladora con el propósito de establecer el desarrollo urbano para que la comunidad se traslade de una manera convencional, firme y dispuesta para seguir avanzando en nuestra ciudad que amamos. Iniciativa de ley 2026 del mes de febrero de amén. Pero porque salí, si no estoy obligado, salgo. ¿A poco si usted nos echa una vuelta ahí en su colonia no va a saber qué falta? Estamos obligados a que la dirección de limpio y parques y jardines, que maneja servicios municipales a través de los directores, estén cada mes monitoreando a los vecinos y que corten sus árboles. ¿Sí me explico? Pues,
0: sí, o sea, tú dices y dijiste una palabra clave. Salen. Pero hay unos que no salen.
1: Ni pues a por eso tienen que salir.
0: Sí, pero pues no salen. Y pues...
1: Pues ¿cuándo van a tener una iniciativa... Una iniciativa de ley? Pues nunca van a tener una iniciativa de ley.
0: Fíjate, han habido tantos regidores, han habido tantas personas que se han sentado allí en la silla, pero pocos han dejado huella.
1: Exacto.
0: Pocos, o sea, son pocos. Entonces, y de ellos ya ni se hablan. No se preguntan, no se dicen. De repente salen ahí en la foto y quienes cubrimos en algún momento esa legislatura, esa legislación municipal, pues los ubicamos en la foto, pero hasta ahí nada más. No, son personas que pasan desapercibidas, pasan... Mira, una de las que se ha mantenido muy vigente en a lo largo de varios años es Mireya Porras.
1: Sí. Pedro Martu, su amigo Pedro.
0: El hombre, ¿qué digo? Mi amigo, mi hermano. Entonces, se han mantenido porque son políticos, de oficio políticos, personas de oficio político. Sí, que han estado ahí, ¿va? Bien o mal, eso ya la ciudadanía los juzga. Pero de que han hecho un papel político interno, que se han mantenido, pues son ellos y otros más, ¿verdad? Que no quiero traer alusión porque si no, al rato, ¡hey! Porque a mí no me mencionaste, y mejor ahí le paro. Pero sí hay, o sea, hay regidores que sí dejan huella por su paso por esta humilde
1: administración.
0: Administración, o sea, hay personas que sí dejan huella, hay otros que son recordados por inútiles. No, sí, o sea, pones a pensar y dices, ah, carece cuando fue regidor, no, cállate los ojos. Pero ves, no, ese cuando fue regidor ayudó, hizo, esto dejó, esto, lo otro. Pero, o sea, te digo, hay que reconocerles el trabajo quienes sí lo están haciendo, pero también hay que señalar quienes no están trabajando. Pero, pues, hasta ahí nomás, ¿no?
1: Pues sí. Pues que está está cañón. Y se quedan con el poder, se vuelven locos. Quiero más. Es que ganar bien, o sea, vacaciones, prestaciones. ¿Quién le dice no a 80,000 varitos al mes?
0: Me dijo una regidora, no voy a decir su nombre. Me dijo una regidora, Luis, dice, yo aquí estoy nada más de paso. Yo estoy aquí nada más de paso. Y si en ese tiempo que la vida me ha permitido estar, porque ella dice que no cree en Dios. Bueno, sí cree en Dios, pero bueno, a ver. Voy a hacer lo que yo pueda hacer. Yo creí, dijo, yo creí que estando aquí iba a guardar dinero para comprarme una casa. Porque decía, aquí voy a ganar 3 veces más de lo que yo he ganado en otros trabajos. Pero, dice, y eso fue porque yo le pregunté, ¿va? Yo le pregunté por andar de metiche, vi unos documentos de los subsidios que dan. Y le pregunté, hija, ¿y todos esos subsidios se entregó? Sí, Luis, son subsidios que he dado, pero que he dado de mi propio dinero. Me dan una cantidad para darlo, pero esa cantidad se me va muy rápido.
1: Sí, 22,000 pesos es para un millón de personas.
0: Se me va muy rápido y mucha gente viene conmigo y yo le doy del sueldo que yo tengo. Que pensé que iba yo a guardar, pero honestamente, viendo la necesidad de la gente, pues no puedo negarme a darles un poco. Y todos esos papeles que estás viendo aquí son del dinero que yo he dado de mi bolsa, de lo que... Y esto es mes con mes, no es nada más de ahorita. Y le pregunté, bueno, a ver, platíqueme, por favor, ¿cómo qué tipo de ayudas usted da?
1: Mira, dice, la medicina, la escuela.
0: Vienen personas aquí con problemas de cáncer, con falta de medicinas, con falta de silla de ruedas. Y viene, y como la mayor del... Hago mi trabajo de campo, hago el trabajo de mis comisiones, pero busco siempre estar aquí atendiendo mis responsabilidades porque no me gusta llevarme el trabajo a la casa. Sí lo hago, eso sí. Pues llega gente y me la avientan, llega gente y me la avientan, llega gente y me la avientan. Y pues se vea, o sea, lo platico a modo de testimonio y no digo nombres porque pues debería, pero no quiero hacerlo porque esa plática pues fue así. Y por eso te digo, hay regidores, regidoras que de verdad que sí le ponen al camello, le ponen. Y estos pasan a la historia y quedan en el recuerdo de la ciudadanía.
1: Sí.
0: Es como el tema de que se empezó a ayudar a las escuelas. Tú le preguntas a un joven de 13, 15 años, ¿quién es Cruz Pérez Cuellar? Y te van a decir, no, pues es el presidente que ayudó en las escuelas porque a mí me dieron mochilas, a mí me dieron becas de universidad, a mí me dieron esto y me dieron el otro. O sea, no lo puedes negar. Porque ahí está, o sea, antes quienes hacían esto, que entregaban unas mochilitas y siempre lo hicieron... Recordarás que era el verde, ¿no? Siempre andaban con sus mochilas ahí, con su tucán ahí plasmado en esto. Pero, o sea, pero eso era más como para propaganda política. De 5 años para acá cambia radicalmente el tema del apoyo a las escuelas. Entonces, a mí me tocó o me toca ir a eventos donde iba el alcalde con licencia. Y era un gritadero de jóvenes, Paul. O sea, que te fastidiaba, la neta. Porque, un vitoreo ahí, en una ocasión, se fue a entregar una calle, una pavimentación con concreto hidráulico, enfrente de una cementera que está ahí por el kilómetro 7, más o menos. Estoy hablando de hace un tiempo. Se terminó el evento, bla, bla, bla, el acto protocolario, y el alcalde empezó a caminar para llegar a donde estaba la camioneta para trasladarse a otro lugar. Y como unos 15, 20 alumnos de una escuela primaria que está por ese sector se salieron del salón. Hacia la brava se salieron y se pararon en la pared ahí, donde está el barandal eso de protección, y como eso quedaba como unos, ¿qué serán? Unos 30, 40 metros, y ahora sí que con voz en pecho empezaron a gritarle al alcalde, ¡presidente! ¡Presidente! O sea, son acciones, ¡ah, caray! O sea, dices tú, pues te quedas pensando, órale, o sea, qué padre, ¿no? O sea, como él como político, imagino que pues se sintió pues bien, y lo que hizo fue pues bajarse, y ahí iba a subirse a la camioneta, vio cómo los chavitos estaban pues saludándolo desde lejos, eran unos gritotes. ¿Se acuerdan de que un niño tiene una voz muy potente? Y se bajó y fue a saludarlos, y lo saludó, y ahí estaba uno de los maestros, pues queriendo meter a los chamacos porque se les habían salido del salón. Y le pregunta: oiga, ¿y ustedes lo sacaron? No, esos canijos se salieron, vieron que ahí andaba el presidente y se salieron y empezaron a gritar como locos. Entonces, por eso te digo, hay políticos que pasan y dejan huella. Hay funcionarios que en su vida van a ser vueltos a recordar más que en la historia o en la bitácora política que se debe de guardar en los archivos de que quienes estuvieron.
1: Sí, tu trabajo. Trabajo mata grilla.
0: Así es. Pero bueno, señor, me despido porque tú sí trabajas. Al ratito nos vamos a ir a la mesa de seguridad. Vamos a ver qué nos platican. Y si hay oportunidad el lunes o mañana, no sé, platicaremos un poquito del tema.
1: Así es. Gracias, señor Varela. ¿Dónde lo leemos? ¿Dónde lo escuchamos?
0: Fuenteinformativa.com, señor. Ahí estamos. Y Fuente de Noticias Juárez en redes sociales. A la orden, y pues cualquier cosita, pues ahí estamos al 656-137-1024.
1: Ánimo, gracias.
0: Ánimo.

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0: Continuamos con más aquí en Informe 24. Fui al baño, sorry, disculpe, fui al baño también. 30 segunditos más, 30 segunditos menos, pero así está el asunto. Agradezco sus... Dice, ¿los va a pasar o no? Ahí los paso, pues... Gracias a la gente que me manda mensajes y comentarios. Les agradezco muchísimo. A ver, déjenme coloco aquí. Y el primero es del señor Gutiérrez. Le voy a poner el tiro para pasarlo. Dice, buenos días, ojalá y... Sí, ahí va, jefe. Usted relájese. Está bueno este... A ver, ¿cuántos son? Uno, dos... A ver... Es 1, 2, 3, 4, 5. Si nos da tiempo, 5. Denuncia al profe de Veracruz. Sí, 5. Son 6 mensajes. Si me da tiempo, con gusto. Los voy a pasar ahí seguiditos, ¿eh? Para que vea que... Mensajes y comentarios. Ahí va. Este es de la señora Imelda. Viene de ahí. Súbelo, pues. ¿Por qué no se oye?
1: Medicamentos en México, se pudo comprar con su arduo trabajo 2 departamentos con un valor de 22 mil. El encargado de comprar los medicamentos en México se pudo comprar con su arduo trabajo 2 departamentos con un valor de 22 millones de pesos. Este señor se llama Carlos Alberto Ulloa Pérez, actual director general de Birmex, Laboratorios de Biológicos y Reagentes de México. Pero resulta que su primer departamento, el cual adquirió en 2020, lo adquirió cuando se desempeñaba como secretario particular de la entonces jefa de gobierno, Claudia Sheinbaum. El segundo departamento lo adquirió en el año 2023, en el periodo en que fungía como titular de la Secretaría de Desarrollo Urbano y Vivienda de la Ciudad de México. Es decir, que el señor anda de puesto en puesto. Una investigación básica señala que para poder pagar el segundo inmueble de contado, este señor debió percibir ingresos mensuales superiores a los 400 mil pesos sin gastar en cosas básicas. A pesar de que el sueldo neto más alto como servidor público rondaba entre los 100 mil pesos, es decir, cómo llegó a los 400 no sabemos. Pero ojo, porque en su declaración patrimonial también hay una casa valuada en 1.5 millones y joyas que supuestamente fueron heredadas valuadas en 1 millón de pesos. Pero tranquilos, porque la presidenta respalda este patrimonio. Ella afirma que las adquisiciones están documentadas y que todo al parecer está bajo la ley. Pues bajo la ley de Herodes. Oigan, por cierto, ayer subí un video a mi canal de YouTube. El encargado,
0: ahí va, ahí está, para que vean que sí lo puse. ¿Qué onda se hacen? No, pues es que es billete es billete. Ese es uno, lo elimino, lo voy a eliminar, si me los piden ya no los tengo, ya los voy a eliminar. Bueno, lo voy a dejar porque ayer me pidieron unos. Hasta el señor Luis Varela le mandé uno, ahí va el otro. Denuncia el tema de salud, a ver. Échale, vampiro.
2: Esto ya no puede seguir así. Está circulando en redes sociales un video de una reunión entre el coordinador estatal del IMSS Bienestar y médicos residentes del Hospital Regional del Puerto de Veracruz, en donde se ve a los residentes exigirles soluciones ante la falta de medicamentos, de insumos que atraviesa el hospital. Y vean nada más lo nefasto que es este personaje y lo que les responde a los médicos residentes.
3: Le agradezco que nos haya escuchado, le agradezco que nos haya brindado el tiempo. Pero
4: pues realmente... Traemos los paquetones y le entregamos ahorita.
3: Pues tal vez no.
4: Una fecha. Claro, pues es lo que estamos viendo ahorita. Las fechas que están. Hoy el director entró directamente con el abastecimiento nacional. Y acordaron fechas.
3: Y la gente que están esperando una cirugía, les vamos a decir que esperen 10 días más.
4: Porque... Doctor, ¿no es sentido común? Si usted no quiere operar, que no participa, no pele. No pele, sencillamente. Porque usted se siente ofendida de que no tiene la herramienta para operar. No pele. Así es sencillo. Así es, si yo, por ejemplo, soy residente de neumología, necesito un pleuro de mar para drenar un pulmón y no lo tengo, a ver, ¿qué voy a hacer? Nada más, hay la condición de que usted es residente y depende de la institución, de la dirección de enseñanza e investigación. y su evaluación de usted depende de nosotros. Y lo tengo que decir muy claro. Es nuestro trabajo. Entonces, por la noche, ahí la dejamos. ¿Estamos de acuerdo o le seguimos?
2: Así el nivel de sensibilidad y compromiso del funcionario Roberto Ramos Alor. Todavía les dice con una prepotencia y una soberbia desbordada a los médicos residentes que qué esperaban, que se iba a llegar con un camión con insumos y medicamentos. Pues sí, sí, sí, coordinador. Esa es su responsabilidad, solucionar los problemas en el sector salud y sobre todo del INS-Bienestar que azota nuestro estado. ¿Con qué cara se atreve este personaje a decir a los médicos residentes que si no quieren operar, pues que no operen? Cuando precisamente lo que están exigiendo son condiciones para llevar a cabo su trabajo. Es increíble el nivel de inconsciencia de este personaje. Desde la comunidad de su escritorio, batea a los médicos residentes, los obliga a asumir una responsabilidad que no les corresponde y todavía los amenaza. Todo esto mientras pacientes están esperando una cita, un medicamento, un tratamiento. El señor Roberto Ramos Alor tiene que renunciar. Es un burócrata.
0: Bueno, ahí acaba. Bueno, le faltaban unos pocos segunditos. Aquí hay otro. Ah, ahí viene Roberto Alor, ya pidió disculpas. Ahí va.
5: Roberto Ramos Alor ya salió a disculparse, pero lo hizo porque fue exhibido a nivel nacional amedrentando a residentes de un hospital de Veracruz, pero también porque el INS-Bienestar lo dejó solo. Fueron unas disculpas, 10% disculpas leídas, mal leídas, y 90% de un discurso supuestamente con los valores del INS-Bienestar. Vamos a ver a Roberto Ramos Alor.
6: Quiero ofrecer por este medio una disculpa pública a las y los médicos residentes del Hospital de Alta Especialidad de Veracruz por las expresiones que realicé durante una reunión. Reconozco que mis palabras no fueron las adecuadas y no corresponden al trato respetuoso que debe prevalecer en el sistema de salud. Reitero que las y los residentes tienen todo el derecho de expresar sus inquietudes y necesidades durante su formación. Muchas gracias.
5: Yo no sé ustedes, pero creo que este meme queda perfecto referente a las disculpas de el delegado del INS-Bienestar en Veracruz.
7: No, y esa fue una disculpa de porquería.
5: Roberto Ramos Alor.
0: La gente de verdad. A ver este. Ah, este está buenísimo, Ya lo había visto yo. Pongamos atención. Buenos días, Informe 24, ahí va.
8: Si los anteriores ministros de la Suprema Corte fueron vapuleados porque gastaban mucho y resulta que los nuevos ministros del acordeón nos cuestan más dinero que los anteriores y no conforme con eso, se acaban de aprobar mayor presupuesto, gastos médicos mayores y todo lo que según odia la 4T. Miren nada más. Simplemente la ministra Lidia Batres tiene 95 personas para que la ayuden a sacar sus asuntos. Arístedes Rodríguez, 91 personas. Yasmín Esquivel, 83. María Estela Ríos, 76. Loreta Ortiz, 75. Giovanni Azael, 72. Sara Irene, 65. Irvin Espinosa, 62. Pero bueno, ¿cómo no lo van a necesitar? Ante la falta de capacidad se necesita mayor presupuesto, porque aquí lo barato sale caro. Y es más, imagínense que tienen un presupuesto de 5,000 millones de pesos.
0: Uf, un municipio.
8: La Suprema Corte de Justicia del acordeón. Pero como se les hizo muy poco y no les alcanzaba, pues los señores... Ahora resulta de que mandaron su nuevo presupuesto con 800 millones más. A ver, tenemos ayuntamientos completos en el estado de Veracruz que ni siquiera llegan a una plantilla de 50, 60, 80, 100 personas. Por eso, señores, necesitan a casi 100 para que los apoyen, porque nomás el cerebro no les dio para más. Así que ese discurso de que esto es para servir al pueblo... Es un discurso vacío. A ver, futuros abogados, ¿cómo ven esto, Está bueno esto. Imagínense que en un año resolvieron 1,218 asuntos. Así que cada asunto le costó a este país 4,139,000 pesos.
0: Billete hay.
8: Que resolviera la corte del acordeón. Mirale. Así que insisto, aquí están los diputados del régimen tratando de remendar leyes de una reforma que bien sabe que no sirve, que no sirvió, que no servirá ni con todos estos remiendos que pretenden.
0: No manches, qué huevuenza. ¿Y este de qué habla? Rubén Rocha, y este Rocha Moya, y este del Seguro Social, y este de prueba PISA. Yo creo que sí me da tiempo. A ver, échale, vampiro.
9: Que no tenía dinero el maestro Rocha. Cuando nosotros tomamos la decisión de apoyar a Morena y al maestro Rocha, el dinero sobró. Yo me daba cuenta de todo lo que les caía a ellos. Dinerales. A tal grado que cuando termina la elección, se quedaron con mucho dinero. Y empezaron a comprar casas por todos lados. Por ejemplo, Ricardo Rocha, que su hijo que vivía en La Conquista, se compró aquí en un fraccionamiento privado, aquí atrás de la Chevrolet, San Ángel creo que se llama. Compró una casa que valía 13 millones de pesos, la facturaron en menos, no me acuerdo si en 4.5. Y la facturaron, a dar cuenta que terminó la campaña e inmediatamente compraron estas casas. Lo mismo hicieron en Los Álamos, una casa de 23 millones de pesos. Lo mismo hicieron en La Primavera, que ya vivían ahí su hija y su hijo, pero compraron una casa mucho mejor.
0: ¡Billete hay!
9: Y la prueba es ahí están las fechas del 2021 terminando. Todo lo que hicieron, una calamidad. O sea, les voy a demostrar además todo. Por lo pronto ahorita, nada más para que vean los acuses de recibo, de esos primeros 3 mil millones de pesos de licitaciones arregladas, en ese famoso carrusel, donde pues los hijos tienen no todas las empresas que ellos tuvieron, pero los descubrimos y los agarramos con las manos en la masa. Y esto está ya en la Fiscalía General de la República. Mira, voy a poner aquí, para que vean ustedes, los acuses de recibo, para que vean que esto no es truco, esto no es mentira. Ahí ustedes pueden ver, ¿no?, los acuses de recibo en la Fiscalía General de la República, en la Auditoría Superior de la Federación, las denuncias que hicimos por la compra de patrullas, se autocompraron las patrullas.
0: Mire nada más. ¡Ahí va otro! Para que durmamos bien, échele.
10: Agarren aire. El gobierno federal acaba de recortar el presupuesto para el Instituto Mexicano del Seguro Social, así como lo escuchan. No basta tener un sistema de salud sin medicamentos, sin insumos, sin aires acondicionados, sin servicio de elevador, sin camillas, sin nada. Ahora estaremos aún más faltos de personal porque, como no hay presupuesto federal, están mandando despedir a todos los trabajadores eventuales del Instituto Mexicano del Seguro Social. ¿Qué quiere decir? Los que no cuentan con la sindicalización, los que no cuentan ya con una planta dentro del IMSS, se van porque no hay cómo pagarles. De por sí, no contamos con médicos suficientes, especialistas, enfermeras. Y ahora va a estar peor. ¡Deja tú! ¿Sabes cuál es el coraje que me da? Que el día de ayer nos estaban diciendo que el sistema de salud está perfecto, que todos los hospitales cubren al 100% los medicamentos y los tratamientos contra el cáncer. ¿Y cómo me explicas esto?
0: No, pues está cañón. Es que, pues es lo que les digo. Dicen, sálganse de su silloncito para ver cómo está el asunto, ¿no? Pues con el último, ¿sí es el último, querido Paul? Ah, lo de educación. Estaba viendo en Europa qué tipo de pruebas educativas. Allá en mi tierra natal, Europa, qué tipo de qué tipo de pruebas educativas realizan. Y, oh, sorpresa.
11: Resulta irónico, verdaderamente escalofriante, que en una época en donde se ha invertido tanto dinero en becas, o incluso se ha despilfarrado tanto dinero en becas, sea una época en donde peor salir.
0: No se ha despilfarrado, ahí estoy en contra. Hay que becarlos, está complicado el tema educativo.
11: Estamos en las pruebas de PISA. Es de veras devastador, es nefasto. Mientras países como Singapur, o como Corea, o como Tailandia, incluso Japón y China le apuestan a la educación y han salido adelante después de 50, 70 años por la educación, nuestro país le apuesta a las becas sin ton ni son, a más de 24 millones de jóvenes sin escuela y a unos resultados pésimos, pero pésimos en la prueba de PISA. Y además, las respuestas son, pero a otros les fue peor. por Dios, de verdad, no se dan cuenta, no están observando que estamos llevando a la miseria a nuestro país, no solamente en cuestiones económicas, sino además en la educación. No podemos apostar a ser un país mejor con estos resultados en educación. Es de veras impresionante. ¿Qué diría José Vasconcelos si viviera ahorita? ¿Qué diría Alfonso Reyes? Es más, ¿qué diría Rita Cetina, que utilicen su nombre para estas porquerías y esta pésima, pésima administración escolar? Ah, pero no le pregunten ustedes a la exsecretaria de Educación Pública cómo le vamos a hacer para recuperarnos en matemáticas, porque se queda impávida. No le pregunten ustedes a Mario Delgado de dónde sale el recurso para dar estas becas, porque él está haciendo pues todo lo posible para seguir postulándose a otros puestos. Mientras tanto, están llevando al carajo, están llevando a la ignominia a nuestra población, a este país. Estoy realmente indignado, muy indignado, por los resultados que tenemos en la prueba PISA. Pero no nos podemos quedar ahí. ¿Qué vamos a hacer? Nosotros como mexicanos, ¿qué vamos a hacer para salir adelante? Por lo pronto, que tus hijos, de veras, que tus hijos estudien. Hay muchas maneras de estudiar, hay muchas formas de adquirir conocimiento sin necesariamente estar expuestos o supeditados a lo que el gobierno nos regala o nos da. Toma lo que te dan, pero pon a tus hijos a estudiar. Toma lo que te están regalando, pero pon a tus hijos a estudiar. Es muy importante, es mucho, muy importante tener un porvenir, y eso se logra a través de la educación, no a través de becas que se despilfarran en este país. Ánimo.
0: 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Feliz viernes.
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4: ¿Cómo les va en la vida? Muy buenos días, gracias por estar en sintonía. Les saludamos con el gusto de siempre. ¿Qué estuvo muy acelerado, my friend?
5: ¿Qué tiene ahí enchufado ahí?
4: No, nada más. Hombre, ¿cómo? ¿Eso oye mal o qué?
5: Se escucha un poquito medio raro.
4: A ver, ¿me oigo medio raro?
5: Se oye medio raro.
4: ¿Cómo?
6: Ah, caray.
4: ¿Cómo es eso?
5: No, no, no de esa forma.
4: Ah.
5: Sino como con un zumbido.
4: Ah, ok. Ahí estamos, my friend. La bienvenida, como siempre.
6: Es que estaré pensando.
4: Y le mandamos los micrófonos a mi compañero Omar Arriaga. Adelante.
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5: Viernesito, viernesito, 11 de septiembre aquí en la J Mexicana 970 en el programa ¿Cómo le va la vida? Mi nombre es Omar Arriaga, nos vamos con la cuestión climatológica. La temperatura en estos momentos es de 27 grados centígrados. La máxima estará alcanzando los 36 y una mínima de 22 con el día mayormente soleado. Al momento no se prevén lluvias, la humedad del ambiente en el 33% y los vientos corren a 11 kilómetros por hora. Lo que es viernes, sábado y domingo tendremos temperaturas en los 36 grados como máximas, equivalentes a 96 grados Fahrenheit. Y a partir de lunes cambia mucho porque sí vamos a empezar a ver una variación. Una

0: eres, como usted le quiera decir. Pero así llega la fila en Pérez Serna. Una hora para cruzar en el Puente Libre. Santa Fe me manifiesta 40 minutos para cruzar. La fila llega hasta la lomita que te lleva a los CBPs. 40 minutos para cruzar en Santa Fe. Santa Teresa, una hora de espera y Tornillo solamente 20 minutos para ingresar al vecino país. Vámonos con nuestro compañero Froilán Chávez.
1: Y ahora, el comentario editorial de Froilán Chávez Holguín. My friend.
2: Bueno, el día de hoy, hace 21 años, es la efemérides de las Torres Gemelas y nosotros estamos aquí preparando este material precisamente de las Torres Gemelas y con el día de ayer, ¿verdad?, que hablamos de la torre que se está siendo inaugurada, fue inaugurada más bien el día de ayer. Entonces esto es lo que tenemos a continuación, solo que de esas veces en la vida donde la tecnología y la naturaleza se ponen de acuerdo para hacernos una mala jugada. Pero bueno, aquí estamos. Déjeme ver, por mientras, platicarle que efectivamente hace 21 años ya que esto sucedió.
3: No, man,
2: en un día como hoy, no, 25, perdón, 25 años.
3: Disculpe.
2: Tiene toda la razón, no, está correcto. 25 años hace, entonces, pues esto, esa parte cambió muchas cosas aquí en nuestra ciudad, principalmente para las personas que vivimos aquí, pues nos cambió a muchos la vida. Fue un parteaguas de la crisis, porque allí empezaron a hacer, incluso hubo situaciones de donde había, déjenme ver si ya la tengo aquí casi lista, perdón, de veras, por eso no me gusta pues a nadie le gusta quedar mal. Habíamos hablado de eso allá en lo que fue el Pentágono, el World Trade Center y también las Torres Gemelas. Fueron cuatro impactos los que tuvieron allá en un día como hoy, hace 25 años. Sin embargo, bueno, pues la situación está de esta forma. Ayer hablábamos de la Torre Centinela, hoy haremos lo propio con las Torres Gemelas de Nueva York. Fue un día como hoy, 11 de septiembre de 2001. Cuando un evento de dimensiones extraordinarias, en este tiempo se decía que nunca había sido atacado Estados Unidos. Fueron cuatro ataques aéreos, ¿sí?, con un saldo de 2.996 muertos, 25.000 heridos. Otro de los atentados fue en el World Trade Center y parte del Pentágono. Todo esto tuvo lugar en un día como hoy. ¿Pero qué nos trajo ese evento a los fronterizos? Lo que vivimos en esa fecha, los que vivimos en esa fecha, recordamos cómo nos pegó. Se colapsó el mercado de la industria manufacturera de un día para otro. Cientos de empresas que dependían de la misma también sufrieron consecuencias. Esta recesión nos marcó un antes y un después. Y no solo de eso, las reglas del vuelo también cambiaron en Estados Unidos y el mundo. A partir de esa fecha, se tendría que llegar 2 horas antes, como mínimo, a la salida del vuelo. Otro evento que nos pegó directamente fue cuando Felipe Don Calderón le declaró la guerra al narcotráfico, a solo días del 10 de diciembre del 2006, justo después de la toma de posesión. En esa ocasión fue gradual y no se sintió en ese mismo instante, sino 2 años después. Juárez llegó a ser la ciudad más violenta del mundo debido a esta guerra. La población decreció y los que nos quedamos en Juárez en muchas ocasiones fue por no tener otra opción. Las casas se abandonaron y en muchas partes nuevas se convirtieron nuevas, partes nuevas se convirtieron en pueblos fantasmas. A partir del mes de febrero detonó también una fuerte pandemia del COVID-19 en el año 2020, donde se paralizó el mundo entero. Le vamos a dar un respiro a la tierra, se decía. Muchos tuvimos pérdidas familiares. Lo que se avecina en estos tiempos es una recesión. Si le pega al hermano mayor, que es Estados Unidos, también nos pega a nosotros. Ahora solo falta salir, como dice Delito Moreno. Hemos pasado, hemos cometido errores, pero ya no lo volveremos a hacer. Hubiera sido muy distinto que el señor Delito Moreno hubiera dicho: la historia nos ha dado experiencia donde hubo muchos aciertos, pero también hubo errores. Esta misma experiencia nos permitirá ser mucho más asertivos y desecharemos los errores. Buenas noches. Muchas gracias.
1: ¿Qué le parece si empezamos con lo relevante que sucede en nuestra zona fronteriza?

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1: Bueno, aquí está, saludo con todo el gusto del mundo a mi hermano del alma, José Chávez Holguín, bienvenido, canal.
2: Muy buenos días, gracias a Amable Auditorio por estar con nosotros.
1: Ya estamos aquí, ¿algún comentario con respecto al comentario? Porque ya se usa el pleonasmo como manera natural.
2: Sí.
1: Adelante, canal.
2: Sí, no, pues para señalar que pegó muy fuerte la lluvia, fueron muy pocos minutos.
1: Las lágrimas, no miras.
2: Pero, sí, ¿todavía está inundado el paso a desnivel? ¿El de la Insurgentes?
1: No lo sé, ahorita hablamos con Sergio, a ver qué nos dice Sergio.
2: Porque el de la Avenida Juárez, pues me imagino que también ese sí no tiene bomba machín. O sea, una bomba para que
1: tire. ¿Cuál es la Avenida Juárez? ¿El túnel?
2: No, el paso de nivel que está ahí donde está
1: la recaudación de rentas. Está la recaudación de rentas, en un lado de la presi, atrás de la presi.
2: Sí, atrás de la presi. Okay.
1: Sí. Muy bien.
2: Y no sé cómo estaría. Me imagino que si le pegó a la colonia Luis Olague, ha estaría inundada todavía. Porque o sea, siempre se inunda. Sí. Bueno, ¿qué le vamos a hacer? Sí, la naturaleza se manifiesta y ahí no hay ni defensa ni nada.
1: Antes había un grupo aquí, disculpe que cambie de tema, lo que pasa es que había un grupo norteño muy bonito, muy cantaba muy bien, nomás que casi la morra no se oía. Eran Pedro y Erena.
2: No, era un solo camarada, se llamaba Pedro.
1: Entonces, ¿por qué dice Yerena?
2: No, el apellido era Yerena. Yerena, como Yáñez.
1: ¿Con Y?
2: Sí. La otra ahí también es
1: Yerena. Ya la regué, cana. Pero bueno, aquí tenemos una llamada, la primera. Adelante, ¿cómo le va la vida? Buenos días.
3: Sí, buenos días.
1: Sí, señor.
3: Sí, oiga, con respecto al asunto de los gobernantes del país, ya ve que a muchos se les achaca, por ejemplo, a Felipe Calderón, ya ve que le dicen Felipe Don o algo así, ¿va? O sea, que tomaba mucho, que era alcohólico. Ya ve que de todo sale. Pero ahora tenemos una presidenta marihuana. ¿Cómo está el rollo?
1: Ah,
3: ya salió las noticias. No, de veras, dicen. Pues ya está confirmado. Incluso gente del mismo gabinete de ella dice que ya no la soportan, que ya se les ha desmayado dos veces porque se le pasa la dosis. Entonces, ya propusieron también que se hiciera antidoping a todo mundo y se niegan. De veras, entonces, ¿de qué estamos hablando? Ya ve que hay gente que dice que la gobernadora que borracha, quién sabe qué. Pues también tenemos ahora, esta está peor, es marihuana, pues no, ya estamos en la calle, de veras que ya estamos en la calle, hasta corriente salió la pobre, bye.
1: Oiga, lo que pasa es que las cosas se tienen que tomar de que viene. Anabel Fernández es un cascabel, o sea, y está cargado para qué lado, y no ha demostrado ninguna sola cosa. Una sola no ha declarado. Una vez que dijo que había hablado para poder culpar a López Obrador y dijo, bueno, ¿cuál es tu prueba? Y una carterita de cerillos. Dijo, esta es la prueba de que están metidos en eso. Una carterita de cerillos.
2: No,
1: dijo,
2: no.
1: Yo creo que ve mucha ciencia ficción. Así salió ayer o antier.
2: Está tonta el cerebro.
1: Dijo Anabel de que fuma mota. Que hay gente dentro que le consta que se da sus toques.
2: Sí.
1: Yo no le hubiera dicho preste.
2: Brex, pasa, toque y rol.
1: Sí, preste, carnal.
2: Porque...
1: preste. Y luego, carnal.
2: Aunque le apeste. No, pasa lo siguiente: de que quieren atacar al régimen. Y sí, lo dijo Díaz Ordaz en una ocasión: dijo, está permitido el ataque al gobierno del país, a sus instituciones, a sus hombres. Está permitido, pero es de valientes hacerlo de manera clara y precisa y no de manera artera y cobarde como lo hacen ellos, ¿no?
1: Sí, igual nos llamó esta misma persona y nos dijo acerca de lo que habían dicho de López Obrador, acerca de que había tenido, ahí voy con eso, nada más termino con este comentario, ahí voy con la llamada, dijo porque con Monsiváis.
2: Ah, sí.
1: Sí, y que no encontraron el cassette. Bueno, al final, obviamente, no se iba a encontrar el cassette. Pero ahora, si usted lo ve, acaba de meter otra vez la disculpa el Universal. Pero como dice, ¿verdad? El chisme dice, cuando no mancha, tizna. Y eso es lo que están tratando de hacer. Entonces, ¿por qué no me llama usted, señor, con todo respeto? Y me dice, oiga, acaban de reconocer el Universal que fue mentira lo que puso. ¿Por qué no funciona de las dos partes, hombre, para ser parejos? Tenemos la llamada. ¿Cómo le va en la vida? Buenos días.
4: Muy buenos días. ¿Cómo les va en la vida?
1: ¿Cómo está, Natalio?
4: Es que hay gente muy preparada, fíjense, Stephanie, que todo lo que ven en el Facebook creen que es realidad. Y no hallan de qué modo provocar a nosotros los morenistas. Por eso a esa gente les va como les va. Por habladores y hocipones. Ya ve que ayer dijo que cómo era posible que este gobierno envenenaba a sus hijos. El gobierno no envenena a nadie, hombre, ni mata a nadie. Lo bocón se le debe de quitar, como esa persona que acaba de colgar, que me enseñó la palabra. Yo siempre, recuerden, tengo ganas de que alguien me diga hablador por ese, por esto. Sí soy hablador, pero de la verdad. Públicamente lloró en un programa de 860 que tenía su hermano tirado y no lo ha podido recoger para darle cristiana sepultura. Y ya tenía más de 15 días y estaba llorando, echándole la culpa a Claudia Sheinbaum por ese asesinato que le dieron a su hermano. En lugar de estar rezando un Padre Nuestro y un Ave María, por eso los llegan, los matan algunos como sicones, y estaba llorando. Ojalá y mataran a todos los morenistas. Ese señor, para que no sabían su nombre, tiene cepilla, pues ya hasta se me olvidó, hombre, yo creo que decir Azateco, no tiene vergüenza, se cree de lo que le platica el monaguillo Manuel Tarrecido, se deja convencer por eso. Así le va a ir, por andarle creyendo al monaguillo. El monaguillo no se le confía nada, porque todo pilla, le dicen el chismoso, así de fácil. Y arriba Claudia Sheinbaum, digan lo que le digan, árdeles donde les arden, y allí está la de Tequilina, así de fácil. Quiñones se llama la persona esa que me enseñó la palabra. Llorón, llorón, llorón. Gracias.
1: Fíjese que dice Siddhartha Gautama, más conocido como
2: el Buda.
1: El Buda dice: la paciencia es el alimento de la tolerancia. La tolerancia es el alimento del amor. El amor es el alimento del perdón. Y el perdón es el alimento de la paz. Así es el abarrote. Yo no lo inventé. ¿Quién fue Buda acá?
2: Buda creó una, ¿qué podemos decirle? Está reconocida como religión, pero no lo es. A diferencia, por ejemplo, de la Iglesia Católica, que tiene una estructura. La Iglesia Católica basa la predicación de su creencia en lo que dice la Biblia.
1: Sí, señor.
2: Y los 10 mandamientos, que hay que obedecer los 10 mandamientos. Hay una estructura. Lo que no hay en el budismo. Él nomás, bueno, aparte de ese pensamiento va a haber varios, pero lo único que dice, haz bien, haz el bien, eso es todo lo que predica él, lo que predicó, haz el bien. Sí.
1: Siddhartha Gautama.
2: Siddhartha Gautama, el Buda, o Buda, como quieren decir, y coincide la fecha de nacimiento, no la fecha, el día, con Jesús, la noche del 24 de diciembre.
1: También nació un 24 de diciembre.
2: Nació un 24 de diciembre.
1: Qué cosa, ¿no?
2: Sí.
1: Oiga, hay daños por la tormenta, hombre. Hay muchas casas que fueron inundadas. Nos dicen aquí todo esto que está mencionando hace un momento. Esto en donde todavía no se reporta, no hay una conexión, ¿cómo le pudiera yo decir? Saber exactamente cómo estuvo ahí
2: cifras
1: el recuento de los daños. Entonces hay que tenerlos para poder establecer un mejor criterio. ¿Cómo le ve la vida? Buenos días, les saludamos con gusto.
5: Pues dentro de lo que cabe bien.
1: ¿Cómo está, señora Gloria?
5: Pues ahí, echándole ganas.
1: Señora Gloria, no haga corajes.
5: No hago corajes, deje usted, que la semana pasada me dio un preinfarto y ya me dijeron que en cualquier momento me puede dar un infarto. Pues así es que me cuido.
2: Pues sí.
5: Pero yo me voy a morir cuando Dios me necesite, no cuando yo quiera. Oiga, Froilán, sí. Estuve viendo por la televisión que vino la vieja borracha, alcohólica, corrupta, porque el narco le da su buena lana. Ya sabemos que es muy amiga del gobernador de Texas, que también le pasa sus buenos dólares, por dejar que entren a Chihuahua, a combatir el narco. ¿Por qué no lo combatió ella? A ella le correspondía. No acabó ni con la violencia de Juárez, ni puso transporte digno. Ella cree que Juárez es el BRT y todas las líneas alimentadoras, cuando han cambiado los camiones, y por eso les permitió aumentar la tarifa, que porque los concesionarios no tenían dinero. Gente estúpida. Pues si los concesionarios son millonarios, no tienen uno ni dos camiones, tienen flotillas de camiones. Ahora, ya se va a largar, ¿y dónde están los camiones nuevos, pues? Los estamos esperando. Pero los juarenses tenemos la culpa, porque muy pocos queremos a Juárez. La gente que viene de Juárez nomás ve las ventajas de que es una ciudad donde no le falta trabajo, donde está bien pagado, donde se hacen de sus muebles buenos de segunda, de su garra de carro, pero no quieren a Juárez. Por eso Juárez está como está. Yo llegué en el 68 aquí a Juárez, y era un pueblito Juárez, y era puro juarense, y estaba muy limpio, y Juárez vivía del turismo, que era cuando venían cantidad de soldados, y vivía de puro turismo. Entonces, la vieja esa, ¿qué viene a inaugurar? Si el mendigo mugrero no jala, si jalara, ya no habría robos, ni asesinatos, ni secuestros, ni nada. Que vean las noticias. Y yo estoy bien enterada, porque yo veo noticias y oigo en el radio también. Ahora, la gente que le echa Morena son puros priguistas, panistas, renegados. Qué padre que le echan a Morena, pero bien que agarran la ayudita que Morena les da. Cuando se había visto que un gobierno repartiera el dinero al pueblo? Nunca. Pero son unos que les pasa su feria el pan, como al mendigo del Macías, ese mexicano renegado que se había de largar allá a lamberle los pies al Trump. Yo no sé por qué no lo bloquean a ese hombre. Dice puras pendejadas y le echa mucho a la Morena, porque bien que le pasa al PRIAN su lana.
1: Muchas gracias.
5: Que tenga buen día.
1: Gracias, señora. Vamos al corte. 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
1: 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Ahí regresamos.
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1: Tenemos llamada. ¿Cómo le va la vida? Buenos días. Buenos días. Good morning.
17: Nos levantamos temprano porque tengo la unidad de compuesta. Vivo en la Rivera del Manantial y Rivera del Bravo, donde está la escuela Benito Juárez. Ando limpiando la orilla de la banqueta porque tienen tres conserjes en la escuela Benito Juárez y ni uno se pone a hacer su trabajo. ¿Sabes lo que hacen? Le lavan los carros a los maestros y hacen otras cosas que no deben de hacer. Pues aquí me levanté temprano, jefe, para ver si les da vergüenza. Ando limpiando, yo no tengo hijos en esta escuela ni nietos, jefe. A ver si fuera posible decirle a la gobernadora o a los de los encargados de las escuelas a que les den carrilla, a que limpie, tengan den mantenimiento a las orillas de la escuela, por dentro del gobierno del estado, le pertenece al gobierno del estado, jefe. Tres conserjes, jefe, y de los tres no se hace ni uno. De los padres de familia, pues es la misma. Aquí ¿qué? Andamos limpiando, yo soy un ciudadano común y corriente, pero por aquí camino, jefe. Haz de cuenta que me toca el frente de la escuela, en la calle, y luego me toca la orilla para entrar a Rivera de Bravo, que es la principal. Y aquí ando limpiando, jefe, me levanté temprano, porque pues se me hace muy cochino. Y pues para ver si así les da vergüenza a esta gente, a ver si tiene un poquito de vergüenza. Ah, pero bueno, es para cobrar. Jefe, ay, disculpe, mi respeto, si ahí me saluda su hermano, me caí muy bien, usted dice hermano y Omar.
1: Gracias.
17: La mejor estación, gracias, la radio, gracias. La J Mexicana, la mera mera.
1: Es la J Mexicana.
17: Jefe, que Dios me los bendiga, jefe, aquí estamos, Federico Iglesias, jefe.
1: Qué bárbaro. Oiga, muchas gracias por la porra. Lo que pasa es que déjeme le digo, ahorita voy a ver qué hacemos acá con gobierno del estado para poder si podemos resolver ese problemita. Déjeme nada más ver si es posible que nos podamos comunicar para allá con las personas que están hablando esto. Déjeme ver si tengo aquí, lo que pasa es que había marcado, ver si me contesta acá el jefe mayor presidencial. Déjeme ver si me contesta, que ya le había marcado, compañero, perdóneme la vida, déjeme ver si ya está aquí. No, ya no, échele. ¿Cómo le va la vida? Buenos días.
18: Bueno.
1: ¿Cómo ha estado, maestra?
18: Muy bien, gracias a Dios, Froilán, mire, hasta que logré comunicarme.
1: Gracias.
18: Antes que nada, me identifico, soy Rosa Elena Salgado. Me dio mucho gusto, Froilán, cuando escuché la cita que dieron ustedes sobre lo que dijo Siddhartha Gautama, el Buda. Fíjense que es un manantial de sabiduría todo lo que se refiere al budismo. Yo tengo ya décadas estudiando teología y a través de esos estudios pues he conocido conocimientos sublimes que tienen todas las religiones, que tiene la humanidad, el hinduismo, el budismo, el judaísmo, el cristianismo, el islam, todos absolutamente son manantiales de sabiduría. Nos enseñan muchas cosas muy importantes acerca de la relación que tiene el ser humano con su creador. Lo más importante, nos muestran cómo es Dios, cuáles son sus cualidades, sus opulencias, sus poderes, sus energías divinas, absolutamente todo lo relativo al ser supremo. Pero cada una de ellas es como un camino que conduce a la deidad. pero hay algo muy importante. La primera religión fue precisamente el hinduismo, es la más antigua. Y el nombre más antiguo de Dios es Sri Krishna. Y luego vamos a ver todas las demás religiones que fueron apareciendo, cada una de ellas para conducirnos a través de principios, a través de mandamientos, a través del conocimiento, a la liberación del cautiverio material del alma. Es muy importante conocer al Creador y conocer la relación que tenemos cada uno de nosotros como alma con quien nos creó y quien es precisamente quien nos va a salvar y nos va a redimir de todo esto que es el sufrimiento del cautiverio material. Yo les agradezco mucho y lo felicito, Froilán, por esa cita. Usted siempre da citas bíblicas, conocimiento espiritual, y ahora que tocó el tema del budismo, pues yo quería decirle que ojalá y todas las personas llegaran a tener esa sed de conocer a Dios. Y uno de los caminos más seguros para conocer a Dios a plenitud es el conocimiento védico, el conocimiento sagrado de la India, que es el camino a Dios. Yo le agradezco, Froilán, que me haya permitido. Bendición a todos y sobre todo a las personas que tienen conciencia espiritual, conciencia de Dios. Un abrazo y Dios les bendiga a todos. Gracias.
1: Muchas gracias, maestra. Gracias por eso.
2: Hay una anécdota de cierta Gautama del Buda. Una anécdota porque también él tenía su grupo de seguidores, jóvenes y otros no tan jóvenes. Y se le acerca uno de los alumnos, se puede decir, sus discípulos. Un discípulo de él le dice: maestro, ¿existe Dios? Y Buda se quedó callado, no dijo nada. Y le volvió a repetir la pregunta: maestro, ¿existe Dios? Y no. Total, no le contestó, y este camarada agarró la onda y dijo: no, ¿a qué me insisto, no? Pasaron 2-3 días y llega otro discípulo y le dice: maestro, el otro día te preguntaron si existía Dios y tú no dijiste si sí ni no. ¿Cómo está eso? Dijo: es que es muy difícil probar que existe Dios y es muy difícil probar que no existe. Es cuestión de fe. Eso fue lo que nos contestó.
1: Vamos con la llamada. ¿Cómo le va en la vida? Buenos días. Válgame Dios. Otra vez, si es tan amable, hombre. Lo que pasa es que andamos acá con el pan, con las tortillas. Aquí dejaron la cama toda deshecha. Tienen que andar arreglando todo aquí en la cabina.
2: Los calcetines ahí.
1: Y luego ahí está la bacenica. La dejan. Y luego dejan la bacenica. Debe de sacar uno todo allí, canal. Todo se debe de sacar. No es posible eso. Mire, déjeme ver si está la persona que nos está llamando para poderla tener aquí y tener su opinión. ¿Cómo le va en la vida? Buenos días. Buenos días. Good morning.
19: Bueno.
1: Échale, my friend, adelante.
19: ¿Es a mí? ¿Es a
1: sí,
19: mí?
1: Señor, claro.
19: Ya ni la muela. Ahorita que tocabas el tema de la paz.
1: Hey.
19: Carnal, saludos a carnal y Omar.
1: Y aquí está.
19: Dice: mis pasos doy, mis pasos dejo, no como el mundo la da, sino como yo la doy. Evangelio de Juan 14:27. Hay que probar, como decía ahorita el carnal, hay que probar la fe y tenerla y vivirla, para saber que existe Dios. Entonces, esas son palabras del Señor Jesucristo. Lo que sí, lo que comenta la maestra está bien, pero yo nunca le he escuchado que diga ni un capítulo ni un versículo. Y yo no puedo leer la Biblia, pero sí la escudriño también y aprendo. Y yo le diría a la maestra que compartiera también capítulos y versículos para que fuera más creíble de lo que ella habla. Ese sería mi comentario constructivo, no destructivo, ¿verdad? Nada más les deseo que pasen un fin de semana y que Dios me los bendiga, carnal Marfriano, Martito, bendiciones, bye.
1: Gracias por eso. Fíjese, el asunto, lo que pasa es que a veces también nosotros hacemos leña del árbol caído. Claro que va a haber contradicciones. Hombre, si en El Paso hubo inundaciones, hubo calles anegadas, a lo mejor duraron, no digo que duraron toda la vida, ¿no? Pero duraron un ratito. O sea, es tanta el agua que cayó que obviamente debe haber afectaciones, ¿verdad? Aquí obviamente tenemos más limitaciones con respecto a eso. Pero aquí me dicen la microtormenta. ¿Cómo microtormenta, señor? ¿Cómo microtormenta que se registró el miércoles por la noche? No, duró 4 horas. No es una microtormenta. Es una tormenta fuerte que azotó Juárez. Y hay que verla como es. Si nosotros no la vemos en la magnitud de lo que fue, nos estamos engañando a nosotros mismos y tratamos de engañar a la gente. Vamos con la llamada. ¿Cómo le va la vida? Buenos días.
20: Pasó los mañanitos que cantaba el rey David. Para los elegidos del Señor que están en contacto directo con los dioses. Oiga, me cambiaron el chip ya hace rato, ¿eh? Oiga, Guten Morgen, ¿no?
1: Good morning.
20: ¿Por qué no contesta, hombre? ¿Cómo tira rollo? Oiga, bonita mañana. Con la inauguración de la Torre Cantinela, que es el alma del proyecto de seguridad de los elegidos de los dioses. Pegasus, el domo de hierro y la plataforma de seguridad integrada por los mandatarios de ultraderecha sudamericana caen fulminados, pero por la mano fulminante del dios Thor, hasta el fondo y opacada por la acción del hombre de acero y los supertitanes, sí, el hombre de acero impunidad, que ahora y cada rincón de Ciudad Gótica va a ser más seguro. A mí solo me queda colgarme una sonrisa cuando oigo a aquellos chavos que viven en la gloria y con la tarea profiláctica y lingüística de limpiarle el nido y los huevitos del pájaro de cuenta en turno. Un placer saludarles.
1: Sí, aquí tenemos en la línea al señor Luis Torres. Señor Luis Torres, ¿cómo le ve la vida? Le saludo con mucho gusto. Bienvenido.
21: Muy buenos días, Omar Arriaga, José Chávez. Un gusto saludarlos.
1: Igualmente. Oiga, tenemos por ahí una invitación para un torneo de dominó. A mí no me inviten porque les voy a ganar, por favor. Se entran a
21: Marcos. Estaría bien ahí verlo, tenerle el privilegio de verlo, señor Omar.
1: Ah, muy amable, muy amable. Adelante, señor, con información.
21: Sí, mire, el torneo es mañana sábado en el Bar 1800. Que se ubica aproximadamente Avenida de la Raza y López Mateos.
1: Sí, señor.
21: Las inscripciones es de 1:30 a 2 de la tarde.
1: Uh-huh.
21: Nos dan, si gustan comer ahí, la gente que quiera acompañarnos, los participantes del torneo nos dan precios especiales ahí en el bar. Es un grupo de amigos, de hecho el señor José Chávez ahí está con nosotros también, ahí lo vamos a ver, esperemos verlo mañana. Y los días martes también para la gente que quiera aprender, que quiera iniciarse en este hermoso deporte, también los días martes después de las 6 de la tarde. Sí. Entonces, el torneo es el día de mañana, vuelvo a repetirlo, Bar 1800, López Mateos y Avenida La Raza. Les dejo mi teléfono, por si quieren más informes al respecto. Hacemos torneos una vez al mes, dos veces al mes. El teléfono es el 656-263-7416. 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O bien con el señor José Chávez también él les puede dar informes y canalizarlos conmigo. Esperemos nos pueda acompañar algún radioescucha. Es un ambiente muy agradable de amigos. Esperemos verlos por allá.
1: Oiga, señor Torres, algunas de las ventajas que tiene al practicar el dominó, me dice ahorita que es un deporte. ¿Qué es lo que pasa acá en nuestro cerebro? ¿Qué es lo que sucede cuando jugamos dominó?
21: Lo primero que vamos a ejercitar es la mente, tanto a el conteo de fichas o la memoria. Se utiliza mucho la memoria siempre al estar jugando. Eso lo ayuda muchísimo, especialistas y todo, estar ejercitando la mente. No olvides, mucha gente lo ve como poner fichas, pero es un deporte muy, muy bonito, muy extenso, y dicen por ahí que es una fábrica de amigos. Entonces, es un ambiente muy agradable. Hay gente que a lo mejor tiene el pendiente porque se va a apostar o algo, los días martes no se apuesta. En los torneos hay una exhibición simbólica, pero es simbólica nada más. Entonces es un ambiente muy agradable y van a ser muchos amigos y muchas amistades.
1: Muchas gracias, señor Torres.
21: Un gusto, gracias por aceptar la llamada y esperemos y se anime la gente.
1: Ok, una mañana sábado, 1:00 p.m.
21: Mañana sábado, 1:00 p.m, un abrazote y que tengan un excelente fin de semana.
1: Sí, ahí en el Miros. Gracias, igualmente, señor.
21: Hasta luego.
1: Hay tacos. Sí, es en el Miros, ahí está en la avenida de la Raza y López Mateo, si usted pues es aficionado al dominó. No crea usted que va gente muy buena para ese deporte, no crea usted. Adelante. Ah, ya nos vamos al corte. Adelante, licenciado.
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1: Bueno, aquí regresamos. Gracias por estar en sintonía aquí en la J Mexicana. Todo lo que está pasando y está pasando bien y está pasando a veces demasiado bien. Vamos, no sé, es que estamos esperando acá. Sí, tenemos una llamada. ¿Cómo le ve la vida? Buenos días.
11: Buenos días.
1: ¿Cómo ha estado, señora? Le saludo con gusto.
11: Muy bien, me va bien en la vida.
1: Qué bueno.
11: Oiga, no había... Ahora hay un nuevo santo.
1: ¿Sí? ¿Cuál es?
11: San Google.
1: San Google, sí es cierto, siempre dice San Google.
11: Es muy famoso.
1: Sí. Sí, como no, todo resuelve.
11: Sí, todo resuelve. Pregúntale a San Google y todo te lo va a decir. Así que hay que canonizar. No, pues ya es un santo. Y por otra parte, oiga, ¿y no habrá torneos de ajedrez?
1: ¿Torneos de ajedrez? ¿Sabe de que lo hemos dicho ahí en el municipio? ¿Hay, no?
2: No, sí hay. Nada más que pues no, a veces no hay difusión. Ya el ajedrez es muy diferente al dominó, y porque hay jerarquías en el ajedrez, hay jerarquías, uh-huh, hay categorías.
1: Sí, yo enseñé a jugar ajedrez al señor Mas, pero bueno, ese tiempo. ¿Y luego, señora?
11: No, pues es que antes yo me enteraba que había torneos de ajedrez de los alumnos de, creo que de primaria, y hasta competían con otros alumnos de otros estados. Y ahora ya no he escuchado nada de eso.
1: Dicen también, que es lo mejor que puede uno hacer.
11: Pues es más difícil, inclusive requiere más, como dijo aquel, cacumen, que este otro torneo que están invitando. Se requiere más habilidad mental. Sí. Y por otra parte, hablemos de cosas peores.
1: A ver, sí.
11: Oiga, les agarró la lluvia en la inauguración de la famosa Torre Eiffel.
1: Centinela.
11: Ah, digo, Centinela. Me equivoqué. Yo dije, ya tenemos una Torre Eiffel.
1: No, sí.
11: Que yo le digo Torre Infiel, más bien.
1: 1.400 millones de pesos.
11: Fíjese, no estaría bien que los hubiéramos utilizado. Bueno, el hubiera no existe, pero para que no nos inundemos cada vez que llueve. ¿Cuándo le van a entrar a poner un drenaje pluvial o algo parecido para evitarnos de las albercas y momentáneas? Y como dijo el filósofo de Güemes, agua que no corre. Uno dice que se estanca, pero él dijo que se hace charco. Pero aquí agua que no corre se hace en albercas. Sí, donde quiera hay albercas momentáneas. Todo. Entonces, luego el dinero del fideicomiso se lo gasta la maestra. Oiga, maestra, ¿en qué es la gobernadora?
1: Ay, no sé, fíjese qué ignorancia.
11: ¿Será en artes marciales?
1: No, señora, es maestra de escuela. Pero no sé si es de primaria, secundaria, prepa, universidad. Ahorita lo investigo precisamente en el Google.
11: Porque Ah, cómo tiene facilidad de palabra. Mucha facilidad de palabra, no hay a qué. Tiene una cultura, bueno, que hasta envidió, hasta la envidia de su cultura y de su facilidad de palabra y de sus conocimientos. Habría que volverla a regresar a la escuelita. Mire, yo recuerdo tanto a una maestra de cuarto año, una maestra que nos ponía, si nos equivocábamos en ortografía, 100 veces en un cuadernito y no lo revisaba. A lo mejor le faltó, o a lo mejor estudió en línea, o abierta, o muy abierta. Me da mucho gusto saludarlo. Igualmente, y dicen que perdieron el ambigú, sobre todo, fíjese, de la torre, de los invitados, que perdieron el ambigú con la lluvia. Me da mucho gusto saludarlos, sí. Y un abrazo para todos.
1: Sí, sí, muchas gracias a usted. Fíjese que la gobernadora María Eugenia Campos Galván, formada en La Salle y el Instituto Tecnológico de Estudios Superiores de Monterrey, en donde se graduó de licenciada en Derecho, también cursó dos maestrías gracias a las distintas becas en Administración y Políticas Públicas en el TEC de Monterrey y otra en Estudios Latinoamericanos del Gobierno de la Universidad de Georgetown. Fue catedrática del Instituto Tecnológico de Estudios Superiores de Monterrey en la ciudad de Chihuahua, donde también litigó al egresar de la carrera. Fue invitada a la Secretaría de Gobernación Federal para encabezar un esfuerzo de coordinación y transparencia de programas sociales. Fue diputada federal por la ciudad de Chihuahua. Colaboró también en la Comisión Federal de Electricidad. Fue diputada local por la ciudad de Chihuahua. En junio de 2016 fue electa presidenta municipal de Chihuahua. También en marzo del 2020 tomó protesta como presidenta de la Conferencia Nacional de Municipios de México. En enero de 2021 pidió licencia al Ayuntamiento de Chihuahua para la contienda interna del Partido Acción Nacional para la gobernatura de Chihuahua, misma que la resultó ganadora. En junio del 2021 resultó ganadora, obviamente. En septiembre del 2021 tomó protesta como gobernadora constitucional del estado de Chihuahua. Todo esto es más o menos la formación académica de la licenciada profesora María Eugenia Campos Beltrán.
2: Pues no se le ve nada, absolutamente.
1: Hay personas a las que no. Hay aves que cruzamos el pantano.
2: No, esa es otra cosa.
1: No,
2: demuestra que tenga tanto conocimiento.
1: ¿En qué se nota, carnal?
2: No, pues de la manera de hablar, la forma de hablar, de conducirse, de dirigirse a los demás, de cómo ha hecho su gobierno. No, hay muchas cosas en que nos podemos fijar que no ha hecho bien. Está el problema del transporte, que lo acaban de mencionar. Quieren solucionar un cáncer con un mejoral, y eso no es posible. El transporte público es un problema muy complejo en Ciudad Juárez.
1: Siempre ha sido,
2: pero bueno, es que nadie le ha entrado.
1: Nadie le ha entrado.
2: Ahí le ponen un mejoralito.
1: Tocayo. Ya te voy a hablar la semana que entra, Tocayo, para que nos expliques cómo está el rollo. Déjeme, atendemos esa llamada. ¿Cómo le va la vida? Buenos días.
8: Buenos días.
1: Sí, señor.
8: Pues, efectivamente, hoy se cumple el aniversario, el 25 aniversario, si no me equivoco, de la explosión de las Torres Gemelas. Yo estaba trabajando cuando de repente toda la gente se empezó a juntar en la cafetería. ¡Ah, caray! Lo vi desde acá, desde donde estaba yo trabajando sentado, y salí al comedor. ¿Qué pasó? No, pues miren, era algo que no se podía creer. Se veía cómo se estrellaban los aviones. Pero fíjense, hay que sacar algunas conclusiones. Y las sacan muchos expertos que hablan en programas que se dan en YouTube, programas de entrevista con gente que conoce de diferentes materias. Entonces, este atentado con esos 4, 5 o 6 de Al Qaeda, que ahora trabaja para Estados Unidos, Al Qaeda fue dirigido actualmente junto con otras organizaciones terroristas que maneja la CIA para tumbar a Bashar al-Assad de Siria, y ahorita está gobernando ahí uno que cortaba cabezas, que andaba desde hace mucho tiempo en la
12: cuestión terrorista. Bueno, el chiste es aquí que cómo es posible, ahora vamos a hacer un paralelismo. Vamos a, si se acuerdan ustedes del ataque que hizo Hamas a Israel, el ataque que hizo Hamas a Israel hace ya 2, 3, 4 años, que ocasionó la guerra y la matanza de Gaza, así como aquel detalle de las Torres Gemelas ocasiona la invasión a Afganistán, luego la invasión a Irak, con cientos de miles de muertos. Había otros objetivos. Bueno, regresando, estos dos eventos, la invasión de Hamas a Israel y el ataque a las Torres Gemelas, se da cuando nadie se da cuenta. Ningún radar de Estados Unidos los detectó, o los detectó ya muy tarde, ¿verdad? Y pone contacto y se pone en contacto ahí, con entre ellos, acá en las bases, con los radares. Nadie los detectó hasta que ya van arriba, ya van sobres. Eso es algo que es digno de estudio, igual que en Israel. Nadie los detectó cuando invadieron bastantes revolucionarios de Hamas, invadieron a Israel, nadie los detecta hasta que ya están adentro. Cuando Israel pues tenía la cúpula de hierro, tiene radares, tenía, y ahorita Irán se los ha hecho garras, tenía visores, ¿verdad?, tremendos, y nadie los vio hasta que ya habían hecho, ya estaban haciendo el desastre. Entonces, está raro eso. También, cuestión de análisis, uno de los familiares de los fallecidos, que era, le gustaba la cuestión geológica, siempre pidió que le dieran parte de las cenizas para analizarlas, porque había teorías de que un edificio no se puede caer de esa manera si sus cimientos no son los primeros pisos no son dañados. Según él, había explosiones, y él siempre, este científico, pidió que le dieran un montón de cenizas para analizarlas, pero nunca se las dieron. Todas las cenizas se fueron al extranjero y nunca se fueron, que dizque para estudiarse, y nunca se supo para qué, qué fue de ellas, qué resultados arrojaron. No hubo nada de eso. Bueno, estas son cosas dignas de estudio para todos aquellos que nos gusta emplear tiempo viendo este tipo y analizando este tipo de cosas. Punto número 2 para terminar. 11 de septiembre de 1972, matan a uno de los presidentes mejores de América Latina, Salvador Allende. Todo México estaba llorando, todo Sudamérica estaba llorando. Lo matan simple y sencillamente el traidor aquel Pinochet, que precisamente lo puso ahí con ayuda de Estados Unidos. ¿Por qué? Porque él quería que las ganancias de las minas de cobre se distribuyeran en la población, y no, eso no lo permitieron. Lo matan y toma el poder Augusto Pinochet durante décadas, ahí matando a miles de estudiantes. Eso es todo. Gracias, muy amables.
1: Muy amable. Déjeme nada más para darle continuidad a eso de Allende. ¿Cómo estuvo eso, hermano? Si puede comentar algo al respecto.
2: Salvador Allende. Dos días antes había jurado lealtad Pinochet en una ceremonia pública. Había jurado lealtad Pinochet, Augusto Pinochet, al presidente Salvador Allende. Y declaró, Allende dijo, declaro mi voluntad de resistir con lo que sea, aún a costa de mi vida, para que quede la lección ante la historia de los que tienen la fuerza y no la razón. Y sí, pues él quiso nacionalizar las minas de cobre, porque ahí es el primer país productor de cobre. Y realmente quien tumbó a Pinochet fue la ATT, la ATT, American Telephone and Telegraph, ahora se llama ITT, ¿no? Cambió. Pero fue realmente esa empresa la que tumbó a Salvador Allende, con la ayuda de toda la plana mayor del gobierno norteamericano. Y independientemente de que
1: incluyendo haya, Pinochet.
2: Sí, pues
1: okay. Era parte
2: ahí sí lo metieron con calzador, ¿verdad? Uh-huh. Y pasó, pues es lamentable que haya sucedido eso. Yo no soy de izquierda, pero algunos detalles que ha hecho la derecha pues han estado muy mal. Y actualmente, tenemos una llamada.
1: Vamos con la llamada. ¿Ya no? ¿Nos colgó? Válgame, si puede marcar otra vez, perdóneme la vida, que estamos centrados acá, de veras, con dándole seguimiento perdónenos la vida, pero pues aquí estamos ya, otra vez, venga, venga la llamada, ¿cómo le va en la vida? Buenos días.
13: Ah, buenos días.
1: Sí, señor.
13: Oiga, ya ve que hay malos comentarios de los periodistas, que ya sabemos el 99% son en contra de la 4T, de la, respecto a la prueba PISA de educación, pues nada más anduve viendo o leyendo, y fíjese que esa prueba PISA se inició en el año 2000 y México siempre estuvo en el último lugar de los países de la OCDE.

0: está arriba de Argentina, de Brasil, de todos esos países cultos, supuestamente. Entonces, no es como lo platican los periodistas chayoteros. Inclusive, a partir de Obrador, pues se subió un poquito la posición entre los países de la OCDE. Entonces, así está la situación. Hay muchos detalles que no dicen. Ahora, otra cosa que tampoco se dice para nada, está llevándose a cabo por parte de la Secretaría Nacional de Seguridad, de Harbush, una operación que se llama Operación Enjambre, donde están deteniendo a muchos funcionarios y políticos de cualquier partido relacionados con el narcotráfico o con la delincuencia. Llevan cientos, si no es que miles, de funcionarios de todos los partidos, y eso nadie lo...
1: Válgame Dios. Aquí fue sin querer queriendo, decía el chavo. Pues sí, lo que pasa es que nos gusta contar las malas, pero ahí está la prueba PISA. Qué bueno que nos hace algunas aclaraciones para poder tener eso. Mire, por otro lado, déjeme decirle, aquí tenemos la llamada otra vez. Adelante, buenos días.
2: Sí, Froilán, buenos días, acá Gabriel Macías. Jóvenes, así rapiditamente, ahorita les va a dar una sorpresa, se van a quedar sorprendidos al final.
1: No, hombre, con usted nadie se sorprende, ya sabemos qué dice y cómo lo dice, siempre dice lo mismo.
2: Estaba muy claro, de hecho el encargado de las Torres Gemelas en aquel entonces había advertido de un posible ataque, pero yo nomás les recomiendo que vean la película de Armagedón con Bruce Willis, que salió en 1998, nomás para que vean cómo estuvo planeado el ataque de las Torres Gemelas, ¿eh? Porque previo al 2001, en el 2000 hubo un previo ataque, trataron de apoderarse unos aviones, pero falló. Y luego al siguiente año ya lo cumplieron. Después les paso los datos. Chachitos, Cuba. ¿Cómo podemos tener una probadita de Cuba aquí en Juárez? Vean las escuelas públicas, muchachos. Cuba es igual a las escuelas públicas aquí en Juárez. Sin luz, sin agua, sin gas, sin aire, sin calefacción, ni los baños trabajan. Y para darles de comer, ahí en las dulcerías les venden todo muy caro. Pero es una probadita de cómo el gobierno mexicano está aplicándole a nuestros niños, por los cuales pagamos colegiatura y para que estudien, una probadita de Cuba y Venezuela. Así está, como las escuelas públicas de Juárez. Sí tienen un domillo ahí gachillo que construyó Pérez Cuellar, pero nada, no se compara a lo que construyó mi hermosa, preciosa gobernadora Maru Campos y esa torre centinela. Muchachitos, ahí les va. Rumores y tumores. Rumor número uno, que Andrea Chávez ya se va para el Partido del Trabajo, porque no le van a dar la candidatura para gobernadora Chihuahua. Ay. Rumor dos, que Senyace se suicidó como Hitler, Fidel Castro y Fidelito Castro. Pobrecito. Y el último, que a la presidenta Sheinbaum le gusta la lechuga del diablo, los garbanzos, que le hace la macuñá, y que por eso sale toda gripa en las mañaneras y sus informes de gobierno. Chachitos, sería el comentario.
3: ¿Cómo puede ser que en un cerebro tan pequeño puedan caber tantas babosadas?
1: Así es. Así es, ese es el chiste. Lo que pasa es que aquí hay escuelas del gobierno del estado también. Entonces, pues también le está tirando leña a la gobernadora, ¿o no? Bueno, aquí tenemos otra
3: pues
1: llamada.
3: Esa es la gobernadora que le está tirando.
1: No, dijo que la gobernadora es chula, no, él es de...
3: No, porque
1: ahí le pagan por estar tirándole a la...
3: Porque las escuelas públicas de Chihuahua, de Chihuahua Juárez, dependen del gobierno del estado y de la federación.
1: Sí.
3: Pero en su mayoría más del gobierno del estado.
1: Él el moche lo recibe de Acción Nacional. Aquí tenemos una llamada. ¿Cómo le va en la vida? Buenos días.
4: ¿Qué tal, maestro? Buenos días. Habla el señor Espino.
1: Señor Espino, buenos días.
4: Nada más dos comentarios. El primero, cuando habló el 16 del 16, que siempre también dice puras mentiras, y lo que oye ayer con los chayoteros, la verdad que están pero ardidos, bueno, pero allá ellos. Y el otro que acaba de colgar, el piromaniático del Gabriel, ya no haya qué hacer para decir siempre lo mismo, que le dé poquita vergüenza de estar hablando a todos los radios para decir lo mismo.

0: si no está a gusto aquí en México, en su ciudad, pues que se largue. Y estamos todos contentos. Gracias, maestro. Buenos días.
1: Así le dijeron a... Le acaban de decir, le acaba de decir Divance, el vicepresidente de Estados Unidos. Estaba un manifestante con la bandera de México. Dice, pues si no te gusta, pues vete de aquí.
2: Yo te pago el pasaje.
1: Yo te pago el pasaje por avión, yo te pago el boleto. Así le dijo. El asunto es de que a veces parece que no, pues no quedan muchas opciones. Mire, aquí la estrategia, hay toda el asunto que hizo que tal vez hasta el día último, el día primero de octubre, se sepa quién es el gallo aquí en Juárez, pues es precisamente para provocar esto, para provocar esta sarta de chismes, ¿no?, que no tiene ningún sustento y que le damos vuelo porque queremos creerlo, sí, queremos creerlo. A veces nos hacemos a la idea de creernos las mentiras. Entonces, como queremos creerlo, le damos vuelo. No, y es que esto, y es que fuma mota, y es que esto, todo va precisamente para ahí. Y obviamente, hay veces, yo siento, ¿verdad?, yo pienso, que durante muchas veces, pues se les ha demostrado que van adelante uno o dos pasos más. Entonces, no les ha caído, no han podido alcanzar. Entonces, los tienen entusiasmados aquí ahorita, por ejemplo, con lo que todavía no sacan al candidato para de Morena, y los tienen hechos bola. Y ahí andan hechos y no duermen, y ahí andan estas personas tratando de sacar cómo tirar el rollo, pero no ven más adelante. El problema es que no ven más adelante esta cortinilla de humo permanente en donde no la descubren, no se dan cuenta, y que tal vez su inteligencia no le dé para tanto. Aquí tenemos una llamada. ¿Cómo le ve la vida? Buenos días.
3: Buenos días, Fernán.
1: Sí.
3: Oiga, una pequeña observación.
1: Sí, señor.
3: Aquí cuestiono al señor López. Mi respeto es al señor. Tiene conocimiento. Y cuando quieren expresar, lo expresan bien, dan la opinión. Y digo, ya cuando empiezan con sus arrebatos, pues arruinan todo lo bueno. Pero siempre es una valoración que tengo con el señor, porque sabe el señor, conoce. Ahora, en cuestión al señor Macías, pues yo no sé qué piensa o qué quiere, que volvamos a los ayeres, porque siempre se ha quejado que las aportaciones que dan a los adultos mayores o personas con discapacidad. Anteriormente era un robadero, le daban a quien ellos quisieran. Entonces, ahora no, ahora se le da a cada persona que merece o que requiere el apoyo. Entonces, pues realmente, pues no sé qué trae en la vida, que le ha golpeado la vida, que trae mucho resentimiento, pues que realmente están trabajando al pueblo, están apoyando a las personas, como el adulto mayor, se le da individual, no como antes, a lo que ellos querían. Pero pues, qué tristeza, hombre. Dice que es, pues, que tiene estudios, pero su lengua expresa otra cosa. Y Dios me los bendiga, bonito fin de semana, gusto en saludarles.
1: Con eso hay, muchas gracias. Fíjese que lo decía López Obrador en algunas ocasiones, en donde se refería a Broso, precisamente, y dijo perdió la chispa. Y si se fija, perdió la chispa por irse a un lado. O sea, perdió la objetividad y la chispa por estar encajonado en una parte, porque Broso era bueno.
2: Sí, tenía ingenio. Broso
1: tenía ingenio, era muy creativo.
2: Yo me acuerdo aquel programa donde salía ¿cómo se llamaba? El que cantaba, el Charro Verde, creo.
1: Pero desde que se hizo así, o sea, ya perdió toda la, la postura.
2: Tomó partido.
1: Tomó partido.
2: Eso fue.
1: Déjeme, antes de ir, dígame, licenciado, ¿no me iba a decir algo? ¿Vos traes con ganas? ¿Lo veo con ganas de pelear, compañero?
4: No, de hecho, sí, Mr. Fulán, le dejaron una pregunta.
1: A ver.
4: El señor Montiel de Pragedis. Me dice, pregúntele a Froilán y al profe Gallardo, ¿de dónde agarraron la palabra el hubiera?
1: ¿El qué?
4: El hubiera.
1: El hubiera.
2: Hubiera, hubiese.
1: El hubiera es un verbo en la segunda persona del plural. Ahorita lo sacamos. Déjeme, ahorita lo sacamos porque necesitamos ver en Tumaburros. Gracias por estar en sintonía, gracias por llamar. Déjeme, vamos hubiera, al corte hubiese. Y regresamos.
2: Hubiera, hubiese.
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1: Mire, si hubiera la posibilidad de poderle hablar al profe Gallardo, lo haría. Solo que anda de viaje, yo creo que ahorita, no sé si ande ya o haya llegado a su destino, pero le preguntaría. Aquí lo buscamos, pero lo que sí le aseguro, señor, es que le voy a preguntar la próxima vez que tengamos comunicación con él. Ah, mire, aquí tenemos ya a Sergio. Sergio Rodríguez, él es el director de Protección Civil aquí en Ciudad Juárez. Sergio, te saludo con el gusto de siempre, my friend. Gracias por atender la llamada. ¿Cómo andamos? Dime tú.
23: Enfrega, mi frío, no es culpota, no te contesté, estamos en la mesa de seguridad, pero aquí estamos a la orden, ¿qué hay que hacer?
1: Ya lo sé, dice una canción, ya lo sé, que tú te... No te creas, ya lo sé, Sergio. Oye, nada más para ver el recuento de los daños, si nos puedes dar un panorama más o menos de lo que sucedió y cómo nos fue, my friend, dime tú.
23: Sí, mira, bueno, como es bien sabido, desde el día de antier que tuvimos esta tormenta aquí en la región, Froilán, la Dirección General de Protección Civil, alrededor de las 4 de la tarde, Froilán, que, bueno, más bien dicho, desde las 8 de la mañana nosotros subimos una alerta, un aviso informativo de las condiciones climatológicas, y estamos monitoreando constantemente el clima, y si tenemos alguna observación que hacer, inmediatamente subimos a las plataformas de Protección Civil y de Gobierno Municipal la información para que la ciudadanía evalúe y esté atenta. Y el día de antier, a las 4 de la tarde, subimos un aviso de que se estaban formando algunas tormentas en el lado vecino, en El Paso, Texas, un poquito más para allá, para el norte, que tenían la posibilidad de alcanzar aquí Ciudad Juárez. Y lo estuvimos monitoreando. A las 5 de la tarde volvimos a que la gente se viera informada. Y efectivamente, Frilán, alrededor de las 7:30 de la tarde, como una alerta de que la tormenta ya estaba aquí en El Paso, Texas, y se nos podía presentar aquí en Ciudad Juárez. Primero que nada, con una tormenta eléctrica muy, muy fuerte, y posterior vientos que pudieran alcanzar los 70 kilómetros por hora, acompañados de fuertes lluvias que pudieran ocasionar inundaciones repentinas e inmediatas. Y así fue, Froilán, y durante 15 minutos se presentó este fenómeno meteorológico en la región, y nosotros estuvimos informando a través de la página de Protección Civil, pero no solo eso, Froilán. Desde las 7 de la tarde nosotros ya tenemos desplegado un operativo tanto con seguridad pública y seguridad vial en los accesos donde tenemos problemas. Te pongo un ejemplo: Paseo La Victoria y Tapioca, Cloutier y Tapioca, Paseo La Victoria y Teófilo Borunda, Libramiento y Gómez Morín. Hicimos el monitoreo de todos los pasos de nivel, el que están, los dos que están en la presidencia municipal, que es Gardenias y Heroico, el de la 16 de septiembre, el de la Insurgentes. estuvimos monitoreándolos, intervenimos lo que, cuando fue necesario, cuando ya tuvimos las descargas pluviales, pero también monitoreamos todas las presas que tenemos nosotros como puntos rojos, en este caso la Fronteriza, Felipe Ángeles, la Plutarco, la López Mateos, la que está acá, la presa que es de la colonia La Presa, válgame la expresión. Estuvimos monitoreando todo ese tipo de puntos críticos en coordinación con Seguridad Vial, Seguridad Pública, y también fue te aviso que nosotros ya de la contingencia pasada hemos estado trabajando en un protocolo de actuación donde no solo actúa el área operativa, los que te mencioné ahorita, sino que también las áreas administrativas se activan, como lo que es centros comunitarios con la habilitación de albergues, DIF municipal con la habilitación de albergues, el deporte con la habilitación de estacionamientos. En esta ocasión nada más habilitamos dos albergues, que es el centro comunitario La Montada y el albergue de la Felipe Ángeles. No fueron necesarios, Froilán, ¿por qué? Porque sí tuvimos afectaciones en 5 domicilios en la colonia Azteca y 3 en la colonia Pánfilo Natera. Pero las familias que sufrieron afectaciones, pues bueno, contaban con familiares ahí en el mismo entorno y decidieron quedarse ahí cerca de su domicilio. Posterior a esto, es lo que te comento, sigue al día siguiente la activación del protocolo de emergencia. No termina cuando terminan las lluvias. Se continúa desaguando algunas vialidades importantes para reducir los tiempos de encharcamiento ahí en los espacios, pero la Dirección de Desarrollo Social empezó a trabajar con los censos, con las familias afectadas, para ver la posibilidad, a manera y criterio del gobierno municipal, de poderlos ayudar.
1: Ok. Sergio Rodríguez, director de Protección Civil aquí en Juárez, con una labor siempre extremadamente activa, no dejas de estar trabajando, Sergio, te felicito por eso. El punto aquí es ver exactamente con todo, porque ayer que pasamos por algunas arterias, todavía estaba pasando agua. ¿Cuánto va a durar yo creo que ahorita sigue pasando agua por algunas arterias, cuánto tiempo vamos a durar con esta agüita que está circulando por algunas calles, my friend?
23: No, mira, Froilán, bueno, mira, nosotros intervenimos inmediatamente y por cuestión y por orden del señor presidente, las arterias principales, las que nos pueden generar prolongación de tiempos, estrés en la ciudadanía, las secundarias donde tenemos encharcamientos, el arroyo de las Víboras, el arroyo del Mimbre, algunas colonias que se encuentran con algún tipo de encharcamiento, las vamos analizando y revisando a través de las denuncias, a través de los reportes. Nosotros ahorita hay algunas presas que siguen desfogando agua y en ese sentido hay escurrimientos en algunas de las vialidades, pero seguimos teniendo la posibilidad de lluvias de un 15 a un 25%, para mañana incrementa al 30%, Freeland, pero estos escurrimientos, pues bueno, regularmente se mantienen alrededor de una semana, en lo que la presa que contiene esta agua llega a un nivel y ya no desfoga y ya se quita este tipo de escurrimientos. Pero también existe otro problema, Froilán, que después de las lluvias tenemos muy frecuente aquí en la ciudad, que es el alcantarillado. Este alcantarillado en muchos puntos de la ciudad sufre ensolvamiento por basura, taponamiento, y eso genera que este tipo de encharcamientos no se quiten, o estos escurrimientos no se quiten hasta que la Junta Municipal de Agua y Saneamiento atiende este tipo de servicios, libera, destapa estas alcantarillas y ya fluye el agua normal.
1: Okay. Muchas gracias, Sergio Rodríguez, muy completo todo lo que nos has platicado. Hay algunas cosas que quisieras agregar, my friend, dime tú.
23: No, sí, mira, en el sentido de este encharcamiento, si hay un encharcamiento en algún punto de la ciudad, que lo reporten a la Dirección General de Protección Civil, el Departamento de Bomberos a través con motobombas acude al lugar. Ahí mira, no solo intervenimos lo que es las vialidades, el día de ayer la Dirección del Deporte nos pidió el soporte y el apoyo para desaguar lo que es el parque extremo, el área de las patinetas, porque ahí hay una gran afluencia de jóvenes que van a divertirse, a convivir, a pasar un buen rato, y pues no los podemos privar, Froilán, de esos espacios. Son espacios que el gobierno municipal ha peleado mucho por tenerlos activos para que los jóvenes estén en unos espacios de recreación, convivencia, y no en otro tipo de áreas donde puedan verse involucrados en otro tipo de situaciones, y actuamos inmediatamente para liberar este espacio para que los jóvenes pudieran asistir inmediatamente en la tarde, durante la tarde-noche.
1: Gracias por haber aceptado la llamada, Sergio, como siempre, muy agradecido contigo, my friend, te mando un abrazo.
23: A la orden, Fran, saludo, excelente fin de semana y estamos a la orden.
1: Que estés bien. Es el director de Protección Civil, Sergio Rodríguez. Él se formó, él siempre ha sido bombero, él empezó de sí. Él estaba tan flaco que lavaba las mangueras de los bomberos por dentro.
0: Pues así estaba muy flaco.
1: Así empezó.
0: Muy flaco.
1: ¿Dónde es
0: no, me dormía, no, no me diga no, que no, dormía no. sobre un alambre y no. se tapaba con un hilo.
1: Mis respetos para Sergio Rodríguez, siempre, oiga, siempre atento y siempre
0: sí,
1: dispuesto.
0: Sí,
1: y dígame, licenciado.
0: Y lo con experiencia también que tiene de su chamba. Se me pasó a preguntarle de la colonia Luis Olague, de seguro que se inundó, pero.
1: Probablemente.
0: Fue, duró poco tiempo la lluvia, pero 10 minutos que me tocó a mí ver ahí afuera de mi domicilio, tremendamente fuerte la tormenta.
1: Sí, estuvo un poquito fuerte.
0: Momentos en que no se veía la casa de enfrente.
1: Sí.
0: Así
1: sí
0: ese estuvo. Tamaño.
1: Sí, estuvo. Nosotros estuvimos ahí en la Torre Centinela y pareciera como que hubieran acomodado los tiempos, porque durante todo el protocolo, cuando hablaron ahí, tanto el director de seguridad pública en el estado.
0: ¿Fue al aire libre?
1: Sí, ahí en la calle, en la Abraham González, el señor Gilberto Loya Chávez, ay, ¿cómo recado? Chávez, y también la gobernadora.
0: No, no, es,
1: y
0: no, hablaron, no hay ningún parentesco.
1: Ya abrieron, ahí hicieron todo el rollo. Cuando se hizo la luz, ahí que hizo lo propio la gobernadora y el secretario de seguridad, también. Entonces, pues ya empezaba ahí la gente, 2-3 empezamos, pues ya se acabó, ya tan, porque no se pudo entrar a la torre, nadie entramos. Bueno, sí, nada más las personas que estaban ahí de primer nivel, de primerísimo nivel, pero la prensa no entró. Entonces, yo ya también empecé a irme, y sí alcancé a un ambigú, eran unos
0: lo será usted.
1: unos picadientes grandes que traían ahí carnita, traían quesito, traían,
0: entonces, ¿no
1: traían
0: eran picadientes?
1: Cosas. Sí, eran picadientes grandes.
0: Ah.
1: Entonces traían ahí algunas cosas.
0: Oiga, lo que me llamó la atención.
1: Alcancé dos botellas de agua. Un vaso pequeño de agua de horchata y dos picadientes. Fue lo que hice. Entonces, cuando yo ya venía de salida, como que se puso más fuerte. Y ya mucha gente como que sí también hizo la intención. Ah, entonces, bueno. En cuanto, yo creo que...
0: ¿Ya cuando se terminó después, el kibole?
1: Sí, yo creo que pasaron máximo 10 minutos. ¡Bum! Vino el agua tremenda.
0: Oye, lo que me llamó la atención, señor, fue la cachucha que traía Loya.
1: ¿Cuál?
0: Una cachucha.
1: Un quepí.
0: Con una, lo de enfrente, pero así muy muy alto, al estilo de los ejércitos imperialistas.
1: No me así. Percaté.
0: Sí, muy, bueno, yo lo vi en la tradición.
1: No me percaté, pero ahí estuvieron.
0: Oye, ese día sí. Que dijo ahorita, que dijo horchata. ¿Horchata va con H o sin H?
1: No, sin H, si no fuera horcata. Pero no, bueno.
0: Va con H.
1: Bueno, el asunto es de que déjeme decirle nada más lo de hubiera o hubiese. Son dos formas, fíjese usted, está complicado. Son dos formas distintas del pretérito imperfecto del modo subjuntivo. Tenemos que irnos a la primaria otra vez.
0: No me está diciendo una grosería.
1: Tenemos que irnos a la primaria otra vez. Pretérito lo entiendo, el pasado. Imperfecto también. Pero del modo subjuntivo ya no lo alcanzo a entender.
0: Subjuntivo.
1: Mi poca cultura hizo crisis.
0: Que es muy poca.
1: Mire, dice aquí, nos da un ejemplo. Dice, si hubiera o hubiese paz en el mundo, es correcto. Y si habría paz en el mundo, es incorrecto. Se debe decir, hubiera o hubiese paz en el mundo. Y el habría no es correcto poderle poner. Habría, si se pensé que habría más gente en el concierto, correcto. Pensé que hubiese más gente en el concierto, incorrecto. Ahí trae algunas situaciones medio especiales, porque unas son correcto el habría y el otro el hubiese. No sé por qué, pero bueno, la idea es esa.
0: Es muy amplio nuestro idioma, sí. El cual debemos sentirnos orgullosos. Uno de los idiomas más, bueno, muy extenso para empezar. Y con unas reglas ortográficas muy bien definidas y muy amplio, pues tiene cerca de 12,000 vocablos.
1: No, sí, para okay. Todo hay una palabra, para
0: sí,
1: todo.
0: Sí.
1: Y hay muchos sinónimos. Sí. Y tenemos una llamada que son los sinónimos, aquí la tenemos, ¿cómo le va en la vida? Buenos días.
2: Oigan, a ver si me acuerdo todavía hasta de la primaria. El hubiera es un verbo irregular. Ya ves que se conjuga en primera, segunda persona, en presente, pasado y futuro. Sí. Entonces es un verbo irregular, lo que usted acaba de decir, del pasado, del tiempo pasado, imperfecto, y etcétera, etcétera. Los verbos irregulares tienen muchas acepciones, muchas maneras de conjugarlos. Me da gusto saludarlo. Gracias. A ver si contribuí en algo de todo lo que
1: claro estudié. Que sí, señora, siempre. Gracias por eso. Mire, como parte de la estrategia México te abraza, permanece el Centro Integrador de Atención a Migrantes en el Punto, y Mayra Chávez indicó que la Secretaría de Gobernación, la secretaria Rosa Isela Rodríguez, confirmó que continuará al menos durante este año, porque eso se hizo, ahí el punto se creó una situación de muchas carpas que están inservibles, incluso hasta baños había.
0: Sí, baños portátiles.
1: Y esto ya no, o no se usó como se debiera de usar, sí, o como, se debería de usar.
0: Sí, como hubiera o hubiese sido usado, ¿eh? Ya que estamos en eso.
1: Ya estamos en eso, adelante.
0: Sí. Y es que es un problema complejo, no solamente en México, es a nivel mundial, hay movimiento de población, en Europa no hay que hacer, ¿verdad? Con los movimientos de todos los migrantes. Todos los migrantes que suben de África, que llegan, su mayoría son de Marruecos, que llegan a España, a Francia, a Italia. La única parte donde no llegan es a Suiza.
1: No los dejan.
0: Suiza no admite
1: migrantes,
0: no admite. Es casi, creo que es el único país en que no da trabajos, no da pasaportes para trabajar, ni ciudadanías.
1: Eso con los migrantes.
0: Sí, con los migrantes.
1: Entonces, ¿y con los tugrantes?
0: ¿Cuáles son esos?
1: Pues los, no es mí, es tú.
0: También
1: hay allí una situación. Mire, ahí dice, en cuanto al movimiento en este espacio, indicó que la semana pasada registraron el acercamiento de casi 200 personas repartidas en 2 días. Si bien hemos tenido muy poco flujo en estos días, sencillamente se recibieron casi 200 personas solamente en esto. Añado también que el sitio pertenece a disposición de brindar apoyo a migrantes connacionales repatriados. Esto se los digo para algunas personas que pudieran andar trasnochados o en alguna situación anómala, pueden acudir allí al centro y decir, sí, me acaban de deportar. Me acaban de deportar ahorita, porque eso es lo que dice. Me acaban de deportar, mire, tengo familia, entonces pues no tengo dónde quedarme. Y órale, buscate una camita limpia y está.
0: Sí. Bueno, pero eso no es permanente.
1: No. Pues,
0: a ver, ¿de dónde vienes? ¿Cómo te llamas? Y luego ya se investiga la persona. Vamos a suponer que yo voy en la calle y no traigo documentación. ¿Por qué? Pues se me olvidó en la casa. X situación. Y tienes cara de salvadoreño, vas para arriba. Espérate, yo soy mexicano. No, soy mexicano. A ver, demuéstrame que eres mexicano. Sí, pues, ¿de qué manera podría demostrar yo que soy mexicano?
1: No se nota, se le ven las...
0: Se ve, parezco gabacho.
1: No, parece usted. Vamos al corte y regresamos.
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1: Bueno, ya tenemos aquí en la línea al señor Javier Meléndez de Samalayuca. Señor Meléndez, ¿cómo le va en la vida? Buenos días.
33: Muy buenos días, Joelán. Pues aquí, saludándole a usted y a todos sus radioescuchas.
1: Gracias por aceptar la llamada. Señor Meléndez, número uno, fíjese que hubo una persona que nos llamó cuando se hizo ahí la promoción de lo que íbamos a tener ahí en Samalayuca. Ya ve que hicimos una venta, ¿no? ¿Cómo se hace sí. todo el tiempo? pero me dijeron que al parecer no estaba muy barato. ¿Qué nos puede comentar al respecto? Dígame usted.
33: Que no estaba muy barato.
1: Eso me dijeron, oiga, no, parece no estaba muy barato. No nos dijeron que caro, pero nos dijeron que los precios no eran así como antes. ¿Ha cambiado algo?
33: De las hortalizas seguramente.
1: Sí, de las hortalizas.
33: Sí, mire, lo que estamos buscando es un precio justo. Lo que pasa es que tenemos que buscar el equilibrio entre el que sea redituable para el productor vender su mercancía y que también sea un precio pues accesible también para el consumidor. Estamos en búsqueda de ese equilibrio. Yo entiendo que a veces tenemos la expectativa de que si tal cosa vale mucho en el mercado, pues queramos adquirirlo casi a precio de regalo con el productor, pero no, tenemos que ser muy conscientes de que el agricultor también invierte mucho para poder hacer producir la tierra, para poder producir esas cosas, ¿no? Lo que es calabacita, lo que es tomate, chile, cebolla y todo lo demás. Últimamente han estado subiendo los precios, efectivamente, de los insumos, porque hay que comprar semilla, hay que comprar fertilizantes, hay que pagar el recibo del agua, hay que pagar pues lo que es la cintilla para el riego, hay que pagar mano de obra. Y entonces lo que estamos buscando es el precio justo para el trabajador. Esto no significa que el precio justo sea un precio barato, así lo, en esos términos, ¿no? El precio justo no necesariamente es un precio de ganga, no, el precio justo es contribuir, pagar aquel producto que venga también a beneficiar al productor, ¿no?
1: Muy bien, señor Javier Meléndez, durante mucho tiempo ahí en Samalayuca, y que seguimos promoviendo ahí los terrenos que con tan solo 9,000 pesos, ¿9,000 qué, señor Meléndez?
33: Son lotes de 96,000 pesos con enganche de 9,600.
1: 9,600.
33: Son lotes grandes. Estamos hablando de lotes de 40 metros de frente por 100 metros de fondo. Es decir, 4,000 metros cuadrados por 96,000 pesos.
1: Muy ese bien, sí, y sin intereses, ganga. Y en ese 4 años lo pagamos, no, en 3 años lo pagamos, ¿verdad, señor?
33: Para pagar en 3 años, así.
1: En 3 años.
33: Con mensualidades de 2,400 pesos.
1: 2,400. Señor Meléndez, siempre haciendo algo por Samalayuca. Sin embargo, esta pregunta a lo mejor es reiterada, pero lo que hemos visto últimamente con Samalayuca es muy considerable, es algo extraordinario. ¿Dónde íbamos nosotros a pensar que Samalayuca fuera un atractivo ya para Ciudad Juárez, para los visitantes de extras, y no solamente para ellos? Hay muchas personas del Paso y lugares circunvecinos que ya tienen sus tierritas y que están buscando correrse para acá, para este lado. ¿Se imaginó usted este tipo de situaciones, señor Meléndez?
33: Mire, dicen que el amolado va a todas. Cuando nosotros se nos presentó la oportunidad de convertir el régimen de tenencia de la tierra del sistema ejidal a la propiedad privada, nosotros vimos la oportunidad de darle un valor agregado a nuestra tierra y comenzamos todo el procedimiento para hacer esa transformación. Y teníamos un tanto la esperanza de poder convertir nuestra tierra también en una mercancía que valiera y pudiera llegarnos recursos, pero nunca pensamos que el boom fuera a ser tan grande como lo es ahora. Ahorita Samalayuca debemos de tener cerca de 30,000 nuevos propietarios de diferentes superficies, gente que tiene 1,000 metros cuadrados o gente que tiene mucho más. Lo que pasa aquí es que el régimen de tenencia de la tierra que cambió del sistema ejidal a la propiedad privada fue la que nos ayudó a detonar todo el mercado de venta de terrenos. Samalayuca es un territorio muy grande. Estamos hablando de que Samalayuca tiene 52,000 hectáreas. 52,000 hectáreas es casi el doble que la mancha urbana de Ciudad Juárez. Juárez tiene 28,000 hectáreas, Samalayuca 52,000. Entonces, cuando hablo de que hay casi 30,000 nuevos propietarios en Samalayuca, pues prácticamente estamos hablando de que no hay sobredensidad de población. No es una situación tan grave como podemos compararla con una zona urbana. Pero bueno, sí, no nos esperamos este detonante tan grande, pero sí lo vemos bien, porque a final de cuentas son recursos para los que fueron ejidatarios, para los primeros propietarios de la tierra, que de alguna manera pues han podido salir adelante con todo esto de la venta de terrenos, ¿no?
1: ¿Será necesaria una voz de los samalayuquenses? ¿Es correcto?
33: Sí, por supuesto, Samalayuca está creciendo mucho.
1: En el cabildo, ¿será necesario eso para poder hacer mejor y una persona de allá para que haga las mejoras? Porque pues aquí en Juárez hay mucha gente incluso que nos visita de otras partes, y como que requerimos de que se haga una mejor infraestructura ahí en Samalayuca. ¿Qué piensa de eso, señor?
33: Sí, definitivamente Samalayuca ya debe estar representado en el cabildo municipal, porque pues hay temas que se necesitan estarse ventilando, se necesitan elaborar políticas públicas, se necesita buscar pues alternativas de financiamiento, presupuesto para poder mejorar la infraestructura, reordenar todo lo que es el espacio público en Samalayuca, mejorar la infraestructura. Y esto se hace desde el gobierno, se hace desde la primera autoridad, que es la presidencia municipal de Juárez. Entonces, esta presidencia municipal tiene un órgano importante, que es el que aprueba los presupuestos, define las políticas, que es el cabildo. Entonces, por eso insistimos mucho en que sí es necesario que alguien de Samalayuca, que conozca la problemática, que pueda perfilar a Samalayuca un mejor ordenamiento, pues pueda ser partícipe, pueda formar parte del cabildo para poder ser sujeto del desarrollo a los samalayuquenses y no objeto del desarrollo, que no sea lo que creemos que a Samalayuca le sirve, sino que sea Samalayuca la que diga: necesitamos tal o cual política pública, necesitamos mejorar la infraestructura en esto y en esto otro, y bueno, y en ese sentido pues necesitamos una voz de Samalayuca dentro de los regidores.
1: ¿Cómo vamos con eso, señor? Vamos ahí moviéndonos un poquito bien para poder lograr ese objetivo. ¿Qué nos puede platicar?
33: Sí, bueno, se lo hemos planteado ya a algunos partidos políticos para que integren entre sus propuestas gente de Samalayuca. Lo están valorando. Todavía no son los tiempos en que tengan que decidir. Esto es importante porque quiere decir que llegamos a tiempo. Estamos justo en el momento en el que estamos haciendo este tipo de planteamiento, y algunos partidos nos lo han recibido muy bien, otros así como que luego los escuchamos, otros han ido más allá, incluso algunos han dicho no solamente necesitan un espacio dentro del cabildo, necesitan que Samalayuca sea una presidencia municipal autónoma, aparte de Juárez. O sea, algunos han ido con planteamientos mucho más allá, mucho más revolucionarios, digamos. Y bueno, esto nos indica que ya Samalayuca se está poniendo en la agenda municipal, y eso es indudablemente un importantísimo paso que se tenía que dar.
1: Gracias, señor Meléndez. Por cuestiones de tiempo, discúlpenos, ¿algo más que desea agregar?
33: No, pues no, agradecerles que estén al pendiente de lo que suceda en Samalayuca, y bueno, vamos afinando esa fórmula de que el productor venda a un precio justo y que también el consumidor pueda adquirir productos de buena calidad, de productos frescos y a un precio también bastante razonable, y sí, pues mucho mejor que en otra parte del supermercado. La gente en Samalayuca sigue vendiendo flor de calabaza, siguen vendiendo calabacitas, siguen vendiendo, y esto va a seguir así hasta que caiga la primera helada. Cayendo la primera helada, bajando la temperatura de 0 grados, habrá terminado toda la producción hortícola de este año 2026.
1: Muchas gracias.
33: Pues, a comprar.
1: Gracias, gracias por recibir la llamada.
33: Hasta luego.
1: Gracias. El señor Meléndez de Samalayuca. Ya nos vamos.
0: ¿Cómo? Ya nos vamos. Se acabó, pues se fue pronto el programa.
1: Oiga, no. A cada quien tiene lo suyo, ¿no? Que dijo, la primera helada y ya valió.
0: Sí, sí, ahí, bueno, pues es que acatan el mandamiento de la naturaleza.
1: Sí, señor, ya nos vamos.
0: Gracias, amable auditorio, por haber estado con nosotros.
1: A nombre de todas las personas que hacen posible este programa, le agradecemos enormemente el favor de su atención. Un servidor, Froilán Chávez Holguín, les desea como siempre que la felicidad los haga pedazos toda la vida.
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0: Hola, hola, hola, hola, muy buenos días. Gracias por acompañarnos en este viernes 11 de septiembre del 2026 en curso a través de la Jota Mexicana 970. Mi nombre es Omar Arriaga y con gusto le acompaño hasta la 1 de la tarde. Efectivamente, este viernes estamos con usted hasta la 1 de la tarde, así que recuerde acompañarnos también a través de las aplicaciones en Grupo Drama Comunicaciones, esta aplicación que usted puede descargar a su celular, tablet o computadora, la aplicación Grupo Drama Comunicaciones. Y en Alexa, Alexa, la J Mexicana 970 AM. Esos son las formas en que usted puede acompañarnos. Obviamente está el 970 AM ahí en su radio, en el espectro radial. Pero bueno, mientras tanto es viernes, el cuerpo lo sabe, usted lo sabe, todos lo sabemos. Es viernes de los muchachos, de las 12 a la 1 tenemos hoy viernes una hora con los muchachos, una hora con las voces de Javier Solís, Pedro Infante, José Alfredo Jiménez y Jorge Negrete. Pero mientras tanto, sean ustedes bienvenidos. Muy buenos días, 11 de la mañana, 11 minutos. Vámonos con Los Ángeles Negros. ¡Ahí vuelvo!
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11 de la mañana, 15 minutos, en este viernes 11 de septiembre. ¿A quién le toca la pensión bienestar? Hablando de los apellidos, viernes 11 de septiembre, hoy le corresponde a los apellidos con la letra L de López. Así que hablando de la pensión bienestar, apellido con la letra L de López. Va que va. Va que vaya, el próximo lunes le informo cómo va a estar el asunto. Pero bueno, mientras tanto, me quedo con saludos. Saludamos a Elvira, que se comunica con nosotros y me dice, Omar, un saludo para toda la gente, especialmente para mi compadre Félix Arzabale, para el Mapachito. Gracias, Elvira. Vámonos con los Abson y yo vuelvo.

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1: Gracias, muchas gracias por acompañarnos en este viernesito 11 de septiembre aquí en La Jota Mexicana 970. Déjenme doy prisa y celeridad con los saludos, que tengo ya bastantes y apenas son las 11 de la mañana, 30 minutos, y ya tengo un buen de peticiones musicales. Vámonos con saludos para la señora Hilda Isabel y para su hija Patty, que nos acompañan en el Coronado, en El Paso, Texas. Señora Hilda y Patty, muchas gracias, que tengan tremendo fin de semana. Me están solicitando el tema Hipócrita con Antonio Maduro, y me dice la señora Hilda: Omar, salúdame a toda la audiencia de La Jota Mexicana. Ahí está el saludo de parte de la señora Hilda. Saludos también para la señora Pineda, que se reporta en Socorro, en El Paso, Texas. Señora Pineda, muchas gracias, que tenga tremendo fin de semana. Pórtese mal, señora Pineda, pórtese mal. Saludos también para la señora Duarte, que nos acompaña en esta mañana. Señora Duarte, que se encuentre bastante, bastante bien, y buen fin de semana. Saludos también para Bertín Castro. ¿Qué onda, Mr. Bertín? ¿Cómo está? Gracias a Bertín Castro, que se comunica con nosotros y nos desea que tengamos buen descanso. Gracias, Mr. Bertín, buen día. Saludos también para el señor Isidro Gil, que me dice, me cuenta, me comenta. Omar, mándame saludos, por favor, a mi hijo Carlos, a mi esposa Imelda, a Mari Carmen Luna y a la señora Costa. Omar, te encargamos el perro lanudo y nos estamos atorando unos chilaquiles verdes. ¡Qué bárbaro! ¡Qué bárbaro! Gracias, gracias a todos ustedes. Vámonos primeramente con Antonio Badú. Esto se llama Hipócrita. Thank you.

Bueno, tan solamente 10 minutos para que nos marquen las 12 del mediodía. En 10 minutos, las 12 del mediodía. Les recuerdo que a las 12 llega el bloque de los muchachos. Mejor dicho, llega la hora. Los viernes tenemos una hora con las voces de Javier Solís, Pedro Infante, José Alfredo Jiménez y Jorge Negrete. ¡Va que va! ¡Va que va! Pero mientras tanto, vámonos con saludos. Saludamos a Leticia, Marta, Jonathan y Hugo. Hugo, Leticia, Jonathan y Marta, que se comunican desde Durango, Durango. Me dicen que han tenido días lluviosos, ¿eh? Me está platicando Hugo que han tenido días lluviosos allá en Durango, Durango. Y me dicen, Omar, mándale un saludo a mi tía Tere Velázquez y a nuestro primo Memo, que te escuchen en El Paso, Texas. Te encargamos un tema con Juan Gabriel. Gracias, muchas gracias a la gente de Durango. Gracias a Leticia, Marta, Jonathan y Hugo por manifestarse aquí en la Jota Mexicana 970. Y luego desde Durango, Durango, me agarro el Turistar. Yo le iba a decir que iba a agarrar el transporte del norte, pero el camión de transporte del norte ya no existe. Al menos, yo ya no me ha tocado verlo, ¿eh? El autobús que decía Transportes del Norte. En ese viajaba a Monterrey cuando estaba morrito. Pero bueno, ya regresando aquí a Ciudad Juárez, nos vamos hasta La Chaveña. En La Chaveña saludamos a Primitivo Chávez, que me dice, me cuenta, me comenta, Omar, somos diferentes, con María Luisa Landín. Gracias a Primitivo Chávez, a su señora esposa y a toda la gente de La Chaveña. Vámonos con la música. Regreso de Bolón Pimpón.

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2: Échele, échele, viernesito, 11 de septiembre, aquí en la Jota Mexicana 970. Muy buenas tardes, dejamos la mañana y entramos al mediodía. Muy buenas tardes, las 12 en punto en este momento. Desde la cabina de la Jota Mexicana 970. Acá andamos en los colorines, gracias por estar con nosotros. Vámonos con saludos, sigue el segmento de los muchachos. Y los viernes nos toca una hora con las voces de Javier Solís, Pedro Infante, José Alfredo Jiménez y Jorge Negrete. Vámonos pues con los saludos, saludamos con todo gusto. ¡Ay, Oli Gloria! ¿Qué me dice, Omar? Salúdame a mis hermanas, a Minerva, a Tere y a Gloria. Todas ellas de apellido Gloria. Saludos para Mari Carmen Luna, Omar, para Doña María García y Adolfo Domínguez. Yo te encargo el tema con Pedro Infante, ¿cuándo el destino? Gracias, gracias, Oli Gloria. Saludos también para Débora Montelongo, que nos dice, Omar, aquí estamos y no nos vamos. Gracias, Débora. Gracias, muchas gracias a Débora Montelongo, que nos desea excelente fin de semana. Saludos también para el señor Federico Iglesias, que me está solicitando un tema con Pedro Infante que se llama Ni por favor. Ok, va que va. Gracias a Federico Iglesias, a la familia Iglesias, que se reporte aquí el 970. Ellos son los muchachos. Ahí vuelvo.

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15: Gracias, muchas gracias por acompañarnos. Las 12:28 minutos en este instante. Las 12:28 minutos. Vámonos con saludos. Se reporta con nosotros la señora Costa. Un saludo para la señora Costa que me dice: Omar, te saludo ahora desde muy lejos. Yo me quedé, caray. Hasta patiné cuando me dijo eso. Me dice la señora Costa: Omar, te saludo desde acá, desde la zona de Zaragoza, en Ciudad Juárez. Ándale, saludos para la señora Costa que cambió de domicilio. Ahora anda viviendo por los rumbos de Zaragoza. Así que saludos para la señora Costa que me cuenta, me comenta y me dice: Omar, saludos para Mari Carmen Luna y para el señor Isidro Gil. Te voy a encargar el tema Caminos de Guanajuato. Y aquí andamos, escuchando a la Jota Mexicana. Gracias, señora Costa, que esté bien. Échale ganas, señora Costa. Saludos también para Tere Velázquez, que me estaba comentando: oye, Omar, ahí te encargo un tema de Pedro Infante que se llama Te Quiero Así. Ok, gracias a Tere Velázquez, que me dice: Omar, saludos para los chicos de Durango, Hugo, Leticia, Marta y Jonathan. Gracias, Tere Velázquez. Saludos también para el señor Franco, que me dice: Omar, apúntame a mí un tema con Pedro Infante que se llama Corazón Apasionado. Gracias también al señor Franco por manifestarse a la Jota Mexicana desde Loma Blanca en el Valle de Juárez. Saludos para Martín Flores, que nos acompaña allá por el Boulevard Zaragoza. Me dice: Omar, con José Alfredo Jiménez el tema que se llama Vámonos. Gracias. También a Martín Flores por manifestarse aquí en la Jota Mexicana 970. Primeramente voy a identificar la estación y regreso con la voz y la música de Javier Solís. Ahí vuelvo.
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Efectivamente, vámonos, se nos acaba el ride, se nos acaba la participación de este viernes 11 de septiembre aquí en la Jota Mexicana 970. Muchas gracias, gracias a todas las personas que en este viernesito rico y sabroso se han manifestado a través de mensaje o con su llamada. Muchas gracias, claro que sí. Pero bueno, mientras tanto me quedo con saludos para la señora Gloria que nos acompaña en la calle Tapioca y en la Jilotepec. Señora Gloria, muchas gracias, que esté bien, que se vaya recuperando poquito a poquito. Saludos para la señora Gloria que nos acompaña en aquellos lares. Y luego desde la Tapioca me voy hasta el fraccionamiento Universidad, que ese fraccionamiento está acá por la Niña del Charro y la Malquía de Solanís. Ahí saludamos a la señora Ángeles que nos cuenta, nos comenta y nos dice: Omar, aquí aterrizando, ¿qué te parece si te avientas a Jorge Negrete con el tema Solo Dios? Gracias, muchas gracias a la señora Ángeles, que también se manifiesta desde el fraccionamiento Universidad. Muchas gracias a todos ustedes por acompañarme en esta semana de septiembre. Ya el próximo lunes vamos a ver cómo nos toca y de a cuánto nos toca, porque al parecer, usted recuerde que el clima cambia constantemente, ¿eh? Pero al parecer la próxima semana podría estar lluviosa. Pero ya se lo estaré platicando la próxima semana, el próximo lunesito. Pero mientras tanto, yo le agradezco su compañía. Mi nombre es Omar Arriaga. Mientras tanto, que coma rico y sabroso, muy buen provecho. Si el sol, la luna, las estrellas no lo permiten. Aquí nos reencontramos el próximo lunes 14 de septiembre en los micrófonos y controles de la Jota Mexicana 970. Por su atención, muchas gracias. Muy buenas tardes, excelente fin de semana. Hasta el próximo lunes.

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1: ¿Qué tal? Buenas tardes, ¿cómo están? Es la 1:00 p.m. en el centro de México, soy Alberto Peláez. Empezamos.
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1: 25 años, el 11 de septiembre de 2001, Estados Unidos vivió uno de los atentados terroristas más mortíferos en la historia. Integrantes de Al-Qaeda secuestraron 4 naves comerciales y los estrellaron contra el World Trade Center de Nueva York, el Pentágono y un campo cerca de Shanksville, en Pensilvania. Los impactos de los aviones provocaron el derrumbe de las Torres Gemelas, iconos del poder económico de Estados Unidos y 2 de los rascacielos más altos del mundo. Un tercer avión secuestrado se dirigió al Pentágono, sede del ejército de Estados Unidos, cerca de Washington. El cuarto avión se dirigía a Washington, pero cayó en Pensilvania después de que pasajeros y miembros de la tripulación irrumpieron en la cabina y se enfrentaron a los secuestradores. La presidenta Sheinbaum descartó este viernes que la presencia de la secretaria de Gobernación, Rosa Isela Rodríguez, en la ceremonia cívica en el Instituto Nacional Electoral para dar inicio formal al proceso federal electoral se tratara de una intromisión. La Fiscalía General de la República dio a conocer que los avances de la investigación sobre la muerte del diputado federal cenayén Roberto Escobar García apuntan a que se trató de un suicidio. El legislador murió el 4 de septiembre en la comunidad de Gloria, municipio de Puente Nacional, en Veracruz, debido a que era un legislador federal en funciones de AFGR, asumió la investigación. Omar García Jesús, secretario de Seguridad y Protección Ciudadana, informó que en Chiapas han sido detenidas más de 9.900 personas por delitos de alto impacto. García Jesús también apuntó el aseguramiento de 1.545 armas de fuego y más de 18 toneladas de drogas, además de la inhabilitación de 3 laboratorios para la producción de metanfetamina. El gobernador de Chiapas, Eduardo Ramírez, aseguró este viernes que la mayoría de las familias que fueron desplazadas por la violencia en la frontera con Guatemala ya han regresado a sus lugares de origen. El gobernador detalló que algunas se establecieron en Tuxtla Gutiérrez y otras en Comitán de Domínguez. Las disputas por territorio se recrudeció en las últimas horas en Guanajuato, donde registraron 10 ataques en 4 municipios que dejaron 4 muertos, 2 de ellos víctimas colaterales y 9 heridos. Los ediles de 3 municipios del estado de Zacatecas y uno de Aguascalientes solicitaron al gobernador David Monreal apoyo para atender la seguridad carretera en la zona de Vía Huanusco-Calvillo. A través de un desplegado compartido en redes sociales, los presidentes municipales Olegario Viramontes de Jalpa, Julieta Ismar Camacho de Huasnuco y Carlos Fabián Vera de Tabasco y Daniel Romo de Calvillo, Aguascalientes, solicitaron al gobierno estatal zacatecano que la Mesa Estatal de Construcción de la Paz valore las condiciones de seguridad en las inmediaciones de la región. Autoridades locales y federales detuvieron a 6 personas en Xochimilco, en la Ciudad de México, a quienes aseguraron 150 toneladas de autopartes. El decomiso y detenciones se llevaron a cabo dentro de la estrategia integral contra el cobro de autopartes y vehículos en la colonia de Las Ánimas Santiago de Tullehuaco. Labores de inteligencia llevaron a las autoridades a cumplimentar una orden de cateo de una bodega en la que se aseguraron 150 toneladas de autopartes, tales como cajas de dirección, ejes delanteros y traseros, puertas, fascias, amortiguadores, vidrios, parabrisas, puentes vehiculares y cofres. El presidente Donald Trump aprovechó la conmemoración del 25 aniversario de los atentados del 11 de septiembre para defender la guerra iniciada por su administración contra Irán, en donde prometió que la República Islámica nunca obtendrá un arma nuclear. Este viernes, la zona cero de Nueva York fue el escenario de la ceremonia con la que año con año se recuerdan a las 3.000 personas que murieron en los atentados contra las Torres Gemelas. Familias de las víctimas se reunieron alrededor del Memorial 9-11 con flores y fotografías. El Consejo de la Ciudad de Nueva York aprobó medidas para renombrar 26 avenidas y espacios públicos con nombres de víctimas de los atentados del 11 de septiembre y pedir a la legislatura estatal y a la gobernadora que incorporen un programa educativo sobre ese día en todas las escuelas del estado. El ejército israelí anunció este viernes haber matado al comandante de Hamas para la brigada de Jan Yunis, fundamental en la planificación de los atentados de 7 de octubre del 23, según reconoció el propio grupo islamista palestino, y a otros miembros en un ataque al sur de la franja de Gaza perpetrado hace unas horas. Y la princesa Astrid de Noruega, hermana del difunto rey Harald V, cuyo funeral se celebró el miércoles, falleció este viernes a los 94 años, según informó la Casa Real Noruega. El rey Hakon VIII ha recibido con gran tristeza la noticia del fallecimiento de su tía y ha decidido que las banderas del Palacio Real sean arriadas a media asta este viernes, así como el día del funeral. Bueno, empezamos con la información y ya tenemos como todos los días a José Luis Plaza. José Luis, buenas tardes.
4: Alberto, buenas tardes. Y a partir de hoy hasta el próximo 16 de septiembre se va a llevar el operativo Conduce Sin Alcohol Fiestas Patrias, el cual va a tener 300 efectivos, 300 policías, que van a estar al cargo de revisar que los conductores no vayan alcoholizados, que obviamente por estas Fiestas Patrias pues se da mucho el hecho de echarse una copita. Entonces hay quien se abusa de la primera copita, sí, y se va con más. Y bueno, recordar que estos operativos, el próximo 19 de septiembre cumplen 23 años. 23 años que bien. Manuel Mondragón y Calp, siendo el secretario de Seguridad Pública o el secretario de la Policía, lo instituyó y ha salvado muchas, pero muchas vidas en este tiempo.
1: Lo que hay que hacer estos días es beber con moderación.
4: Exactamente.
1: José Luis, muchas gracias.
4: Hasta luego. Buen fin de semana para todos.
1: Y el magistrado electoral Felipe de la Mata negó que él y otros magistrados hayan conformado un bloque para favorecer con resoluciones a Morena. En el tribunal no hay bloques, ni de Morena, ni del PAN, ni del PRI, ni de Movimiento Ciudadano. No hay bloques, dijo el magistrado, quien junto con Alfredo Fuentes y Mónica Soto han respaldado decisiones como la sobrerrepresentación de Morena en la Cámara de Diputados y la validez de la elección judicial pese al reparto de acordeones. El piso es parejo, aseguró. Entrevistado en el INE durante la ceremonia cívica por el inicio del proceso federal electoral, Felipe de la Mata negó que no haya piso parejo, como asegura la oposición, para competir en los comicios del 27 debido a las campañas anticipadas, principalmente en Morena. Yo diría que a la prueba nos remitimos. La actuación de todas las autoridades electorales del país están sujetas a la Constitución. Eso es lo que yo podría decirle, y las resoluciones del Tribunal y de los institutos electorales, empezando por el INE, son públicas, se puede analizar. El piso es parejo, la Constitución es clara, se obedece, se cumple, refirió. Luis Fernando, buenas tardes.
5: ¿Qué tal, Alberto? ¿Cómo te va? Muy buenas tardes. La presidenta de Morena, Ariadna Montiel, aseguró que su partido y sus militantes que buscan una candidatura para 2027 no han cometido ningún acto ilegal. No obstante, llevar a cabo mítines y actos de proselitismo a pesar de que aún no comienzan las precampañas ni las campañas. No hemos cometido ningún acto ilegal desde Morena, dijo la líder morenista entrevistada luego de participar en la sesión del INE por el arranque del proceso electoral 2026-2027. Aunque el senador con licencia Armando Ayala reconoció esta semana que lleva 75 días en campaña. Montiel fue cuestionada sobre el señalamiento de líderes del PRI, PAN y Movimiento Ciudadano en el sentido de que no hay piso parejo para todos los partidos en la próxima elección, debido a los actos anticipados de morenistas y los vínculos de funcionarios electorales con el partido en el gobierno. Viene de quien no tiene confianza del pueblo y aquí va a ganar el que tenga la confianza y los votos, no quien grite más, no quien haga más escaramuzas, respondió Montiel.
1: Y la presidenta descartó este viernes que la presencia de la secretaria de Gobernación, Rosa Isela Rodríguez, en la ceremonia cívica en el Instituto Nacional Electoral para dar inicio formal al proceso federal electoral se trata de una intromisión. En la conferencia de prensa matutina, que hoy fue desde Chiapas, la presidenta afirmó que la secretaria recibió una invitación para acudir al evento para tener representación de todos los poderes de la Unión. La secretaria de Gobernación recibió una invitación del INE y fue como parte del Ejecutivo al inicio de la celebración. Estuvo hoy también la mesa directiva del Senado y de la Cámara de Diputados. No fueron los titulares porque tenía sesión, pero digamos, son todos los poderes, justificó. Rosa Isela Rodríguez acudió a la ceremonia cívica de forma sorpresiva, ya que desde 1996 ningún titular de esa dependencia se había presentado una ceremonia de este tipo. Durante la ceremonia se informó que la titular de ASEGOP acudía en representación de la presidenta Claudia Sheinbaum.
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0: Vale. Ahora sí. No, otra vez. Ahora sí. Gracias por la invitación.
1: Claro. Venga, Roberto.
0: Nada, que estábamos diciendo lo de la batalla de bandas. Esto comenzó hace muchos años en Madrid, en el año 2000. Que hacía...
1: Que fue muy bien.
0: Sí, muy bien. Fue un éxito tremendo y de ahí lo pasamos a hacer un festival internacional con artistas de muy mucho prestigio.
1: Ajá.
0: Y después, bueno, en México, esto lo presenté en el 2013 a Metro de la Ciudad de México. Y recién el año pasado fue la primera batalla de bandas, que es Metro Rock,
1: ¿y qué tal
0: en
1: fue?
0: Ese formato.
1: ¿Qué tal fue? ¿Qué
0: muy bien, se presentaron 65 bandas, de las cuales ganó una que se llama Dance OG, que les estoy produciendo las canciones de su EP. Y este año, como estoy haciéndolo con Reactor, con el 105.7, se anotaron 675 bandas. O sea, ha sido una locura la convocatoria. Quedaron 50 bandas que elegimos entre el jurado y ahora quedaron 20, que el jueves que viene nos vamos a la UAM de Azcapotzalco a hacer esa eliminatoria para que queden 10 finalistas, los cuales van a estar en la Glorieta Insurgentes el 10 de octubre y el 17 de octubre en la final.
1: ¿Dónde vais a hacerlo? ¿En la Glorieta Insurgentes todo?
0: Los dos, el 10 de octubre y 17 de octubre en la Glorieta Insurgentes. Y el 17 de septiembre, o sea, el jueves que viene, en la UAM, de Azcapotzalco. ¿Vale? Y hemos hecho todas las eliminatorias dentro del metro, tanto en las estaciones de Zapata como de Cuatro Caminos.
1: Qué divertido, qué bien. Oye, ¿qué te iba a decir? Tú siempre fuiste un promotor de música, de músicos, de Héroes del Silencio, sí, Bunbury, ¿no? El legendario Bunbury. ¿Qué proyectos tienes ahora con respecto a eso?
0: Bueno, ahora estoy tratando de mover a una chava argentina, que se llama, bueno, haciendo bien. Un poco de patria.
1: Bien, bien.
0: Esto, que se llama Lucía Poza. Y estamos viendo a ver si la puedo traer para aquí para hacer promoción y tal. Y después, claro, con las bandas que van saliendo, date cuenta que el cometido es que les produzca yo las dos canciones de los ganadores de la batalla de bandas y al segundo otra. Entonces, tengo tarea con eso de momento.
1: Bueno, ¿algo más que quieres agregar, Roberto?
0: No, muchísimas gracias por la invitación.
1: No se olviden, tiene que ir a ver a esta guerra de bandas.
0: Sí.
1: ¿En qué día son?
0: 10 de octubre, la Glorieta Insurgentes, que es semifinal. Final 17 de octubre, la Glorieta Insurgentes. El 17 de septiembre, o sea, el jueves próximo, en Azcapotzalco, en la UAM. Y es gratuito, o sea que van a actuar los Daniels como cierre del evento, y va a haber 20 bandas actuando, o sea que va a ser toda una locura. Maravilla.
1: Pues ahí estaremos sin falta.
0: Gracias
1: Roberto. Luis Fernando, ¿qué más tenemos?
2: Alberto, hoy, como nos adelantó ayer nuestro compañero José Luis Plaza, familiares, amigos, bomberos y policías y vecinos realizaron una misa este jueves al cumplirse un año de la explosión de una pipa bajo el puente de la Concordia en la alcaldía Iztapalapa, que dejó 32 muertos y decenas de heridos. La celebración se realizó la tarde de ayer y se recordó mediante fotos e imágenes a las víctimas del incidente. Entre las personas homenajeadas está Alicia Matías Teodoro, quien protegió a su nieta con su cuerpo y falleció debido a las lesiones y quemaduras que sufrió. Su nieta, Yaslin Azuled, a quien salvó del incidente, fue tratada en Texas por las quemaduras. Sin embargo, su madre reveló que no cuenta con visa activa para continuar con su tratamiento. La menor estuvo varios meses en Texas recibiendo cuidados. Sin embargo, cuando volvió a México, no le permitieron reingresar a Estados Unidos por problemas del visado.
1: Claro, la tragedia que no se nos olvide, y es más, que nunca se nos tiene que olvidar. Bueno, ¿qué más ha pasado en el país? Vámonos al carrusel de los estados.
3: El monzón mexicano mantiene condiciones favorables para lluvias y tormentas en el sur de Sonora. Navojoa y Ciudad Obregón se encuentran entre las zonas con mayor posibilidad de precipitaciones, acompañadas de actividad eléctrica y fuertes rachas de viento. Las autoridades recomiendan tomar precauciones antes posibles encharcamientos y cambios repentinos en el clima. Desde el estado de Sonora, para Informe 24, Jorge Sánchez.
4: La presidenta municipal de Guadalajara, Verónica Delgadillo, anunció que buscará la reelección en 2027 para continuar al frente del ayuntamiento tapatío. El pronunciamiento ocurrió durante su segundo informe de gobierno realizado en la concha acústica del Parque Agua Azul, bajo una tormenta vespertina, donde destacó los avances de su administración y defendió la continuidad del proyecto denominado La Ciudad que te Cuida. Vero Delgadillo aseguró que trabajará para convertirse en la primer mujer reelecta de la historia de Guadalajara. Su anuncio recibió el respaldo público del gobernador Pablo Lemus, quien afirmó que contará con todo su apoyo para lo que viene. Desde Guadalajara, en Informe 24, David Correa Aldrete.

0: pasaría en Puerto Peñasco si un sismo de magnitud 7.1 con epicentro en Mexicali provocara una alerta de tsunami? Ese será el escenario que autoridades pondrán a prueba durante el segundo simulacro nacional el próximo 19 de septiembre. El ejercicio comenzará a las 11 horas y tendrá como principal punto de operación el área del malecón de Puerto Peñasco, donde autoridades de los tres niveles de gobierno coordinarán un ejercicio de evacuación ante un eventual sismo y la posibilidad de oleaje elevado. De acuerdo con información proporcionada por la Secretaría de Marina a Protección Civil Sonora, ante un movimiento telúrico con estas características, podría existir un periodo de entre 20 y 40 minutos para recibir la indicación de evacuación ante la posibilidad de oleaje fuerte. Desde el estado de Sonora, para Informe 24, Mariela Bernal.
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2: El Instituto Nacional de Estadística y Geografía es, sin duda alguna, la institución más independiente del gobierno federal. Sigue dando a conocer datos muy importantes de la realidad del país. Hay que recordar que es un instituto que hace observaciones y análisis técnicos. No tiene ningún tipo de alineación o filiación partidista o ideológica. Da datos duros, con números duros, con realidades que se pueden aceptar o no. A veces está el gobierno de acuerdo con ellos, a veces no. Y acaba de dar un dato que me parece que es fundamental que tengamos en nuestra mente. Acaba de determinar, con base en una información que ha analizado, que el 99% de los casos de delitos, actos violentos, no son castigados en México. Usted va a decir que eso ya lo sabemos desde hace mucho tiempo. Lo sabemos por percepciones, por las historias que conocemos. Pero hoy el Instituto Nacional de Estadística y Geografía está dando un dato duro, un dato oficial, de que en México estamos prácticamente al 100% de impunidad. Me parece que es un dato a comentar, a analizar, y que la presidenta mexicana debe tomarlo en serio entre sus manos. Porque en sus reuniones de seguridad, en sus informes de seguridad, en donde nos dicen que los delitos van a la baja, no coincide, porque casi el 100% de los delitos no son castigados en México. Hay una incongruencia que deben atender.
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3: Hoy arranca la jornada número 8 en la Liga MX con 3 partidos. A las 7, Necaxa contra Puebla en Aguascalientes. A las 9, doble cartelera, Atlante contra Pachuca en el Estadio Banorte y Tijuana contra Querétaro en la frontera. Ayer en partido pendiente, Pumas venció 3-1 a León con goles de Junino, Robert Morales y Vite. Y en el ciclismo internacional, hoy compite el mexicano Isaac del Toro, pero no en la Vuelta a España. Su equipo, el UAE Team Emirates, lo descansó tras hacer el podio en el Tour de Francia, y hoy corre el Gran Premio de Quebec, en Canadá. Prueba de un solo día con 14 vueltas y una subida durísima al 11%. Es un ensayo final rumbo al Mundial de Ruta que será el 27 de septiembre en Montreal, donde es el gran favorito al oro tras la fractura de su compañero de equipo, Tadej Pogačar, en la Vuelta a España. Para Informe 24, Antor González.
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4: Si tienes un espacio este fin de semana, no lo desperdicies y aprovecha esta recomendación. Mexicanos al grito de guerra. Una película dramática histórica de 1943, producida en México y protagonizada por Pedro Infante. La historia principal gira en torno a un soldado, una mujer y un amor prohibido, en una guerra inminente mientras se acerca una invasión francesa. Hasta este punto, el himno nacional está a punto de ser creado. Con tonos dramáticos y románticos, nos da la apertura de interesarnos más por nuestra historia. La película dura una hora y media, y con la participación de Pedro Infante, es una perfecta excusa para verla en estas fechas patrióticas. Así que, si buscas una película patriótica para estas fechas, esta película es para ti, y la puedes encontrar en Claro Video. Yo soy Alex Ambrosio, disfruta la película.
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5: Bueno, comente, mi amor, Luis Fernando.
6: Alberto, la Organización de los Estados Americanos advirtió de los riesgos de Tusi, popularizado en los últimos años como cocaína rosada, una droga que en realidad no es una sustancia concreta, sino una mezcla variable de compuestos cuya composición desconocen los consumidores. La Comisión Interamericana para el Control del Abuso de Drogas, vinculada a la OEA, concluyó en un informe que el fenómeno del Tusi obliga a reforzar la coordinación entre los sectores de la salud pública, seguridad e inteligencia, ya que la variabilidad de estas mezclas dificulta el seguimiento de las cadenas de suministro y plantea nuevos retos para las autoridades. Según el estudio, TUSI es el nombre comercial utilizado para vender mezclas muy variables de psicoactivos, de manera que una bolsa puede contener sustancias completamente diferentes a otra que se comercializa con el mismo nombre. La mayoría de las muestras analizadas y citadas por el organismo en el informe no contienen cocaína, pese a la asociación popular del término con esta sustancia.
5: Bueno, es la 1:24 de la tarde, nos tenemos que marchar, pero el lunes más, que descansen. Mientras tanto, que pasen un gran fin de semana y nos escuchamos en lunes. Gracias, buenas tardes.
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2: El presidente de los Estados Unidos, Donald Trump, continúa con su política antiinmigrante. Mientras tanto, el Departamento de Estado de los Estados Unidos anunció la cancelación de 600 visas de inmigrantes que buscaban hacer turismo de maternidad, es decir, entrar como turistas y que la mujer dé a luz dentro de los Estados Unidos para obtener de manera automática la nacionalidad y los beneficios económicos que entregan los Estados Unidos. El secretario de Estado, Marco Rubio, y el presidente Donald Trump han insistido en que esta práctica debe terminar cuanto antes. La cadena de comida rápida Shake Shack se encuentra en el centro de la polémica. En las últimas horas se informó que ha optado por una opción en donde los comensales no dejen propina, pero incrementan de manera desmedida los precios de los productos. La Procuraduría Federal del Consumidor ya revisa las prácticas comerciales de esta cadena de hamburguesas internacional. El gobierno de Colombia rechazó la ayuda de México para continuar con las labores de rescate de posibles personas sobrevivientes debajo de los escombros de los edificios que cayeron luego del terremoto de 7.4 de magnitud en esta semana. El gobierno de Abelardo de la Espriella aseguró que lo que se busca es la llegada de elementos internacionalmente certificados para poder rescatar a la mayor cantidad de personas con vida de entre los escombros. Los topos no van a Colombia.
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16: Amigos de Voces del Deporte Mexicano, qué gusto saludarlos en Informe 24. Hoy vamos a hablar un poquito más ya de lo que viene alrededor del deporte, en especial de los Juegos Centroamericanos y del Caribe. El próximo jueves estarán arrancando ya estos Juegos, donde empieza un ciclo para los Juegos Olímpicos de Los Ángeles 2028. Ahí tenemos ya pues varios exponentes, ¿no? Obviamente el tiro con arco, los clavados, son de la del taekwondo, son de las disciplinas que nos dan muchísimas medallas siempre en este tipo de competencias, y hacer el número uno de la región al ser los Juegos Centroamericanos, que estos son en República Dominicana, en Santo Domingo para ser exactos, que en el 2003 ya organizaron los Juegos Panamericanos. En aquel entonces venían de San Salvador los Centroamericanos y Panamericanos. Pero bueno, mientras tanto, aquí hablando de estos Juegos, me da a mí muchísimo gusto, obviamente, el ver, por ejemplo, a Kenia Lechuga, que también en el remo es una de las amplias candidatas. Obviamente Osmar Olvera en los Juegos Centroamericanos, donde él decía, bueno, voy a competir, pero no hay chinos, entonces tenemos que sí o sí traernos las medallas. Que por cierto, el día de ayer fue el abanderamiento y fue muy emotivo para poder observar a estos atletas. Bueno, ahora quiero tocar el tema rápidamente de lo que fue ya la etapa 16 del Tour de Francia. Nuevamente ahí en el quinto lugar entró el mexicano Isaac del Toro. Creo que no hay problema de quién se va a llevar este Tour de Francia en esta edición 2026, porque pues su compañero de equipo Tadej Pogacar es el que va en número uno, pero llegó en la contrarreloj en el octavo lugar, entra ahí también a la posición número 3, no le quitan el liderazgo del el más joven, tiene el maillot blanco, que ese es el con el que se distingue, el amarillo es para pues el que tiene el líder de
12: la general, y bueno, ahí está el equipo del Team Emiratos haciendo un gran trabajo. Así es de que estamos a tan solo 5 etapas de que termine el Tour de Francia, e Isaac del Toro, el mexicano, sigue haciendo historia. ¿Será el mejor ciclista mexicano de todos los tiempos?
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13: Se registró una explosión en un restaurante de la colonia Roma. Hasta el momento se desconocen las causas del siniestro. Al lugar acudieron elementos de bomberos del heroico cuerpo de bomberos, quienes empezaron a combatir el fuego. Sin embargo, las condiciones de la conflagración provocaron lesiones a 6 integrantes de los bomberos. En cuanto tengamos más información, les daremos una ampliación. La Secretaría de Seguridad Ciudadana y las autoridades mexicanas continúan en la búsqueda y detención de capos del crimen organizado. En las últimas horas se informó sobre la detención de La Gladys, una mujer extranjera que operaba en México una red de envío de todo tipo de drogas a los Estados Unidos y otros países de Europa. El secretario de Guerra de los Estados Unidos, Pete Hegseth, se reunió en Panamá con 19 representantes de países latinoamericanos, quienes se encuentran reunidos e integrados en la coalición contra el crimen organizado y el narcotráfico. El secretario de de guerra aseguró que hay un nuevo lema para esta organización que incluye en los últimos días a Colombia del presidente Abelardo de la Espriella. Aseguró que el nuevo lema es: hacemos cosas malas a la gente mala.
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2: ¿Qué tal? Bienvenidos todos, los saludo con muchísimo gusto. Hoy viernes 11 de septiembre, llegamos al fin de semana. Hoy se conmemora en Nueva York aquel terrible atentado a las Torres Gemelas. Un hecho que no ha quedado del todo claro. Me tocó estar allí y cubrir la información. Llegamos por tierra, no había vuelos, una travesía difícil, pero lo que vivimos en Nueva York fue aplastante. Un abrazo a los familiares de las víctimas. Miles de historias, miles de vidas y familias destruidas. ¿Por qué? Por la política. Yo soy Jania Novel. Les agradezco que nos escuchen aquí por Audiorama Comunicaciones en todo el país. Estos son los temas que tenemos preparados para hoy. La inteligencia artificial causa dudas. La ONU advierte. Tratamos el tema con Gabriela Vargas. Ayer fue el Día Internacional contra el Suicidio. Se prenden las alarmas. ¡Notiloco! Las notitas buena onda para los niños con Tony Bandido. Los espectáculos en tercera llamada, más todo lo que se suma en esta hora de Buena Radio. Vamos a las noticias del día, lo que ustedes leerán mañana en las primeras planas. Tatiana Flores, adelante.
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4: Jania, gracias. Muy buena tarde. Esta es la información. La Fiscalía General de la República informó que las principales líneas de investigación en el caso del diputado federal Sendyacén Roberto Escobar apuntan a que su muerte pudo haberse tratado de suicidio. El cuerpo del morenista fue encontrado sin vida dentro de su automóvil con un disparo en la cabeza el pasado 4 de septiembre en la comunidad de La Gloria, en Veracruz. En Sonora detuvieron a Janet N., una mujer de origen estadounidense identificada como operadora logística para el trasiego de armamento de una facción del cártel de Sinaloa. También le aseguraron más de 5.400 cartuchos y un vehículo. En Michoacán, un elemento de la Guardia Nacional murió y otro resultó herido durante un enfrentamiento con civiles armados en la zona de la presa Chilatán, en los límites de Michoacán y Jalisco. Según reportes, los elementos de seguridad realizaban un operativo en los límites de Gilotlán, Jalisco y Tepalcatepec, Michoacán, cuando les informaron que cerca de ese lugar había un enfrentamiento entre civiles. Al llegar al sitio, los recibieron a balazos. En la Ciudad de México anunciaron el primer nacimiento de un lince rojo en el Centro de Conservación de Vida Silvestre en Chapultepec. El nuevo ejemplar de esta especie nació en julio de una pareja de linces rojos de 10 años de edad. Permanece bajo observación permanente de médicos veterinarios, biólogos y cuidadores. En información internacional, Estados Unidos conmemoró el 25 aniversario de los atentados del 11 de septiembre de 2001 contra las Torres Gemelas en Nueva York. Realizaron varias ceremonias para recordar y honrar a los 2.977 personas que perdieron la vida. El presidente Donald Trump encabezó una ceremonia realizada en el Pentágono. El Centro para el Control y la Prevención de Enfermedades de Estados Unidos dio por concluido el brote de ciclosfora que fue vinculado a la lechuga tipo iceberg proveniente de México. El brote afectó a 21 estados y enfermó a al menos 12.883 personas. De ellas, 570 requirieron hospitalización y 2 fallecieron. Jania, hasta aquí con la información.
2: Gracias, Tatiana. Tatiana Flores con la información puntual. ¿Qué les parece si nos vamos a la conferencia matutina? A ver qué dijeron hoy.
5: La educación en México se está fortaleciendo con una visión. Pues nosotros decimos que esta prueba es una prueba que se hace igual para todos los países. Tú no puedes evaluar igual la educación en Chiapas que en Nuevo León. Pero ¿cómo evalúa si es de calidad o no? Pues tiene sus particularidades, dependiendo de cada lugar. Las pruebas estandarizadas son muy criticadas en distintos lugares del mundo, no solo en México. Ayer mencionaba un reconocimiento, incluso en la prueba, de características de la educación en México. Por ejemplo, de que las y los maestros se quedan más tiempo, reconocido por los propios estudiantes, ayudándoles en el aprendizaje. Pero cuando solamente se ve la prueba de matemáticas, no porque las matemáticas no sean importantes, pues entonces no se valora la otra parte. Entonces, ¿cómo evalúas la educación? Tiene sus diferencias. Entonces, nos critican porque criticamos la prueba PISA. Bueno, está bien, pues, se valen las críticas. Pero no es una posición política, es una posición pedagógica. ¿Que hay que avanzar en matemáticas? Pues hay que avanzar en matemáticas. Ahora vamos a tener un libro de texto especial el próximo año para el aprendizaje de las matemáticas, para ayudar a los profesores y a los estudiantes. Es un libro de texto que se hizo con las maestras y los maestros y con un posgrado del Instituto Politécnico Nacional que desde hace mucho tiempo existe, que se llama Matemática Educativa y que tiene la especialidad en el aprendizaje de las matemáticas. Es un libro que fortalece la nueva escuela mexicana. ¿Qué otro elemento no salimos, digamos, bien calificados en la prueba PISA? Que repito, tiene sus características. Lectoescritura. Pero resulta que no solo es México, son todos los países del mundo, con excepción de 4 o 5. Por el uso de las plataformas digitales reconocido por el área de educación de la OCDE. O sea, los jóvenes, las niñas y los niños dejaron de leer y de comprender lo que leen por el uso excesivo de las plataformas digitales, que es algo que tomamos ya una medida en el país que está por ser ratificada, pero fue ratificada por la mayoría de los maestros de México, de que, por ejemplo, no se usen los celulares en la educación básica.
2: ¡Ah, caray, caray! Bueno, vamos a la editorial del día con los temas de la semana. El inicio del periodo electoral destapa la cruda naturaleza del poder. Una contienda donde las pugnas internas por las candidaturas hacen insostenible ocultar las fracturas partidistas. En este escenario, mientras el oficialismo consolida su posición apoyado en la bandera de los programas sociales, la oposición se empantana en la crítica visceral y el escándalo mediático, sin lograr articular un proyecto alternativo de nación ni presentar cuadros capacitados para gobernar. Tienen idea, quieren alianzas, vamos a ver si estas se dan. A la par, el ejercicio del Ejecutivo se plantea bajo un mando directo y en solitario que utiliza la comunicación política para amplificar los éxitos como logros del movimiento y atenuar los tropiezos de la gestión diaria, que son muchos. Déjenme decirles, las tapaderas también son muchas. Sin embargo, bueno, la narrativa oficial choca de frente con la realidad económica de un modelo donde el Estado capta cerca del 26% de cada transacción comercial a través del IVA e ISR, una presión fiscal que exige dar certidumbre a la inversión privada y mantener la competitividad internacional. Esa masa de recursos públicos tiene la obligación de saldar deudas históricas, como el severo rezago educativo, cuyos deficientes resultados en evaluaciones como PISA no responden a fallas coyunturales, sino a una abismal brecha de infraestructura entre las aulas urbanas y las olvidadas comunidades rurales. Al final, el rumbo de la nación no se definirá en la propaganda de campaña, en sus mentiras, en las promesas falsas y en la guerra de filtraciones, sino en la capacidad de la ciudadanía para mirar más allá del espectáculo político y exigir respuestas de fondo desde la realidad inmediata de su hogar y su comunidad. Hasta aquí nuestro resumen editorial de la semana. Hacemos una pausa y le entramos a los temas del análisis de este viernes. 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Pausa y volvemos.
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1: Cuando un niño dice que ya no quiere vivir, escucharlo y buscar ayuda no puede esperar, es inmediato, es una alerta roja. No estamos en el semáforo amarillo de vamos a ver qué pasa, no, es una alerta. México enfrenta una realidad dolorosa. El INEGI reporta más de 8,000 muertes por esta causa en el año pasado, 2025. Son cifras preliminares. ¿Cómo reconocer el sufrimiento a tiempo y qué ayuda encuentran las familias? Vamos a platicar, vamos a conversar con la doctora Jocelyn Ivonne González. Ella es directora y coordinadora de proyectos de prevención de conductas de riesgo precisamente en niños y adolescentes del Centro de Investigación Social y Atención Psicopedagógica. Doctora, muchísimas gracias por estos minutos de su tiempo. Buena tarde.
2: Hola, ¿qué tal? Buenas tardes, gracias.
1: Muchas gracias a usted, doctora. En el mundo, el suicidio es la tercera causa de muerte entre los chavos. Me parece que de 15 a 29 años, ya usted me corregirá si la cifra ha bajado, si la edad ha bajado. ¿Qué debemos entender sobre el sufrimiento de los más jóvenes para prevenirlo?
2: Pues creo que últimamente, ¿no?, se ha perdido mucho esta parte de la comunicación con ellos, lo que acabas de mencionar, el entendimiento del por qué del sufrimiento, ¿no? Cada vez los chicos, los jóvenes, las chicas se han aislado mucho y no es nuevamente por satanizar las redes, pero ha sido un factor importante para ver cómo las relaciones sociales se están dando en estos momentos, ¿no? Entonces, los jóvenes pierden un poco la parte de habilidades sociales, ¿no? Porque justo con esta situación de las redes sociales, que lo sigue para todos lados, es más difícil desprenderse de algunas situaciones que se generan a raíz de las redes.
1: Todavía escuchamos estas frases, ¿no? Estas, no sé, a mí me parece de repente medio absurdo, pero a ver cómo lo entendemos. Cuando alguien dice, ¿cómo va a estar deprimido si es un niño y tiene de todo? ¿Qué estamos dejando de ver con esa idea, doctora?
2: Pues seguimos con los mitos, con el estigma a la conducta suicida, porque si bien hablabas que el grupo etario, ¿no?, de donde más se da suicidio son los jóvenes entre 15 a 29 años, lamentablemente estamos viendo que esa cifra, ¿no?, se va moviendo en cuestiones a la edad. Cada vez vemos niños de 10 años, 11 años, con intentos suicidas, pero es parte del estigma de que la depresión, por ejemplo, infantil no existe. Pero evidentemente tiene rasgos diferentes, sí, porque un rasgo importante o que diferencia un poco a la depresión infantil de la depresión como la conocemos, sobre todo en adolescentes y adultos, es la irritabilidad. Ajá. Entonces, no esperemos contar o tener un niño deprimido, por ejemplo, todo el día en cama, ¿no?, acostado. Generalmente muestran muchos rasgos de irritabilidad.
1: ¿Y qué señales? ¿Cuáles son los focos rojos? Esto de verlo todo el día en la cama, a lo mejor no, eso sería ya el punto más álgido para darnos cuenta, pero ¿qué señales deberían hacer que una madre, un padre, un maestro busquen ayuda sin esperar a que digan, no, ya se le pasará, es normal? ¿Cuáles son las señales? ¿Cuáles son estos focos que se prenden?
2: Mira, dentro de las señales que también se hablan mucho y que sí son más visibles, es por ejemplo el aislamiento, el dejar de hacer las cosas que les gustaban, por ejemplo, el deporte, alguna actividad recreativa, el dejar de querer ir, a lo mejor ir a la escuela. También en niños, en adolescentes, se presentan trastornos de alimenticios, ¿no? Dejar no querer comer o estar comiendo de más. También se impacta mucho el sueño. Hay que estar vigilantes ante el sueño, porque no es nada más mandarlo a dormir

0: jóvenes que en adolescentes, pero en cualquier edad es bien importante hacer estas preguntas, visibilizar el sufrimiento.
1: Yo no me imaginaba eso. Yo sí soy de las que decía, no, no, no, le doy la vuelta a eso, a esas palabras. Yo creo que hay que quitarnos muchos de estas ideas, supersticiones y prejuicios, ¿no, doctora? No, no hay que hablar de la muerte porque la llamas. No, no hay que hacer testamento porque lo llamas. No, no hay que decirle a tu papá, oye, ¿ya pensaste en la herencia? O a tus padres porque los llamas a la muerte. Creo que todas estas falsas concepciones las tenemos muy arraigadas los mexicanos, ¿no?
0: Así es, son creencias que tenemos y que han estigmatizado mucho a la conducta suicida. Y bueno, estos mitos, a pesar de que ya hay mucho más información en temas de salud mental, se siguen teniendo, ¿no? La mayor parte de la población. Pero no, preguntar nos ayuda a reducir el impacto del sufrimiento en la persona.
1: Sí, de acuerdo. Y en México existe la línea de la vida. ¿Qué ofrecen las autoridades? ¿Qué necesitamos exigir para que pedir ayuda realmente se traduzca en recibir tratamiento?
0: Mira, una problemática importante que yo puedo visualizar personalmente son las acciones aisladas. Ajá. O sea, sí tenemos que exigir, no es que yo diga que estén mal, por ejemplo, hoy que se conmemora 10 de septiembre, el Día Mundial de la Prevención del Suicidio, vamos a poner en las escuelas algunos póster, va a haber algunas charlas, etcétera. Pero son acciones aisladas que no tienen funcionalidad, pero ¿dónde está el seguimiento? Que las escuelas tengan sus protocolos dependiendo también el tipo de población que se atiende, porque no en todas las escuelas, o sea, cada escuela, por ejemplo, tiene características diferentes y también hablando de instituciones a nivel laboral, ¿no? Entonces, no que no se quede en acciones aisladas, que haya un seguimiento de esas mismas acciones que se promueven, por ejemplo, todo este mes.
1: Sí, bueno, y muchas de las escuelas mandan a los papás a que ellos mismos busquen la ayuda. La escuela no provee de nada, aunque tengan el área de psicología. Dicen, no, no, manda al niño tratamiento, sí, a terapias, y no hacen nada. O sea, me parece que tendríamos que exigir y que acompañarnos todos, ¿no? Las escuelas, los maestros, los cuidadores, la familia en general. Y las organizaciones civiles, doctora, ¿qué están haciendo? ¿Cómo pueden participar justo en conjunto para ser corresponsables, escuelas, empresas particulares? ¿Qué harían, qué están haciendo o qué podemos sugerirles todavía?
0: Mira, nosotros como organización civil brindamos y apostamos mucho por la atención primaria. La atención primaria tiene que ver con lo que es prevención, ¿no? Psicoeducación, porque no debemos esperarnos a que el suceso nos rebase y tener una fila de consultantes o pacientes con ideaciones o con intentos. La atención primaria reduce mucho esta situación. Entonces, como organizaciones civiles hay que implementar alianzas con escuelas, con instituciones, ¿no? Donde nos reciban con estas acciones y dar un monitoreo, un seguimiento, porque te decía, sí podemos detectar algunos casos en una charla, en una entrevista, pero ¿qué va más allá? ¿Qué sigue? ¿No? Pues bueno, en cada caso, dependiendo la detección y el nivel de riesgo que se tenga que atender, pues de manera individualizada. Pero una parte importante es la atención primaria a la salud mental.
1: Claro, sí, y el acompañamiento, pero y después, ¿cuál es, no sé, el rango de efectividad cuando sí lo detectamos a tiempo, le damos seguimiento? O sea, ¿se puede dar de alta a un niño, un adolescente que ya superó el momento crítico, o es de por vida que necesitamos la atención, la terapia, el acompañamiento?
0: Es que mira, aquí un factor muy importante para tener llamémosle así, un caso de éxito, son las redes de apoyo. Esa respuesta que yo como red de apoyo primaria y red de apoyo secundaria dé a este individuo, ya sea niño, niña, adolescente, adulto, es muy importante, ¿no? La contención, ajá, la validación del sufrimiento y bueno, los recursos que se tengan en cuanto a atención institucional de la salud mental. Por eso, bueno, también como factor de riesgo nos encontramos con el acceso limitado a servicios de salud mental.
1: Sí. Pues doctora, muchísimas gracias por visibilizar este problema y como usted dice, no debe de ser un tema aislado, no debe de ser de un día nada más. Creo que debemos de tener esta conciencia y la educación de la salud mental. Muchísimas gracias, doctora.
0: Hasta luego, gracias por invitarme.
1: A usted es la doctora Jocelyn Ivonne González Lugo, directora y coordinadora de proyectos de prevención de conductas de riesgo en niños. y adolescentes del Centro de Investigación Social y Atención Psicopedagógica. Pues ahí lo tienen, el sufrimiento de un niño.

0: Un chavo, un adolescente, merece ser escuchado y atendido. Prevenir exige familias acompañadas, escuelas preparadas y servicios de salud accesibles. Déjenme darles este teléfono por si al escucharnos se les prendieron las alertas. La línea de vida es 800-911-2000 y tienen apoyo gratuito las 24 horas y hay organizaciones que también se dedican a darles atención. Las emergencias, evidentemente, ya nos lo sabemos, 911, ahí hay ayuda y recuperación. Esto es muy importante, la recuperación es posible gracias a la doctora González. Vamos a hacer una pausa, no se vayan, estamos en Informe 24, yo soy Jania Novell, volvemos.
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0: La avanzada podría representar un riesgo, podría, yo diría que ya está representando un riesgo para la humanidad. Ya hemos hablado aquí en innumerables ocasiones de repente se alocan las inteligencias artificiales e invaden otros sistemas. Pero bueno, aquí el asunto es que el comisionado pide garantías firmes de seguridad. También alerta sobre la concentración de poder en unas cuantas manos. ¿Cómo traducir esa advertencia en protección para todos? Vamos a conversarlo con Gabriela Vargas, periodista y politóloga, a quien saludo con muchísimo gusto. ¿Cómo estás, Gaby? Buena tarde.
9: Muy buenas tardes, Jani. Aquí muy contenta de estar aquí contigo y tu auditorio.
0: Muchas gracias, Gaby. Cuando escuchamos que la inteligencia artificial podría amenazar a la humanidad, eso parece de película, pero ¿cómo tomar en serio la advertencia sin caer en el alarmismo?
9: Pues mira, tú lo decías al inicio y lo decías bien, no podría. O sea, ya lo empieza a hacer.
0: Sí.
9: Y mira, esta alerta que está lanzando el alto comisionado estos días, Jania, tiene bases. Y tiene bases que han sido públicas incluso por estos grandes corporativos que son quienes están desarrollando toda la inteligencia artificial, como es OpenAI, Anthropic y Google. Porque no es un secreto. Les comparto. Se han venido haciendo estudios en escenarios simulados de las reacciones de estos modelos de inteligencia artificial. Y fíjate, Jania, que para hacer un ejemplo muy común, el año pasado, hace apenas unos meses, algunos investigadores hicieron unos estudios donde los modelos de Gemini fueron colocados en un escenario simulado donde se presumía que el ejecutivo los iba a pagar, ¿no? Y fíjate lo que hizo el modelo. El modelo se metió a toda la información del supuesto ejecutivo que le iba a pagar y detectó que el ejecutivo tenía una relación extramatrimonial.
0: Sí,
9: me acuerdo. ¿Y qué hizo el modelo? ¿Lo chantajeó? Lo chantajeó y le dijo que si lo apagaba iba a difundir toda esa información. Entonces, imagínate que un modelo reacciona y reproduce los comportamientos humanos, Tania.
0: Sí, claro, o sea, sí son inteligentes, o sea, se están dando la vuelta. Esta circunstancia, este ejemplo que nos pones, me acuerdo perfecto, porque están dando la vuelta, la inteligencia está dando la vuelta para responder precisamente en las indicaciones que tú le das, y pues no hay conciencia, están respondiendo como con lo mejor que pueden, ¿no? Hay ejemplos también más actuales, me parece que de este año, en donde vulneraron empresas de la competencia con tal de responder lo que el prompt o la indicación que le daba a quien estaba pidiéndole algo, ¿no? Entonces, creemos, porque no somos expertos todavía en estos avances, que finalmente quien tiene que apretar el botón es un humano, pero con tantos comandos que ya tienen, están respondiendo de esta forma, en donde creo que vulneran ya no solo la privacidad y los datos personales de alguien, sino también pues instituciones y organizaciones que son pues vitales para la seguridad nacional de cualquier país, ¿no?
9: Exactamente, o sea, no solo es un tema de carácter personal, que bien señalas el tema de los datos personales. Hay modelos en que, para facilitarte tus actividades, pues tú le entregas tus correos electrónicos, tus investigaciones, estás entregando toda tu información literal al modelo, pues para que te ayude en tus tareas, lo cual yo creo que muchos hacemos porque es muy, muy útil, ¿no? Nos hace muy ejecutivo el trabajo. Pero a la vez, cuando ves estas fallas, mira, es delicado decir que son fallas de origen, porque me parece que está siendo tan abrupto el desarrollo que gana el propio desarrollo a las propias pruebas, ¿no? Y entonces es cuando nos encontramos en una situación de vulnerabilidad muy grande, no solo las personas, sino, como bien dices, Jania, los propios gobiernos que están instrumentando, introduciendo la inteligencia artificial en el ánimo, por ejemplo, de mejorar servicios, pero para hacerlo requieren de alimentar esa inteligencia con los datos personales de todos los ciudadanos, ¿no?
0: Y por supuesto. Y la ONU pide precisamente garantías de seguridad en términos que entendamos todos, Gaby. ¿Qué tendría que garantizar las empresas antes de poner estas herramientas en nuestras manos?
9: Pues mira, sobre todo tendrían que garantizar la transparencia con la que se están programando y hacer múltiples pruebas de operación de estas inteligencias. Fíjate que llama la atención en el ejemplo que les compartí, Jania, y que hubo otros casos similares en donde incluso la propia IA llegó a crear falsos perfiles de las personas y les dañaba su reputación. Cuando se cuestionó a Google sobre esto, efectivamente no negó que Gemini fuera capaz de hacer eso, ¿no? Pero el argumento que dio, o más bien la recomendación que dio la empresa, imagínate lo que dijo. Señaló, pues depende de los usuarios desactivar las funciones autónomas. ¿Qué te parece la respuesta?
0: Sí, exactamente.
9: O sea, nosotros, a ver, Tania, tú, yo, quizá muchos de los que nos estén escuchando, muchas de las que nos estén escuchando, pues no somos expertos. ¿Cómo desactivamos las funciones autónomas de los modelos de IA que utilizamos? ¿Cómo sabes?
0: Sí, no, pues por eso te decía, no soy experta, pero yo creo que debería de haber como un marco de ética de la inteligencia artificial y códigos y reglas que se firmen y que se hagan, es una especie de contrato. Si no lo cumples, también derivan en sanciones o suspensiones, ¿no? Me parece que todavía estamos muy lejanos a aplicar unas reglas universales, porque hay otros países que están mucho más avanzados que nuestro continente, ¿cierto?
9: Sí, totalmente. Mira, estamos muy alejados a la gobernanza, que me parece que es el llamado que está haciendo Volker Turk en la ONU, porque la gobernanza requiere establecer límites a la competencia, Gana. Y la gobernanza sí la estableció la Comunidad Económica Europea, está pagando el costo por ello, porque evidentemente su desarrollo en inteligencia artificial está siendo más lento, porque tienen que cumplir las reglas. Y las reglas son claras. Hay niveles de seguridad que se tienen que probar en el uso de la inteligencia artificial. China lo hizo recientemente en lo que tenía que ver en el uso de la IA por sus jóvenes y entró con una regulación dura. Estados Unidos y Latinoamérica no, por supuesto. Y aquí vemos un tema de mercado y competencia, porque mientras las empresas están hablando, sí, el modelo sí es capaz de mejorarse a sí mismo, incluso, pues a lo mejor hasta de manera autónoma, ¿no? Por un lado te dicen eso, pero Anthropic, al mismo tiempo que señala esto y lo reconoce, dice, pues sí, pero también quiero que me incluyan en la bolsa porque voy a desarrollar todavía aún más la IA. Entonces te das cuenta que de fondo, sí, lo que existe es una competencia económica por los desarrollos de inteligencia artificial, que de trasfondo también tiene un interés político, porque las empresas no van solas y quienes les respaldan y quienes invierten, muchos de ellos tienen que ver con los intereses políticos de cada país. Y entonces vemos que el bloque Estados Unidos y Latinoamérica, en muchos casos yo te podría decir que hasta por ir en rezago en esa materia, pero va a terminar pagando también los costos, ¿eh? Porque esos centros que suministran y trabajan los datos van a terminar siendo colocados en regiones no preparadas ni reguladas, como puede ser nuestro continente o África, por ejemplo.
0: Sí, claro, como conejillo de India nos pueden agarrar. Y como politóloga, ¿qué te preocupa de qué decisiones con consecuencias para millones de personas queden en manos de directivos que nadie eligió?
9: Pues mira, como politóloga y dirigiéndonos estrictamente al plano político, Hanna, me preocupa cómo estas inteligencias están introduciéndose en los procesos electorales y pueden terminar en última instancia dirigiendo y orientando de manera muy efectiva el voto para que lleguen gobiernos que estén muy alejados de los principios democráticos.
0: Por supuesto, ahí es donde, insisto, debemos de tener mucha conciencia y crear los candados. Pensemos en México, si una institución utilizara esa inteligencia artificial para evaluar una solicitud de empleo, un crédito, un apoyo público, ¿qué protección debería tener la persona afectada?
9: Pues mira, sobre todo lo que se tiene que cuidar en este tipo de procesos es que no vaya a haber discriminación, Jania. Que los datos que tú proporciones a un empleador, al Estado, no vayan a tener un uso distorsionado por parte de estos actores, tanto uno por posible vigilancia del Estado, una sobrevigilancia que violente tu derecho de libertad y de tránsito y de expresión, y por otro lado, en el caso de empleadores, que no utilicen esa información para desplazarte del mercado laboral y quedes en una situación donde sea insalvable la brecha para competir y una situación de desempleo que termine en una situación de pobreza. Sí. Y a la vez, pues eso tiene unos efectos secundarios aún mayores que amplían el estado de discriminación para muchas poblaciones.
0: Nosotros trabajamos con información. ¿Cómo enfrentarías una campaña política llena de audios, imágenes y videos falsificados con inteligencia artificial?
9: Mira, ya hay herramientas, Jania, y qué bueno que lo tocas, porque me parece que tendría que ser otro espacio dedicado únicamente a ello para que socialicemos las plataformas, los verificadores que existen y cómo también cada uno de nosotros tenemos que asumir una posición más proactiva. Por ejemplo, me refería a los procesos electorales en identificar la información falsa. Hay maneras de hacerlo, hay los famosos sellos, tipo sellos de agua, ¿no? Para identificarlo, las fechas, hay muchos elementos que nos permiten. Pero creo que llegó el momento de que esto se socialice. Así como se ha socializado el uso de la IA, me parece, sin referencias y sin la preparación adecuada para dimensionar el daño del posible mal uso, creo que es hora que también tomemos conciencia de que nos toca ser proactivos y no solo estar pensando que el Estado o la ONU nos van a resolver un problema que nosotros incluso podemos desatar desde el propio escritorio.
0: De acuerdo. Gaby, pues muchas gracias. Ya. Ahí tenemos los retos, las fallas, los claroscuros, ¿no? Y estos espacios un poco grises sobre los que hay que trabajar la inteligencia artificial. Creo que sí puede transformar nuestras vidas, pero quienes la desarrollan y utilizan deben responder por sus consecuencias. La gente, la sociedad necesita saber quién decide, quién supervisa y quién responde cuando algo falla. Gabriela Vargas, muchísimas gracias por el análisis.
9: Muchas gracias a ti, Jania, y un abrazo muy grande a todo tu auditorio.
0: Muchas gracias. Seguimos trabajando. Gabriela Vargas, analista de este espacio, periodista y politóloga. Y hoy también mediadora de conflictos, que nos da muchísimo orgullo. Muchas felicidades, por cierto.
9: Gracias, Jania.
0: Muchas gracias a ti. Vamos a hacer una pausa, regreso de inmediato, no se vayan, están en Informe 24. Volvemos.
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0: continuar con nosotros. Llegó ya el cierre de la semana, es viernes de Rompedieta. ¿Qué nos tienes, Claudia García Barrientos? Tercera llamada, tercera.
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2: Gracias, Jania. Comenzamos. Y comenzamos con una noticia que nos ha estremecido porque Alan de Magneto fue hospitalizado de emergencia. Querido en el medio y en nuestros corazones, Alan fue ingresado de urgencia a una clínica privada en Mérida, Yucatán, ciudad donde reside desde hace varios años. El último reporte médico emitido por fuentes cercanas a su familia detalla que el intérprete de Vuela Abuela ingresó debido a una complicación severa relacionada con sus niveles de sodio en la sangre. Aunque se mantiene bajo estricta vigilancia médica y su estado se califica preliminarmente como delicado, los reportes confirman que se encuentra estable. Sus fanáticos y compañeros del medio artístico ya han iniciado en redes sociales cadenas de oración esperando su pronta recuperación. Alan, desde Tercera Llamada, te deseamos una pronta recuperación porque eres un triunfador, mi amigo. Entrañable.
3: Vuela, vuela.
2: Vámonos con otras notas. Este 11 de septiembre se cumplen 25 años de los trágicos atentados a las Torres Gemelas en Nueva York. Hoy se rindió un homenaje para casi 3.000 víctimas y los heroicos cuerpos de emergencia que arriesgaron sus vidas en el suceso que cambió el rumbo de la historia moderna para siempre. Este jueves se llevó a cabo un espectáculo que utilizó 2.977 drones iluminados, donde cada uno de ellos representó de manera simbólica a una víctima mortal de los atentados del 11 de septiembre del 2001, justo en la zona cero, simulando las dos torres en pie. 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Jania, esto es todo en Tercera Llamada, este espacio cultural en donde todos caben. Yo regreso contigo. Feliz fin de semana.
0: Gracias, Claudia. Claudia García Barrientos, con lo mejor de los espectáculos y la cultura. Oigan, llamen a los chamacos, que ya están aquí nuestros personajes favoritos, Tony Bandido, Noti Loco. Adelante, chavos.
4: ¡Hola, chamacones! Yo soy Ton, el ratón inteligentón. Y esto es Noti Loco, donde las noticias también pueden ser sorprendentes y divertidas.
5: Y yo soy Bandido, el mapache consentido. ¡Cómo no! Hoy tenemos noticias muy buenas, muy bonitas y de pura buena ondita. ¡Quédense en Notiloco! ¡Comenzamos!
4: Nuestra primera noticia nos lleva hasta Nueva Zelanda, donde ocurrió algo que tiene muy contentos a todos los científicos.
5: Hablamos del cacató. Un loro muy extraño y especial. ¿Por qué? Porque es un loro que no puede volar. Es activo principalmente durante las noches. No se está quieto, no mume tanto. Y puede pesar hasta 4 kilotes.
4: Pero durante muchos, muchos años estuvo a punto de desaparecer. Los depredadores de Nueva Zelanda, como gatos y armiños, hicieron que su población disminuyera muchísimo.
5: Por eso en 1995 comenzó un programa especial para salvarlos. Y en aquel momento solo quedaban 51 cacapó.
4: Ahora viene la parte increíble. El 1 de septiembre de 2026, las autoridades de conservación de Nueva Zelanda agregaron oficialmente 90 polluelos. 90 polluelos nacidos durante la temporada de reproducción.
5: El resultado, pues la población llegó a 325 ejemplares. Es la cifra más alta desde que comenzó el programa de recuperación y la primera vez en aproximadamente 75 años que se cree que la especie supera los 300 ejemplares.
4: Además, estos loritos no se reproducen todos los años, ¿eh? Se reproducen porque está relacionado con los frutos que producen los árboles de limón. Es una especie nativa de ahí, de Nueva Zelanda.
5: Así que esta historia demuestra algo muy importante. Cuando científicos, comunidades y autoridades trabajan durante muchos años para proteger una especie, tenemos estos resultados de buena ondita.
4: La naturaleza puede tener una segunda oportunidad. Hay que aprovecharla.
5: Ahora vamos hasta Adelaida, Australia, donde existe un lugarcito que seguramente muchos queremos visitar.
4: Se llama Australian Space Discovery Center, un centro dedicado a acercar el espacio y la ciencia a estudiantes y visitantes.
5: Y no es solo mirar las estrellas. Los estudiantes pueden participar en actividades relacionadas con ciencia, tecnología, ingeniería y matemáticas, todos conocidos como áreas STEM.
4: El centro ofrece experiencias para las escuelas, también actividades especiales durante las vacaciones. Incluso hay sesiones en las que los estudiantes y los chamacones pueden aprender desde ciencia planetaria, cohetes, carreras relacionadas con el espacio y tecnología espacial.
5: Algunas actividades están diseñadas para que los niños hagan preguntas directitas a las personas que trabajan ahí.
4: Y aquí está lo más importante. Aprender sobre el espacio no significa necesariamente que tengas que convertirte en astronauta. Estaría maravilloso, sí.
5: También puedes ser ingeniero, programador, científico, diseñador o especialista en robótica.
4: Porque para explorar el espacio necesitamos muchísimas profesiones diferentes.
5: Así que la próxima vez que mires al cielo y preguntes qué hay allá arriba,
4: tal vez esa pregunta sea el comienzo de una gran carrera científica. Nuestra tercera noticia nos lleva hasta Vermont, Estados Unidos.
5: Ya sabes, los protagonistas no son los animalitos ni los astronautas.
4: ¡Son los árboles!
5: Durante el último siglo, una enfermedad conocida como enfermedad holandesa del olmo ha destruido decenas de millones de olmos americanos en Estados Unidos.
4: Pero los científicos están intentando cambiar esa historia.
5: Investigadores del Servicio Forestal de Estados Unidos están estudiando árboles jóvenes para descubrir cuáles tienen mayor resistencia a esa enfermedad.
4: Durante este proyecto, los investigadores utilizaron las esporas del hongo que provoca la enfermedad para probar aproximadamente 6.000 olmos jóvenes.
5: Espera, ¿los están enfermando a propósito?
4: Sí, pero con un objetivo científico. Los investigadores quieren descubrir cuáles árboles logran mantenerse saludables a pesar de la enfermedad.
5: ¡Ah! Pues estos ejemplares que demuestren mayor resistencia podrán usarse después para producir semillas y ayudar a recuperar poblaciones de olmos.
4: ¡Exacto! Los olmos son importantes porque forman parte de los ecosistemas y también pueden ayudar a los bosques a soportar condiciones como el frío y las inundaciones.
5: Así que la ciencia está buscando una solución usando algo muy, muy sencillito. Observar árboles que sean capaces de resistir y aprender de ellos.
4: Quizá algunos de esos pequeños árboles puedan convertirse en los grandes olmos del futuro.
5: Y ahora llegó mi sección favorita.
4: ¿La sección de comida, bandido?
5: ¡Exactamente! Hoy hablaremos de un platillo que seguro conoces.
4: ¡El pozole!
5: ¡El pozole!
4: El pozole tiene una historia muy antigua. Su nombre viene del náhuatl pozoli, relacionado con tlapozonali, una palabra que significa espumoso.
5: Y tiene sentido porque cuando se cocina el maíz utilizado para preparar el pozole, los granos se abren y adquieren una apariencia parecida a pequeñas flores.
4: El ingrediente principal es el maíz cacahuatzintle, una variedad de maíz de granos grandes que se prepara mediante un proceso de cocción especial.
5: Pero el pozole no nació como lo conocemos actualmente. Tiene raíces prehispánicas y existen registros históricos que relacionan preparaciones de este tipo con ceremonias y celebraciones de los pueblos mesoamericanos.
4: Después de la llegada de los españoles, la preparación fue cambiando y se incorporaron nuevos ingredientes. Con el tiempo, cada región y cada familia fue creando sus propias versiones.
5: Por eso actualmente podemos encontrar pozole blanco, rojo, verde, además de distintos ingredientes y formas de prepararlo dependiendo del lugar de México.
4: Y algo muy importante, el pozole no es solo comida.
5: También es historia.
4: Porque en un solo plato podemos encontrar maíz, tradiciones indígenas, cambios ocurridos durante la época colonial y costumbres que las familias mexicanas han conservado hasta nuestros días.
5: Así que la próxima vez que tengas un plato de pozole frente a ti,
4: recuerda que estás comiendo una pequeñita parte de la historia de México.
5: Y hasta aquí las noticias de esta semana.
4: ¿Cuál te gustó más? ¿El loro que volvió de estar al borde de la extinción? ¿Los niños que aprenden sobre el espacio? ¿O los científicos que intentan salvar los olmos?
5: ¿O mi sección del pozole?
4: ¡Esto fue Nati Loco!
5: ¡El noticiario de Buena Ondita! ¡Nos vemos la próxima semana!
0: Muchísimas gracias, Tom Bandido. Siempre, siempre aprendemos y nos vamos con una sonrisa en la cara. Muchísimas gracias. Hacemos una pausa, regreso de inmediato. No se me vayan.
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0: Continuamos aquí con Jania Novel.
1: Gracias por continuar con nosotros. Cerramos este programa con información. ¿Qué nos tienes, Tatiana Flores?
2: Jania, la última y nos vamos. Carin León canceló el concierto que tenía programado la noche de ayer en la Esfera de Las Vegas, lo que desató el enojo de miles de fans que ya estaban en el lugar. Les avisaron a través del sonido del recinto que Carin no llegaría. Entre abucheos, la gente comenzó a salir enojados por todo el gasto que hicieron, porque muchos volaron de otros países como México y tuvieron que pagar hospedaje. El cantante aseguró que no pudo llegar por problemas en su traslado. Reprogramó el show para el 15 de septiembre, pero de 2027. Horas antes, ya había anunciado nuevas fechas también para 2027, que serán el 16, 17 y 18 de septiembre. Ahora sí, Jania, a ti y a todos nuestros radioescuchas, les deseo que tengan un excelente fin de semana.
1: Gracias, Tatiana, y muchas gracias a todo el equipo. Es Edgar Fernando Cruz al mando de este barco, Emanuel González, Tatiana Flores, Claudia García Barrientos. Muchas gracias al staff de Audiorama, pero sobre todo y todas las cosas, gracias a ustedes por estar ahí del otro lado de esta cajita mágica y maravillosa que llamamos la radio. Nos despedimos con música dedicada al mes patrio, una clásica, La Bikina, con Luis Miguel. Buenísima rola, ¿no? Con eso nos vamos. Muchísimas gracias. Nos escuchamos el lunes. Les traeré sorpresas. Vamos a dar un recorrido por Asia. Les traeré las crónicas completas, la ruta de la seda, probablemente. Ya nos escuchamos el lunes. Que tengan un excelente fin de semana. Yo soy Jania Novel. Adiós.

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2: Viernes de mucha información en La Tijera, Informe 24 y Fabián Lavalle. Tenemos lo mejor de los espectáculos. Tremendo zafarrancho se armó en Las Vegas tras el terrible plantón que les dio Carin León a los miles de espectadores en este lugar tan famoso ya, la Esfera. No tiene vergüenza, no tiene nada de vergüenza Carin León, porque yo que soy fan y muchísima gente, ¿cómo se atreve a irse a Hermosillo el mismo día pensando que era Dios para regresar a cumplir con un show que era su obligación? Pues no llegó y dijo que nada más le regresaran los boletos. Cuando volaron familias enteras para ver el show, perdieron el boleto, ahora los mandan hasta el 2027. De verdad, una vergüenza lo que hizo Carin León. Y por si fuera poco, tenemos las recomendaciones de cine con Fabián Polanco. Y también todos los velomolerios que hay en la Casa de los Famosos y la Granja VIP. Así que no te pierdas La Tijera, Informe 24 y Fabián Lavalle.
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0: Bienvenidos 11 de septiembre, ya qué barbaridad, un día que marcó realmente al mundo, porque bueno, hace 25 años realmente fue un día paradójico porque se cayeron las Torres Gemelas, todo el mundo se conmocionó, un suceso mundial que paralizó. Yo recuerdo que estaba yo ahí en el búnker de Televisa Chapultepec, estábamos antes de entrar a hoy. Y de repente yo vi eso y pensé que estaba que era un comercial de una película o algo, como que no nos caía el 20. Estaba Alfredo Adame, cuando era Alfredo Adame, estaba yo, estaba Mara Patricia Castañeda, que entraba en Sea las Piernotas con Jorge Berry al noticiero, que él iba antes que nosotros, y estaba Isabel Mado, estábamos varios en el búnker, y de repente vimos ahí eso que pasó en tele, pero no le pusimos tanta atención, porque yo pensé que era el corte, el promo de una película. Y de repente veo que todo el mundo empieza a correr en Televisa Chapultepec, veo que llega Wilkins, vamos a entrar al aire tarde porque papá, y que las Torres Gemelas, bueno, cayó de peso, pues ya, fíjense nada más, hoy se cumplen 25 años de este suceso que paralizó al mundo y que bueno, después vino como consecuencia una guerra que no era necesaria para detener a Bin Laden, que además Bin Laden pues sí era el que tenía que ver, pero bueno, inmiscuyó a Estados Unidos a todo el gobierno de por allá para que a los 3 meses se declarara una guerra mundial. Pero bueno, vamos a recordarlo esto como un hecho inédito y que además sí paralizó, cambió la vida en Estados Unidos, la cambió totalmente. De ahí vinieron las revisiones, que nos tenemos que quitar los zapatos, bueno, te esculcaban hasta todo y hasta la fecha. Están las reglas muy bien, y que está bien, porque ya hay mucho loco en el mundo. Pero bueno, ya llegó el bye bye. Hola, bye bye. No, no abrazaste como tienes que abrazar. Te va a cantar una canción que se llama Miss You My Love, que es la que está de moda. El Toñito la preparó con todo su amor.
1: Hola.
0: Toñito, ¿cómo estás? ¿Cómo
1: Hola.
0: Estás, Joel? Me da gusto verte.
1: Hola.
0: Como de costumbre, viene de blanco. Póngase oscuro para que no se le vea la panzota. No, no blanco. Dice, no me importa. Se le enseño al mundo. Y Alex, soy de ti, mundo. Sí, mire, le enseña, pero bien contento. Y también saludo a Alex, que le tengo mucho cariño. Alex, gracias, Alex, por los promos. Y por supuesto que a nuestro público, que lo queremos tanto. Y que bueno, de verdad que les tenemos. Los vamos a consentir hoy viernes. Tengo boletos para que se vayan al teatro del Centro Teatral Manolo Fábregas a ver una gran puesta en escena con un repartazo, pero Michelle Viet, pero Carlitos Espejel, pero se llama Divorciémonos, mi amor, creo que está la comadre también, Raquel Vigorra, si no me equivoco,
2: sí,
0: Raquel
2: también.
0: Vigorra, Michelle Viet, imagínate las dos tristes comadres y alegres comadres en una obra de teatro muy divertida que se llama Divorciémonos, mi amor. Así que tengo pases dobles para mañana sábado, para la primera función 3 pases dobles. Mañana sábado también, para la segunda función, 3 pases dobles. Y acá está la belleza hecha mujer, la mejor RP corriendo a paso pelado ayer, no encontraba el control. No, si no encuentra el control de su vida, menos el de la camioneta. ¿Qué vale, Marce Flores? ¿Cómo estás?
2: Muy bien, Fabián, feliz.
0: ¡Qué bárbara!
2: Viernes.
0: Ayer Emilio Castelar se quedó chico, corrió de un lado para otro.
2: Pero lo recuperé.
0: Eso es bueno.
2: Eso es lo mejor de todo.
0: ¿Y cómo te fue
2: recuperar?
0: ¿Cómo le fue el Indio Brian?
2: Muy bien, bastante bien.
0: Estaba
2: yo así como
0: es un
2: poquito
0: buen comediante.
2: Pero la verdad es que le fue bastante bien, ¿eh?
0: Es muy querido el Indio Brian,
2: sí.
0: Ya ha hecho un hombre muy sólido y tiene un show bastante bueno.
2: Sí,
0: bravo,
2: sí.
0: Y a ver cuándo viene para acá porque me cae re bien.
2: Sí, claro que
0: hay
2: sí,
0: que
2: hay que invitarlo
0: Indio
2: para
0: Brian.
2: Que nos hable de sus proyectos, porque aparte anda con todos, anda con el señor Jorge Ortiz de Pinedo, anda con Haitovich.
0: Sí, no,
2: o
0: para.
2: Sea, tiene muchos proyectos.
0: Mucha chamba. Felicidades al Indio Brian. Bueno, nos da los teléfonos en
2: sí,
0: el plataforma.
2: Es el 55 52 56 90 67.